0: Vamos con un pequeño resumen de lo que pasó el día de hoy para saber cómo está el grupo de Colombia, porque jugaron durante todo el día y el partido de Colombia es el final ahorita, ¿no? Entonces, vamos a... ¿qué? Vamos a... Recordar los marcadores de lo que se ha jugado el día de hoy, ¿no? Atención. A esta hora se juega el partido, bueno, primero que todo los de la mañana, ¿no? Los partidos de la mañana. Portugal y República del Congo, que son equipos que hacen parte del grupo de Colombia, empataron 1-1. Luego Inglaterra le ganó 4-2 a Croacia. Inglaterra de Harry Kane y Croacia de Modric. A esta hora 0-0, minuto 53, gana contra Panamá. Y a las 9 da noite. Uzbekistán versus Colombia. Ahí estaremos en la jugarreta con la selección colombiana de fútbol. Recuerden, muchachos, recuerden que, bueno, ya ahorita tendremos más información con los muchachos allá desde la Fan Zone, sector del el Parque de la Retreta. Sigan llegando. La entrada está breve, me cuentan que está breve, pero está llegando mucha gente, pero está breve, está avanzando. Así que van con su boleta y a disfrutar ese partido como tiene que ser. Con buen comportamiento de parte de todos los oyentes de Olympic Estéreo, la ciudad cívica de Colombia somos nosotros. Y vamos a demostrarle una vez más con esta Fan Zone. Y creo que ya están regalando boletos allá en la Fan Zone, en donde está la zona de Olympic Estéreo. Ya están los muchachos regalando boletos para el partido contra la República del Congo. Así que acérquese a la carpa y lo reclaman. ¿Listo? 7:18 minutos a esta hora. 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

0: Hacemos a esta hora cambio informe con los muchachos. Ahí está Madrid, por ahí está Juan de Calderón, por ahí está Vallejo, por ahí está Jeff Bermúdez. Muchachos, ¿qué está pasando a esta hora? ¿Cómo está la situación? Recuerden, no ir con camiseta de ningún equipo, sino con la camiseta de la Selección Colombia o con ropa normal para que no tengan problemas en la entrada. Todo el mundo con su boleta y lleguen rapidito porque creo que la vaina está como llenando. ¡Jeffer! ¿Qué está haciendo? ¡Ven! Yo quiero irme para allá ya. ¿Qué pasó?
1: Escuchando Olímpica porque me pone todo bien bueno. Ay, papi, no, es que cuando uno empieza a escuchar esas canciones es porque ya uno va activando,
0: claro,
1: la gente ya está llegando, está activando, está bailando, está bebiendo, está comiendo. ¿Cómo? Y hay que aprovechar porque cuando se llegue la hora del partido no hay para nadie, no coja lucha, así que la invitación es para que alcance a llegar. Véngase rapidito, parque la retreta. Hoy partido Selección Colombia frente a Uzbekistán, el 23 frente a República del Congo. Boleta,
0: ¿ya le están dando ahí?
1: Las
0: qué bueno, qué bueno.
1: Madrid animando, ¿va a
0: ver? Uy, estamos Madrid,
1: con
0: las
1: hermanas, con Radio Tiempo. Mejor dicho, esto es una fiesta total en la casa oficial de la Selección Colombia en Cali, que es con la Federación Colombiana de Fútbol y Olímpica Estéreo. ¡Ay, oh, porque me pone de todo! Y bien, bueno, ¡ay, no! No le metas así de rico. ¡Ay, no! ¡Yo, no te demores!
0: ¡No, no, no! ¡Yo voy para allá!
1: 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Y bien, bueno.
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0: señores y señores. Estamos en Olímpica Estero Cali 104.5, la emisora oficial de los fans. Son la zona de fanáticos Olímpica. Y bueno, ya yo creo que voy organizando, muchachos. Yo quiero estar allá. Me cuentan que hay mucha gente ya a esta hora a Madrid. Y Jeffer, recuerden la recomendación, por favor. Les espero un excelente comportamiento a los oyentes y de la gente de Cali, porque en ese momento hay diferentes fans, son en diferentes partes de Colombia. Y bueno, y el fan zone de Olímpica Estero Cali no va a ser la excepción. Vamos a demostrar de nuevo el civismo de nuestra ciudad, de Cali, papá, con orgullo caleño, la camiseta de la selección, allá, en el punto del Parque de la Retreta, sector del Boulevard del Río. Así que, muchachos, adelante con la información que pasa esta hora. Creo que hay invitado especial esta hora, ¿no? Veo un Monaco ahí. ¿Qué están haciendo, eh?
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2: porque me pone todo bien,
1: bien bueno.
2: ¡Bravo!
1: ¡Y una bulla! ¡Eh! Oiga, por acá estamos con unos invitados especiales que vienen al Parque de la Retreta. Yo quiero que ellos lo digan. Ellos no son de aquí, ¿no?
2: No, ellos son de otro país,
0: son
2: pero
0: de acá.
2: Queremos escucharlos de la voz de ellos, como dicen, yo escucho Olímpica.
1: A ver. Yo escucho Olímpica.
3: Yo escucho Olímpica.
0: ¡Epa!
2: ¡Colombia!
1: ¡Epa! Y ahorita seguimos a esa hora desde el Boulevard del Río, Parque de la Retreta, con muchos invitados. Siguen llegando muchas personas a este sector.
2: Así que la invitación es para que lleguen, vean, propios y extraños llegan aquí al Parque de la Retreta y no se van a perder el partido de la Selección Colombia. Camiseta de la Selección Colombia y todo. ¿De dónde vienen?
4: Inglaterra.
1: ¿Y tú?
3: Perú.
1: Perú. Ah, Perú. Ok. Perú, Inglaterra. Ah, bueno.
0: Qué bien, qué bien.
1: Así que no se lo pueden perder. Acá los vamos a estar esperando. Ya se abrieron las puertas. ¿A qué hora arranca el partido?
2: 9. A las 9 de la noche. O sea que antesito, como ha puesto, manito, porque todo se va a llenar.
1: ¿Cuánto queda el partido? Hoy, ¿cuánto queda Colombia? ¿Cuánto queda el partido?
3: ¿Cuánto puntó?
1: Marcador.
0: Score.
3: 3-0. Colombia gana.
0: Ese es mi marcador. Yo dije ese también, 3-0.
3: Win.
4: Colombia.
0: Win Sport.
1: Colombia. Ya sigan escuchando Olímpica Serio, la emisora que le pone de todo.
5: Y
1: ¡una bulla!
0: ¡Ya voy para allá!
5: ¡Gol de Colombia!

0: gritando.
1: Bueno, ya falta poquito, ya estamos viendo cómo están ahí haciendo el precalentamiento a los muchachos de la Selección Colombia ante Uzbekistán hoy en el Estadio Azteca. Pero es que la información y el punto central de la ciudad de Cali es allá, en el Parque de la Retreta, porque es como si estuviéramos en el Estadio Azteca. La cantidad de gente que hay a esta hora, mi estimado Jeff, me contaba ahorita extra micrófonos que el ambiente está muy chévere. Y me recomendás que me vaya para decir, yo quiero estar ahí allá. Así que bueno, vamos a ver si alcanzo a llegar para el inicio del partido. Jeff, ¿qué estás haciendo, eh?
2: Escuchando Olímpica porque me pone tan bien. Bueno, mira, esto se está pero repleteando,
1: ¿eh?
2: Para que te pongas trucha y te vengas rápido para acá porque esto se está poniendo de locos. Es una locura. Ya estamos prácticamente listos para ver el partido de Selección Colombia. Ya está todo listo, ya valieron formaciones. Mejor dicho, ya la gente está expectante de lo que va a pasar en este partido. Así que el que llegó, llegó, el que fue, fue, y el que, mejor dicho, ya pueden beber, pueden tomar, pueden comer. Ahí está todo, papi. Así que la invitación es para que no se pierdan los partidos de Selección Colombia. Y si quieren ir para el otro partido de Colombia, nosotros tenemos las boletas.
1: Ya están las boletas.
2: Reclaman, por favor.
1: A República de Congo.
2: República del Congo, okay, no te lo puedes perder. Ay, papi, no. Esto es la locura. Nos vamos a quedar sin Moise. Y más si gastamos los boletas de Colombia. Ah. No, por Dios bendito. ¿Qué estás haciendo, ve? Escuchando Olímpica, porque me pone de todo. Y bien bueno.
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Seguimos con más música movida para todos ustedes. 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

0: A las 5 de la mañana, 14 minutos. 5 de la mañana, 14 minutos. Temprano, es más bacano con todo lo que es noticia, con todo lo que pasa en Cali, Valle del Cauca, Colombia y el mundo. Y por supuesto con mucho reporte de sintonía. Notas de voz al 327-87-1045. ¿A quién saludamos? Mañana del jueves, ya venimos con Olimpi Reporteros, ya venimos con Olímpica Conductores. ¿Desde dónde nos escuchan? Notas de voz, 327-87-1045, mucha atención. Atención, porque 11.500 policías garantizarán la seguridad en el Valle del Cauca durante las elecciones. Con un despliegue de más de 11.500 miembros de la Fuerza Pública, el Valle del Cauca asegura el desarrollo normal de la segunda vuelta presidencial este domingo 21 de junio. Así lo anunció la gobernadora del departamento, Dilian Francisca Toro, tras la última sesión del Comité Departamental de Seguimiento Electoral, donde también instó en el respeto por los resultados electorales y aseguró que no se permitirá la violencia. 5 de la mañana, 16, yo escucho Olímpica.
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0: Temprano, más bacano, mucha atención. Más de 32.000 estudiantes de Buenaventura comenzaron clases virtuales mientras la ciudad enfrenta una emergencia por la falta de agua potable. La medida busca garantizar la continuidad académica mientras avanzan las reparaciones de la tubería principal que dejó sin servicio a gran parte de la población. Carrotanques continúan abasteciendo comunidades, hospitales y sectores priorizados. Las autoridades esperan restablecer el servicio de acueducto el próximo 20 de junio. 5 de la mañana, 18 minutos, 5:18, buenos días.
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0: 7 y 8, 7 y 8 es el pico y placa para vehículos particulares. 7 y 8, buenos días. 7 y 8, 7 y 8, pico y placa arranca a las 6 de la mañana, va de largo hasta las 7 de la noche. 5, 18, buenos días. 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

0: ¿Cómo la vieron, muchachos? ¿Cómo la vieron, señoritas? Nuestra tricolor en su debut en el Mundial, Estados Unidos, México, Canadá, 2026. Anoche nuestra selección, que nos hizo trasnochar un poquito, se interpuso 3-1. Muy bien, hombre. Comenzamos ganando, somos líderes de grupo. Bien por nuestra tricolor, bien por nuestra selección. ¿Cómo la pasaron? La gente que nos acompañó ahí en el Fan Zone, ¿cómo estuvo la vuelta? ¿Cómo se sintieron? ¿Cómo la pasaron? Nota de voz, mucho reporte. ¿Cómo vivieron el triunfo de la selección? Nota de voz al 327-87-1045.
1: Hola, ¿qué tal, mi gente? Reportando sintonías de aquí de Santander con el compañero Enrique de Bogotá, aquí sintonizados con la buena melodía y con las noticias, con lo mejor de este día, el triunfo de la Selección Colombia. Yo escucho Olímpica Serio, un saludo, mi gente.
0: Es la mejor noticia de hoy, el triunfo de nuestra tricolor, el triunfo de nuestra selección. Goles de Daniel Muñoz, goles de Lucho Díaz.
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0: Buenos días, yo escucho Olímpica porque me pone de todo y bien bueno. Gato Valle Tetero 728, desde el barrio La Hacienda, todo al ciento. Un feliz día y un buen turno para todos.
1: Abrazo colombiano, papi. Anoche el equipo dirigido por Néstor Lorenzo derrotó 3-1 a Uzbekistán en su debut y sumó 3 puntos fundamentales para ubicarse en la primera posición del grupo K, aprovechando además el empate entre Portugal y República Democrática del Congo en la otra jornada, eso que fue al mediodía, ¿no?

0: El tercer gol lo convirtió Hamilton Campaz, fue el que puso el 3-1 definitivo. Luego del gran pase de Juan Camilo Hernández, del Cucho Hernández, quien le puso el balón en la cabeza para que el zurdo marcara. Tremendo golazo. 3-1 anoche. Colombia ganó a Uzbekistán 3-1.
1: Muy buenos días. Mi Olímpica Estéreo, escuchando Olímpica porque me pone de todo bien bueno. ¿Cómo les quedó el ojo a todos los bocones de ayer? ¿Cómo les quedó ese 3-1? Puesto bocones. Mi José, ¿quién se ganó mi polla? ¿Quién se la ganó?
0: Le iba a responder, pero mejor no. Hola, buenos días.
2: Sí, sí.
0: Colombia, sí, sí.
2: Caribe. Buenos días, José Vallejo. Yo escuchando Olímpica porque me pone todo bien bueno. Un saludo muy especial desde el Boro San Isidro. Como todos los días escuchando la mejor Olímpica Estéreo. Feliz con el triunfo de la selección.
0: ¡Hombre!
2: Vamos para la siguiente fase con esta selección. Buen toque, buen juego. Que sigamos así. Buen día, José Vallejo.
0: Martes, 9 de la noche, mismo horario. Colombia, República Democrática del Congo. ¡Hola!
3: Muy buenos días. Yo escucho Olímpica porque me pone todo y muy bueno. Por aquí reportando sintonía José del barrio, compartir aquí haciendo mis caminatas diarias y mis ejercicios, saliendo a caminar, Dios José. Que tenga un buen laboral, que Dios lo bendiga.
4: Yo escucho Olímpica, la que me alcahuetea, reportando sintonía de Puerto Tejada, Cauca. Gracias a Dios, 50 todo el 100, no hay novedad. La novedad que ganó Colombia. Y ahí vamos en el mundial, ahí vamos.
0: Ahí vamos, papi, ahí vamos, señor.
5: Hola, ¿qué tal? Muy buenos días. Saludo más colombiano que nunca desde Antofagasta, Chile. Feliz, feliz con el triunfo de la Selección Colombia. Feliz, feliz, feliz. Vamos, Colombia, que se puede. Saludos, saliendo a la hora, como siempre, con toda la energía positiva y escuchando, por supuesto, Olímpica.
0: Sí, señores, hoy el saludo más colombiano que nunca. ¡Hola!
6: Muy buenos días. ¿Qué estaba haciendo yo? Escuchando Olímpica, cero, la que hay con el todo. Y bien, bueno, saludarlos aquí desde España. Un saludo para todos mis colombianos, para todo el mundo, que por lo menos a 100 euros para 4 noches, a las 8 de la mañana. Duro, duro, duro. Celebrando, se puede hacer mucha bulla, pero al final no aguanté y espero que los vecinos me van a echar. Saludos, pues, Brian, aquí desde Colombia. Un saludo para todos mis amigos en Colombia, los fundadores en Polonia, para mis amigos en Almaté. Bueno.
7: Hola, buenos días. Reportando sintonía de Lluvia de Asturias. No, muy contento con este resultado de la selección. Ojalá siga así porque aguanta la madrugada. Aquí en España.
0: Claro, el partido allá en Europa comenzó a las 4 de la mañana, ¿no? Madrugada buena.
8: Hola, muy buenos días. Yo escucho Olímpica Estéreo porque me pone de todo. Y bien, bueno, papito, pues contentico por lo que ganó Colombia. Pero por un lado, otro lado, aburrido, papito.
0: ¿Por qué, papi?
8: Tocó salir a trabajar con el mismo sudor de ayer. No, pues pucha, nos dejaron sin agua desde anoche aquí en el
0: ¡ay,
8: barrio!
0: ¡Ay, madre!
8: Mario Correa Rengifo, Hospital de los Chorros, todo ese sector sin agua, ¿no, papá? En vez de avisar esos huevones.
9: La tía José, escuchando Olímpica Serio, porque me pone estoy bien bueno. Que un poquito trasnochado después del partido, pero bueno, contento porque vamos de primero, José.
0: Contento, papi, contento.
9: José, saludos, John Díaz desde acá, desde el banco. Está pegándole el acrílico con el cabito ecuatoriano. Bueno, José, feliz turno.
0: Gracias, papi.
10: Papá, que me pone estoy bien bueno. Ay, no, qué paridera ayer con ese partido. Todo muy bueno, casi le desprendo el brazo a mi esposo de la emoción del último gol, pero valió la pena. Que tengan todos un buen día.
0: Gracias,
10: y que escucho Olímpico porque me pone de todo y bien bueno.
0: Yo escucho. 5 de la mañana, 30 minutos, Dalmation, 5:30, yo escucho Olímpica.

0: hora, llegamos a las 5 de la mañana, 32 minutos. Buenos días, feliz jueves, temprano en Mopacano.
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0: Cinco de la mañana, 33 minutos, 5:33. Mucha atención, lo que pasa aquí en nuestra ciudad, te lo contamos. En esta mañana del jueves 18 de junio, atención. La alcaldía de Cali anunció las medidas que regirán en la ciudad con motivo de la segunda vuelta presidencial de este domingo. Entre las principales disposiciones se encuentra la ley seca, que prohibirá la venta y consumo de bebidas embriagantes en zonas urbanas y rurales de la capital vallecaucana. Además, estarán restringidos el transporte de escombro de las mudanzas, el traslado de cilindro de gas en vehículos particulares. Las autoridades también desplegarán operativos de seguridad con apoyo de la policía y el ejército en distintos puntos de la ciudad y puestos de votación. 5:33, yo escucho Olímpica.
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0: Temprano, más bacano, mucha atención. Un presunto atentado contra el concejal Alfredo Cadena fue denunciado en zona rural de Candelaria, en el Valle del Cauca. Según información preliminar, el vehículo en el que se movilizaba por una vereda del corregimiento del Cabullal habría recibido varios impactos de arma de fuego, presuntamente disparados por dos personas que se desplazaban en motocicleta con dirección hacia Puerto Tejada. Hasta el momento, pues, no se reportan personas lesionadas y las autoridades adelantan las investigaciones para esclarecer lo ocurrido. 5:34, yo escucho Olímpica.
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0: Ya venimos con más saludos, ya venimos con más reporte, nota de voz. ¿A quién más saludamos? Atención. La Alcaldía de Santiago de Cali y la Secretaría de Movilidad fortalecen la capacidad operativa de la Policía de Tránsito mediante la entrega de 50 motocicletas patrulleras y 50 radios de comunicación. Esta dotación hace parte del convenio interadministrativo suscrito con la Dirección de Tránsito y Transporte de la Policía Nacional, orientado a mejorar la vigilancia y el control en las vías del distrito. 5:35, buenos días.
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0: Temprano, más bacano, mucha atención. En las últimas horas se llevó a cabo un plantón frente al comando de la Policía Metropolitana de Cali por parte de amigos y familiares del señor Juan Carlos Isásiga, el hombre asesinado en la mañana del pasado viernes 12 de junio en el barrio San Nicolás en medio de un hurto. Con pancartas llegaron a realizar la manifestación exigiendo justicia por el homicidio del señor Juan Carlos y que haya mayor vigilancia en las calles del barrio San Nicolás, pleno centro de la ciudad. 5 de la mañana, 35 minutos, 5:35, todo lo que es noticia, lo que pasa en Cali, Valle del Cauca, Colombia y el mundo. Buenos días.
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0: las 5 de la mañana, 40 minutos, 5:40. Ganó nuestra selección, estamos felices, nos levantamos contentos, dichosos, armoniosos. Anoche nuestra tricolor ganó 3-1 a Uzbekistán y es líder del grupo K, por encima de Portugal. Muy bien para nuestra selección, señores. Resultados de lotería, de chances, mucha atención. Manizales 81-97, Astroluna 64-58, Caribeña Noche 80-37, Lotería del Valle 96-35, Valle 96-35.
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0: Sinuano Noche 12-62, Lotería del Meta 56-59,
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0: Cafeterito Noche 20-21, Mótilo Noche 96-33, Fantástica Noche 68-76, Chontico Noche 50-88, Paisita Noche 0287, Antioqueñita Tarde 6601, Astro Sol 4149, Dorado Tarde 5126, Motilón Día 1174, Caribeña Día 3976, Sinuano Día 0755, Pijao 96-75, Paisita Día 91-09, vamos con el Chontico 32-70, Fantástica Día 35-65, Samán 07-93, Cafeterito Día 06-01, Dorado Mañana 84-50 y Antioqueñita Mañana 40-77. Resultados de loterías que se han jugado hasta el momento y te lo contamos en esta mañana del jueves 18 de junio en Temprano y Más Bacano de Olímpica Estéreo 104.5. Yo escucho Olímpica.
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0: Y placa arranca a las 6 de la mañana para vehículos particulares, placas terminadas en 7 y 8, 7 y 8. Buenos días.
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0: las 5 de la mañana, 45 minutos, Olimpi reporteros, Olímpica conductores, buenos días.
1: Yo escucho Olímpica porque me pone de todo y bien bueno. José.
0: Señor.
1: José. José, para felicitar al equipo más grande del mundo,
0: sí, señor.
1: Colombia.
0: Eso es.
1: Hay que estar con ellos en las buenas y en las malas. Así que vamos, ánimo para Colombia. Y un saludo muy especial para mi cuñado que está en Segovia, España.
0: Segovia.
1: Saludándolo desde aquí, desde Cuenca, capital. Un saludo.
2: Yo te escucho, porque me pone y bien bueno, reportando sintonía desde Lucena, Córdoba, España, el territorio Olímpica. Felices por ese triunfo de Colombia, se lo merecen tanto tiempo y todo lo que está pasando en nuestro país. Besos y abrazos, Alejandra
0: de
2: Lucena.
0: De tanta cosa, de tanta polarización, siempre va a caer bueno las noticias buenas. Hola.
3: Hola, ¿qué tal? Muy buenos días.
0: Hola,
3: saludo más colombiano que nunca desde Antofagasta, Chile. Feliz, feliz con el triunfo de la Selección Colombia. Feliz, feliz, feliz. Vamos, Colombia, que se puede. Saludos, saliendo a laborar como siempre, con toda la energía positiva y escuchando, por supuesto, Olímpica.
4: Escuchando Olímpica porque me pone todo bien bueno. No sé, soy venezolana, pero me disfruto el juego.
0: Tan hermosa.
4: Un juegazo, ¿no? Y bueno, estoy con sueño, trabajo, pero feliz porque ganó Colombia.
0: Abracito, mi amor. Dios te bendiga.
5: Hola, yo escuchando Olímpica, muy buenos días. Ayer le ganamos a Uzbekistán y el domingo le tenemos que ganar a la guerrilla.
0: Bueno, ya, hermano, ¡firme! Tranquilo.
6: José.
0: Hola, papi.
7: Buenos días, yo escucho Olímpica Estéreo porque me pone de todo y bien bueno. Lo saluda la firma Trump desde España.
0: Háblame, papi.
7: Valió la pena la madrugada.
0: Eso.
7: Dios me lo bendiga, bendiciones.
0: Abrazo, parcerito, para vos.
8: Yo, José, buenos días. Yo escuchando Olímpica porque me pone de todo y bien bueno. Muy bueno para que le haya tapado la boca a todos esos petristes que le desearon el mal a la selección. Que le desearon que le partieran las piernas a James solo porque no saludó a la hija de esa belleza.
0: Un abrazo, papi. 5 de la mañana, 48. Buenos días. Yo escucho Olímpica.

0: las 5 de la mañana, 51 minutos, 5:51. Reportes por aquí, buenos días.
1: Buenos días, mi José.
0: ¿Qué más, papi?
1: Estoy escuchando Olímpica, este es la mejor. Me pone, estoy bien bueno,
0: sí,
1: bien
0: señor,
1: bueno.
0: Sí, señor.
1: Trasnochadito, papi. Amanecidito, pero contento. Por el triunfo de la selección,
0: hay
1: papá.
0: Hay que hacerle, papi.
1: Qué dicha, hombre.
0: Eso paga todo.
1: Colombia, nuestra patria, rey. Lo poteo si tenía el viejo Gillo, Alicante, España, papá. Parchadito con la mejor, mijo. Y celebrando el triunfo de la Cele. Cele, la trico. Dice de para el equipo Olímpica.
2: 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Reportando sintonía aquí, trasnochados, de vernos el partido de mi gran selección Colombia. Un saludo para la familia Hernández en Valle Grande, desde Vitoria, País Vasco. Saludos a la mesa y bendiciones. ¡Que viva Colombia!
0: Abrazo, mi pana. 5 de la mañana, 52 minutos, 5:52.
3: Bueno, buenos días, pues. Ya escuchando Olímpica porque pone todo y bien, pues. Buenos días, señor.
0: ¿Cómo le va, señor? Caballero.
3: Esa selección Colombia ganó como José Vallejo.
0: ¿Cómo,
3: apretando nalga? Tenga buen día, que Dios los bendiga.
0: Abrazo, papito, para vos. En 7 minutos arranca Pico y Placa para Vico, los particulares. Placas terminadas en 7 y 8. Buenos días. 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
7: Mis amigos, es inevitable salir lastimados en esta vida. Es inevitable. Todos hemos experimentado el dolor de la traición. Hemos experimentado el rechazo o el abandono de personas en quienes confiábamos. En la parábola del buen samaritano, vemos a un hombre herido en el camino, asaltado y dejado casi muerto. Lo más triste es que los líderes religiosos, la gente que se suponía debía cuidarlo, pasaron de largo y lo ignoraron. Mis amigos, pensando en voz alta, te voy a decir algo. A veces la vida nos golpea y la gente que debería apoyarnos nos da la espalda. Pero la historia no termina ahí. Porque aparece un samaritano que se conmueve, venda sus heridas, derrama aceite, derrama vino y paga por su recuperación. Ese buen samaritano es una viva representación de Dios en nuestra vida. Aunque el egoísmo humano te rompa y la indiferencia de los demás te deje heridas profundas, Dios no te deja tirado en el camino. Por eso no cierres tu corazón por culpa de quienes te fallaron. Dios tiene la capacidad de sanar tu pasado y usará a las personas correctas para restaurar tu confianza. Dios es experto en sanar lo que otros rompieron. Que Dios te bendiga inmensamente y que tengas un hermoso día agarrado de la bendición de Dios. Recuerda que Dios es bueno.

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0: 6 de la mañana, 8 minutos. ¡Qué alegría! ¡Qué entusiasmo, señores! Y esta noche que no me esperen en la casa. Nuestra tricolor, nuestra selección anoche venció 3-1 a sus similares en Tanján.
1: Tú, intranquilo.
0: Y tú, tranquilo. Y esa era la jugada, doctor Javier Fernández Bonet. Una de las dos cosas que más me gusta hacer en la vida, pidan domicilio. Nicoltica, buenos días.
2: Hola, ¿qué tal, compañero de trabajo?
0: ¿Cómo ve el partido, papi?
1: Bien, chévere. La verdad, te digo la verdad, José, yo tenía ya en el segundo tiempo mucho sueño.
0: ¿Sí?
1: Sí, yo no me alcancé a ver el último gol.
0: Bastante tardecito el partido, ¿no?
1: Sí, muy tarde. Ábrale el micrófono a
0: ¡cállese! ¿Cómo, Pirovertica?
3: Es que a la parte seria ya uno, esos partidos tan tarde de la Selección Colombia, uno no le tiene que colocar la camiseta de la Selección Colombia, no, la pijama de la Selección Colombia. Muy tarde. Y el que se viene es igual el próximo martes en Guadalajara.
4: A las 9 también.
0: El próximo es a las 9 también, ¿no?
3: Sí, también, sí, el próximo martes en Guadalajara, México, el partido que viene contra...
1: ¿A qué hora, bebé?
3: A las 9 de la noche.
1: 9 también.
3: El único que es temprano es con Portugal el
0: 6 de la tarde.
3: El sábado 27.
1: Bueno, será llegar tarde el miércoles.
0: ¿Cómo vieron el partido? ¿Cómo vieron los goles, muchachos? A ver, Piroberto, usted que...
1: Piro, que pues es más...
0: Usted que a pesar de que le entre el agua por el pato, se entiende de fútbol.
1: Sí, el que es que aconsejaba a don Willy mi orina.
0: ¿Sí? Sí, eso me dijeron. Ya hasta desparecen.
3: Bebesote, no, para la parte seria, Colombia no jugó bien.
0: No, nada.
3: Se ganó, sí, ganó. El que era lo importante y lo que dice más de uno, ¿no? O sea, es bueno... usted reestructurar, recomponer el camino, sí, con victoria, diferentes, sí, con una derrota, pero Colombia no juega bien y James no está en su mejor momento. En realidad, un primer tiempo que...
1: José, vamos a tener...
3: No, pues,
1: al director.
0: No pasó nada con James. ¿Por qué no metieron a Quinterito? Lo que más de uno se preguntaba,
1: eso,
0: ¿no?
1: Eso me pregunté yo.
0: Ve, y Richard Ríos banqueando también, ¿no?
3: También. Pero este muchacho...
0: Que Puerta lo hizo muy bien.
4: Ve, muy bien. Aparte que tiene una cara...
1: Oiga, hizo la
0: mano. Hermana es pintica, ¿no?
1: Y que es el gay soy yo.
0: Venga, ¿ustedes por qué le ven problemas si un hombre puede decir que otro hombre es pinta sin?
1: No, pero es que usted no dice que es pinta, usted lo dice y se lambe los labios, se los muerde.
5: Queremos agradecer a todos los oyentes que estuvieron ayer en la zona de fanáticos en el Fan Zone, ¿sí?, de Olímpica Estéreo, ahí en el Parque de la Retreta. Oiga, qué cantidad de gente, papi.
1: Sí, la pagaron bueno.
5: Muy bueno, la verdad, se la gozaron al 100% con animación, música, de todo, hasta balones de Olímpica entregamos.
0: La
5: ayer.
0: Dio toda usted en la animación, ¿no, bebé?
5: Papi, ¿cómo es?
1: ¿Cómo es? Ahí sí la está metiendo toda.
3: Sí. Oiga, Huequi está en un equipo bastante limitado, pero que nos tuvo entre las cuerdas.
0: Pero uno de ese equipo no había escuchado, pero ese equipo no es malo.
3: Oiga, y me llamó mucho la atención.
1: A mí no me gustó.
3: ¿Usted no vio que la bandera de Uzbekistán y la de Cali es la misma?
0: Sí, igualita.
3: No te puedo creer, no.
0: Solamente tiene una luna, creo.
3: Y unas estrellas.
0: Unas estrellitas.
1: Ay, sí, vela, claro, mirá la bandera.
0: Ay, papi, sí, ve. Una lunita y unas estrellas.
1: Oiga, ¿ustedes no vieron el parecido del chinito este con el de Glenn, el de Walking Dead, el japonés?
0: Ay, sí, el de la serie, sí, señor.
1: Yo sí, desde que lo vi, algo nos va a hacer y nos hizo el gol.
0: Y nos hizo el gol.
1: Claro que el gol es culpa del arquero, mano.
3: Sí, claro, sí.
1: Todo lo regaló.
0: Pero de verdad la pasamos rico ayer.
3: Sí. Es importante y Colombia consigue sus primeros 3 puntos.
1: Líder.
3: Es líder del grupo porque ayer Portugal y Congo empataron 1-1.
0: ¿Ese bicho no sirvió ayer?
3: No,
0: equipo
3: para nada.
0: Equipo que ayer no.
3: Oiga, partido interesante ayer el de Inglaterra-Croacia, 4-2 ganó Inglaterra. Y Panamá en el último minuto perdió contra Ghana 1-0. Hoy arranca nuevamente la segunda fecha.
0: Sí, hoy ya otra vez México, ¿no? Segundo partido de México.
1: Panamá ganó, perdió con ganas.
3: Sí.
0: Panamá perdió el canal de Panamá por allá, como en la patria boba, más o menos, como en 1800 y pedazos, cuando se llamaba.
4: Concentrémonos, papi, concentrémonos.
0: La Gran Colombia y todo el cuento, más o menos así.
3: Oiga, hay un partido interesante a las 11 de la mañana. República Checa va a enfrentar a Sudáfrica. Los dos perdedores se enfrentan hoy.
0: Ok.
1: República. Ya empieza la segunda ronda.
3: Segunda fecha.
0: Eso acabo de decir, pero
3: a las 2 de la tarde Suiza se enfrentará a Bosnia Herzegovina. A las 5 de la tarde, Canadá, Qatar. Recordemos que este grupo todos tienen un punto, ¿no? Porque todos empataron. Y el partido que cierra hoy la jornada, que es un partido bastante interesante, es México-Corea. Corea es un equipo muy rápido.
4: Muy bueno.
3: Muy rápido.
4: Corea muy bueno.
3: Muy bueno. Claro, los dos tienen 3 puntos, así que hoy un excelente partido. 8 de la noche también se jugará en el próximo partido en el estadio. Jugará Colombia el próximo partido en Guadalajara. También juega en Guadalajara.
4: Pero el que gane el partido de México, entre México, ya iría como asegurando, ya clasificado.
5: A la otra fase, ¿sí o qué?
4: Sí, claro, ya.
0: 6:14 a.m, ya venimos con reporte de sintonía desde donde nos escuchan, cómo vivieron, cómo sintieron, cómo se emocionaron, dónde estaban, dónde los cogió el triunfo de la selección Colombia. Por favor, nos informan.
3: Ese último gol de Colombia, esto del Cucho Hernández.
4: ¿Qué golazo? Ese gol es de él, todo.
6: Otro jugador se tira.
4: Se tira al piso a quemar tiempo.
3: Exactamente.
4: Y el man no la luchó, papi. Se la puso en la cabeza a Campal, ¿no?
5: Con las manos ahí.
4: Cucho Pintica también, ¿no?
1: Y el primer gol también fue un golazo.
4: El de Daniel Muñoz. Tercer gol oficial con el. ¿Sabe cuál gol fue bueno? El de James Rodríguez.
5: Pero él lo hizo.
4: No, allá contra Uruguay en el 2014. Que la para de pecho, que la pasa Abel Aguilar y todo el cuento. Buen gol. Todo
0: ya venimos con Olimpi, reportero WhatsApp Olímpica 327-87-1045. Que nos cuenten si estuvo ayer en la Fan Zone. En ese momento, ¿desde dónde está? ¿Cómo están las vías de Santiago de Cali?
4: Que venga de una vez por las boletas para el martes.
0: Ya, de una vez, ya las tenemos acá.
4: Ya tenemos las boletas para Colombia, República Democrática del Congo. Próximo martes 23 de junio a las 9 de la noche. Vengan ya por sus boletas.
5: Así, porque no es lo mismo República del Congo, ¿no? Porque son aparte. República del Congo,
4: no,
5: República Democrática del Congo.
4: Pero espérate, espérate.
5: ¿Qué hay al ladito, papi?
4: O sea, una parte es República Democrática y otra es República del Congo.
1: República del Congo. El Congo, güey, que Congo, que murió tu mamá.
0: Déjala caer.
4: Bastante bruto, papi.
5: No, papi, ¿sabe qué significa?
4: ¿Qué?
5: Ese equipo es de Edwin Congo. De Edwin Congo, el que jugó en el Real Madrid.
4: El Real Madrid en el Once Caldas.
5: Exacto, que era odontólogo. De Edwin Congo es que es.
4: Buenos días.

0: A las 6 de la mañana, 18 minutos, 6:18, aquí están los mejores, los mejores, los mejores, los mejores, los mejores en Olímpica Estéreo 104.5. 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Cuando uno dice los mejores, definitivamente son los más mejores. Cuando uno dice los mejores, definitivamente es que ustedes son los mejores, porque es, esto es increíble, muchachos. 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
1: Se cansó. Chicos, estamos pasando con Olímpica Estéreo en esta mañana rica ya de juernes. Oiga, ayer todo el mundo contento, ¿no?
2: Sí,
1: feliz, claro. Porque jugó la Selección Colombia y el domingo empieza el miércolero. ¿Es cierto?
2: Uy, ay, Dios.
1: No, todo el mundo unido, que ay, que la Selección y el negro.
3: Ay, ¿por qué tengo que hacer la camiseta? Que no,
2: me acuerdo,
3: sé qué.
2: Ni me acuerdo de eso, ¿viste?
1: Oiga, ya faltan 196 días porque termina el año 2026. Hoy,
2: las marranadas olímpicas ya hay una.
1: Hoy, 18 de junio, hoy es el Día Mundial del Orgullo Autista.
2: Opa.
4: Orgullo autista.
1: Autista, sí, ahí está, mire su bandera.
2: Nosotros
1: sí,
2: venga, que somos autistas.
4: La bandera de los...
1: Dice que lleva un símbolo de
2: como el infinito.
1: Sobre las tres franjas de colores asociadas al espectro.
2: ¿Ah, sí? No, sí.
5: Dicen que supuestamente Messi tiene un pequeño nivel de autismo, ¿no?
2: A mí me comprobaron autismo, ¿sí sabías?
4: ¿A usted le qué?
2: Me comprobaron autismo.
4: ¿Le comprobaron?
2: Y a Piroberta también.
4: ¿Sí?
2: Una doctora nos dijo que Piroberta y yo éramos autistas.
4: Ah, sí, con razón. Oiga. ¿Les gustan tanto los autos?
1: Sí. Oiga, y hoy es el Día Internacional del Picnic.
5: Cuando uno va para un parque y tiende un mantelito en el jardín. Ve, y todo
4: eso. Piro, eso nosotros, ¿sabes cómo le llamamos cuando éramos muchachitos?
1: ¿Cómo?
4: La comitiva.
1: La comitiva, claro que sí.
4: Vámonos de comitiva.
1: Sí, usted lleva el arroz, usted lleva tal cosa.
2: Quiero ir a hacer un picnic ahí a Charco Azul.
1: Oiga, y hablando de picnic, una chica llegó y le dijo a la mamá: ay, mamá, hoy me voy a demorar porque me invitaron pues a un pin y me dijeron que íbamos a una ternera a la llanera.
4: Uy, ¿sí? Ternera a la llanera.
1: Cuando al rato llegó toda despelucada, con esa ropa toda vuelta, y me dijo: ay, mi amor, ¿usted qué le pasó? Y mamá, entendí mal, era una vaca muerta.
5: Le han dado como rata, ¿no?
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0: Nos encanta escucharlos. 327-8710-45. Buenos días, ¿qué está haciendo, eh?
7: Olímpica, buenos días.
0: ¿Cómo le va, señor?
7: Aquí le habla John Gómez de la 454, SX454 de Envía con rumbo a Buenaventuras. Pues, hermano, yo te digo la verdad.
4: A ver.
7: Si se ganó bien, sí, se ganó bacano. Pero muy preocupado por el fútbol de Colombia,
4: hermano. Sí,
7: muy preocupado. Muy preocupado.
0: No, y yo creo que más de uno, ¿no? Colombia no es que haya demostrado buen fútbol.
4: Hay que ver. También hay que entender que uno se para distinto dependiendo de los rivales, ¿no? Hay que ver cómo nos paramos ahora contra el Congo.
0: Pero papi, sí, por lo menos que haya...
4: Sí, no demostró mucho. Hay que ver cuando lo apreten cómo
0: James
4: va a pararse.
0: James nos quedó debiendo.
5: Sí, lo importante es que hicieron lo que yo no.
0: ¿Qué?
5: La metieron.
0: Sí, eso es verdad.
4: Y ahí la meten.
0: Eso es lo importante, Madrid. Eso es lo importante.
4: Oye, bueno, y quedamos como el segundo sudamericano que sacó la cara en la primera
0: total,
4: ronda,
0: total,
4: ¿no?
0: Total, sí, total.
1: Igual
0: total.
1: Que Argentina. Lo han ganado Argentina y Colombia.
0: Epa,
1: o Colombia y Argentina.
4: Y por la misma cantidad de goles, 3-1.
0: No, Argentina fue 3-0. Primero busque bien la información, mi colega.
8: Una sintonía como siempre de Oviedo, Asturias. Aquí con el partero Meñique. Salude, Meñique.
9: Ah, un saludo para toda la gente de Colombia.
5: Vamos, Enanín.
8: Qué buena mi selección. Mi selección Colombia. Orgulloso de mi Colombia, socio. En España se nos infla el pecho con nuestra selección.
5: Bacano,
8: un fuerte abrazo para toda la gente de Cali, Palmeiras, Mundi, para mi madre, Paula Andrea, que la amo y que la extraño mucho. Saludes, la buena Colombia.
0: Conocí una señora que se le infló fue el estómago cuando viajó a España. Sí, porque iba cargada, iba de mula.
4: Mira, como, si le dicen, como, le si dicen meñique es porque muy chiquito, ¿cierto?
0: Sí, claro.
10: Yo escuchando Olímpica porque me pone de todo y bien bueno. Desde aquí, desde España, a la madrugada, me vi el partido con mi hija y fue súper emocionante. Lo único es que no podíamos gritar los goles.
4: Ay,
10: no, quisiera estar en Colombia para gritar esos goles como tiene que ser. Un beso para todos.
0: Un abracito, mi amor, por aquí te esperamos para que te reencontres con los tuyos. Buenos días, ¿qué estás haciendo, eh?
11: Buenos días a la gente de Olímpica, a toda la mesa, que Dios lo bendiga.
0: Amén, papi. Un
11: saludito por acá desde Chile.
12: que Dios me lo bendiga. Feliz por la victoria de Colombia. Cosas por mejorar, pero a la larga lo que valen son los 3 puntos y el esfuerzo que le vieron a algunos, no a todos. Que Dios los bendiga, cuídense mucho.
1: Amén, amén. Mira que en un torneo tan corto, o sea, que son 3 partidos, o sea, sumar de a 3 es...
2: Total, Piro, yo a Jamé no lo vi ni sudando, ¿viste?
4: Sí, pero pues.
2: Ni sudando.
5: Jerry Mina estaba enojado, ¿no?
1: Vi muchos jugadores que era su primer mundial y cuando sonó el himno nacional lo cantaban con esa devoción, con
4: pasión.
1: Es más pasión.
2: Yo a Mojica lo vi cantando durísimo el himno nacional y no es el primer mundial para él, ¿no?
1: No, es que como que W estaba atrás.
2: Lo sintió, sí. El himno, ¿no?
1: Igual que Luis Suárez. También lloraba.
2: Bien. El Mordelón Suárez.
1: No, ese es otro.
2: ¿Ese es otro?
4: Está hablando del de Uruguay.
5: Buenas, ¿qué estás haciendo, ven?
13: Buenos días. Escuchando Olímpica, la que me pone todo bien, bueno. Saludos para todo el equipo de Olímpica, son los mejores.
4: Gracias.
13: Siempre conectado ahí con la mejor Olímpica, serio. Y la verdad, lo que ustedes dicen, Colombia no jugó bien. Lo importante es que se ganó y empezar ganando, pues... es bueno.
2: Total.
13: Pero estuvimos hasta cerca de que ese equipo nos empatara.
4: Sí.
13: Porque casi a lo último pegó en el palo. Un tiro de ellos, pero bueno, a la final se hizo el otro gol, se respiró y bueno, a mejorar muchas cosas. Se les quiere mucho, un abrazo.
2: Ese tercer gol de Colombia, eso es de otro partido. Nadie esperaba el tercer gol.
1: No.
2: Nadie esperaba el tercer gol.
4: Yo no sé, pero a mí me parece que Campas como que le mete alegría a la selección.
2: Sentí lo mismo, papi.
4: ¿Cierto?
2: Lucha, guerra. Ese man entró por James, ¿no?
5: Campas, sí. Y Puerta, mil respetos.
2: Ese man entró por James, ¿no?
4: Sí,
2: Campas,
4: sí,
2: papi.
4: Pero
2: sí,
4: te digo
2: alegría,
4: que lo percibí dentro de la cancha y fuera de la cancha también. Si vos lo ves
5: dentro de la cancha.
4: No, pero si vos lo ves cuando hacen las tomas del entrenamiento, sí. Siempre el man está toteado de la risa, riendo con ellos. Y ese ambiente es muy bacano
2: muy
4: para
2: bueno.
4: Una selección.
2: Total.
5: Cuando hay un buen humor es muy bacano.
2: Hoy todos somos técnicos. El lunes todos vamos a ser políticos. Hola.
14: José Vallejo, ya no se estaba preocupado en levantarme a las 4 de la mañana para el partido de la selección. Estaba más preocupado que Papula cómo hacer un gol con América.
2: A ver.
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16: ¡Qué equipo tan malo! Ganaron pero de chimba porque un equipo que apenas empezó hubiera jugado con la Graciela de Tuluá y fueran, mejor dicho, ahí sí se dan palo. Equipo malo la selección Colombia. Hicieron goles, ganaron pero de chimba.
2: Ah, con razón, es que el man vive en España.
1: Perdón la palabra.
2: No, es que vive en España,
1: va. Está diciendo, oiga, ganaron. No, o sea, este man ya es español.
5: O sea, ya no es colombiano,
1: ganaron. No, la idea es ganamos.
2: Deje lo que está por allá, todo indocumentado en España, hombre.
4: Hasta pinta de boliviano tendrá.
2: Deje el hombre que está sacando sus papeles por allá. Él es libre de hacerle fuerza.
4: Pero sí, pero la verdad es que jugamos.
2: Él es libre de hacerle fuerza a su equipo que quiera.
17: Buenos días, Olímpica Estéreo. Yo escucho Olímpica Estéreo porque me pone todo bien bueno. Pues imagínense que si para ustedes allá en Colombia fue tarde, imagínense para aquí en España, a las 4 de la mañana.
4: Ay, Dios.
17: Y el sábado 27 es a las 1:30 de la mañana aquí.
4: Ah, pero el domingo no hay nada que
17: hacer. No, sí, en Colombia, corajera.
4: A las 6.
17: Pero vaya partidas. Qué orgullo más grande.
4: Y hay mucha gente con
2: el saludo al viejo Jackie.
1: Oiga, y algo que me llamó de la atención, te vieron que yo ayer vine con la camiseta de la selección Colombia.
4: Sí, yo me imagino a lo que olía a las 8 de la noche ya.
1: Mi camiseta de la selección Colombia. Y un señor también, mira, llegó y me dijo, vamos a ganar. Sí, pues, o sea, yo pensé que se refería al partido y le dije, sí, más o menos, ¿por cuánto vamos a ganar? Yo creo que por 1 millón.
4: Ay, no, vaya.
2: Ay, ya sé que está hablando. Hablando de eso, muchachos, hablando de los candidatos presidenciales, ayer se registró, o en varios puntos de Santiago de Cali se pilló el tigre, ¿no? La imagen del tigre. Y eso ha causado revuelo, pues, en los contradictores de Abelardo de la Espriella, porque apareció en la Torre de Cali, apareció en el edificio del CAM y en otros puntos de Santiago de Cali, ¿no?
1: Pues ahí vi que la alcaldía de Cali
2: sacó un comunicado
1: diciendo de que ellos no tenían nada que ver con eso.
4: Ve, pero, claro, pero hablando de eso, ayer que fue el partido de la Selección Colombia, yo vi 4 comerciales, 5 comerciales seguidos de la campaña de Abelardo, de Iván Cepeda. Y no vi comerciales del Tigre.
5: Y ayer,
4: no sé si ustedes se dieron
5: yo
4: cuenta.
5: Sí vi comerciales de Abelardo.
18: En la transmisión del partido sí hubo, también, hubo comerciales, sí, de los dos. Y vi que Cepeda hizo un comercial en que están
4: como
18: en
4: un camerino, director técnico. Sí.
18: Exactamente, y sale, sí, con la camiseta de la Selección Colombia.
5: Sí. A propósito, muy buen comercial, me gustó.
18: Pero ayer vi algo que,
4: o sea, me pareció muy chistoso diciendo la que no de la ponga decía, y ahora la
18: gente decía, hoy, por ejemplo, ¿y por qué hay tanta gente con la camiseta de Abelardo mirando el partido de Colombia?
5: No es la camiseta de Abelardo, esa no es la camiseta.
19: Le voy a decir algo.
5: Es la camiseta de nuestra selección Colombia.
19: Ayer hicieron una encuesta y en tema de ventas de las camisetas en Colombia bajó un 40% la venta de las camisetas de la selección.
5: No jodas.
19: Por el tema político, ¿no?
4: Qué horror.
5: ¿Se están vendiendo más del M19 o qué?
20: Muchachos, no se quejen tanto. Yo escucho Olímpica porque me pone de todo y muy bueno. A partir de aquí en Europa fue a las 4 de la mañana y la gente estaba ahí, dale que te pego, Colombia.
5: Abrazo, papi, para vos.
21: Full HD. Buenos días, yo coloco Olímpica, escucho Olímpica porque coloca de todo.
5: Hola, papi.
21: Bueno, oiga, partido malito, pero bueno, ganamos lo que importa, eso es lo que importa.
5: Es lo que importa,
21: y el domingo a ganarle a los paramilitares. Ojo con ese corrupto, que no suba. Hablando.
5: Gracias, papi.
22: Hola, José Vallejo. Yo escuchando Olímpica Estéreo desde Palma de Mallorca.
5: Palma
22: feliz,
5: Mallorca,
22: encantada, orgullosa de ser colombiana. Que viva mi selección.
5: Que viva mi selección.
22: Un abrazo grande. José Vallejo, eres un excelente locutor. Me encanta escucharte y me hace reír mucho. Un abrazo grande, chao.
5: Dios me la bendiga, tía. Te saludo de mi papá.
23: Olímpica, la que me pone todo y bien bueno, muchachos. Gracias por eso. Estuvimos espectacular noche en ese partido. Oiga, pero viendo a mi Colta que dice que cerró los ojos antes de que se terminara el partido. Entonces, antes de comenzar el segundo tiempo, ya estaba cerrando los ojos, porque yo creo que se demora para cerrar los ojos.
5: Mi Colta cerró los ojos en el partido contra Portugal para el partido de Colombia y ya estar dormido. 6:31, buenos días, yo escucho Olímpica.

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1: Mi nombre es Amparo, muchas gracias a los olimpiquistas de corazón, a Magali Nazaré. Gracias por las dos camas, por los dos colchones, por las sombrillas que nos regalaron, por la mesa, por los 4 meses de arriendo, por la nevera, por absolutamente todo, por el mercado. Muchas gracias, que Dios los bendiga, les multiplique a todos, a todo el equipo de trabajo. Gracias, olimpiquistas de corazón.
2: Soy la hermana mayor y por parte mía y de mis hermanitos, les agradecemos de todo corazón por todo lo que nos están ayudando. A todos los olimpiquistas, Dios los bendiga. No hay palabras para expresar en este momento todo lo que sentimos y mi Dios les va a multiplicar todo por mí. Muchas gracias, de verdad.
0: Gracias, olimpiquistas de corazón.
3: A las 6:36, 6:36.

0: Zoila, ¿cómo estás de hermosa hoy?
1: Gracias, como se sabe que es defecto de cuna. De una cuna que me cayó en la cara cuando era niña. Ay, qué rico en esta mañana de juernes de TVT.
0: Juernes TVT, sí, señora, tiene toda la razón.
1: Juernes, ya preparándonos para el fin de semana. Ayer felices, contentos, porque ganó Colombia.
0: Sí, bravo. Colombia.
1: Ay, qué bueno, definitivamente este mundial, uy, no es, la estoy pasando chévere, estoy viendo los partidos.
0: ¿Qué?
1: Sí, también el novio mío también está viendo bastante el partido.
0: ¿Pero cuál?
1: Pues el mío, pero pues el, o sea, en mi televisor.
0: ¡Ah!
1: Sí, porque ese lo va a ver allá a la casa. Oiga, y hablando de cosas, mira que está en el par de abuelitos, ¿no?
0: Sí.
1: Entonces le dije yo a la abuelita, abuelita, ¿y dónde está el abuelito? Dijo, ahí le están saliendo los dientes.
0: ¿Los dientes?
1: ¿Cómo así? ¿Cómo así que saliendo los dientes? Pero ella tiene 82 años, ¿cómo así que le están saliendo los dientes? Y yo, no, lo que pasa es que anoche tragó la caja y ahí está pujando en el baño a ver si le salen los dientes.
0: Y bueno, con uno tenemos.
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0: No. Ahorita. A las 6:38 a.m, lo que es noticia e información, te lo contamos a esa hora en Olímpica Estéreo. La alcaldía de Santiago de Cali, ayer junto a Checho Moncayo, secretario de Movilidad de Cali, presentaron o fortalecieron la capacidad operativa de la Policía de Tránsito mediante la entrega de 50 motocicletas patrulleras y 50 radios de comunicación. Esta dotación hace parte del convenio interadministrativo suscrito con la Dirección de Tránsito y Transporte de la Policía Nacional, orientado a mejorar la vigilancia y el control de las vías del distrito. Las motocicletas permitirán una mayor presencia institucional en corredores estratégicos, zonas de alta congestión, puntos críticos de accidentalidad y sectores priorizados para el control vial. Esperamos que eso, pues, de cierta manera, como que ayude al tema de la seguridad.
3: Todo lo que sea para la seguridad, bien, ¿no? Bien recibido, ¿verdad?
0: Sí, 6:39, los radios fortalecerán la coordinación en tiempo real entre los equipos operativos, mejorando la comunicación en terreno y la capacidad de reacción frente a las situaciones que afecten la movilidad. 6:39, yo escucho Olímpica.
3: ¡Olímpica! A las 6:39, mucha atención. Porque la alcaldía de Cali anunció.
0: Yo escucho Olímpica.
3: A las 6:39, mucha atención. Porque la alcaldía de

0: Las autoridades también desplegarán operativos de seguridad con el apoyo de la policía y el ejército en distintos puntos de la ciudad y puestos de votación. Ya le venimos a informar, noticia que todavía está en desarrollo, ya le venimos a informar desde cuándo, desde qué día y desde qué hora comienza a regir la ley seca aquí en Santiago de Cali.
1: Había escuchado de que va a ser a partir de mañana viernes a las 12 de la noche, no es del sábado.
0: No es del sábado.
1: Arranca desde el viernes. Sí, lo escuché, pero no está confirmado.
0: Ok, esperemos entonces que salga el decreto y por aquí les vamos a informar.
2: Y a las 6 de la mañana, 40 minutos, noticia nacional. Yo no sé si ustedes recuerdan que la otra vez estaban hablando de un proyecto de ley para implementar en Colombia un sistema de licencias de conducción por puntos.
0: Sí, sí, sí.
2: ¿Que
0: sí,
2: se acuerdan
0: sí,
2: que un oyente dijo acá, que en España creo que
0: sí,
2: lo tienen?
0: Sí, sí, sí.
2: Pues resulta que la Cámara de Representantes rechazó la conciliación de la iniciativa con 56 votos por el no y 43 por el sí. El proyecto generó polémica tras la denuncia de un presunto mico legislativo que habría abierto la puerta para exigir una nueva renovación de licencias a millones de conductores. Según varios congresistas, la medida implicaba costos y trámites innecesarios para los ciudadanos, además de un impacto económico estimado en cerca de 4 billones para el país. Así que se hundió la ley que obligaba a renovar las licencias de conducción al sistema por puntos. 6 de la mañana, 41.
0: 6:41, yo escucho Olímpica.

0: ¿Desde dónde nos escuchan? ¿Desde dónde la pasan rico? ¿Desde dónde tiran cajitas, tiran carcajadas? ¿Desde dónde, o mejor, a dónde le sacamos una sonrisa? Nota de voz para que nos reporten sintonía. Buenos días, mañana del 18 de junio, hoy jueves, a las 6 de la mañana, 42 minutos. Buenos días, temprano y más bacano.
1: ¿Qué estás haciendo, ve?
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1: A las 6 de la mañana, 46 minutos, 6:46.
2: Oiga, estaba escuchando la canción que estaba sonando.
3: Sí.
2: Y me acordé de una amiga mía que es muy fea.
4: ¿Qué tan fea?
2: No, pues parecía un bebé.
3: Pero los bebés son lindos.
2: No, pero parecía un bebé de una ecografía 4D. Que...
5: Ay, no.
2: Sí. Y entonces le fueron a cantar esa canción.
3: ¿Ah, sí?
2: Para que le cante la canción. Y apenas el man le vio la cara, decía: ¿qué hubo, qué hubo? ¿Qué hubo, qué hubo? ¿Qué hubo, qué hubo?
5: Pero yo tacho de chiste que era el que iba a contar.
1: Como siempre, nos encanta escucharlos. Uf, qué rico. Nos encanta escuchar los notas de voz. ¡Karen! Al 327-87-1045, notas de voz. ¿A quién saludamos? Buenos días. 327-87-1045, ¿qué estás haciendo, ve?
6: Yo, escuchando Olímpica Estéreo desde Long Island, Nueva York. Aquí reportando. Excelente labor de los muchachos de ayer. Ganamos, gloria a Dios.
1: Amén.
6: Y el domingo a remontarla también. Firmes por la patria. Y nada, la gente que llama a criticar, a joder, que no trabajaron. Pero bueno, los muchachos hicieron lo mejor que pudieron. Hay cositas por arreglar, pero bueno, el triunfo es lo que vale. Y ahí vamos de primero.
1: Es verdad.
6: Orgullosa de ser colombiana acá en New York.
7: Buenos días por allá, buenas tardes por acá de España. Oiga, partito acá a las 4 de la mañana, uno se levantó sabroso. Y sí, el partido se jugó mal, pero como dice Piroberta, en estos torneos lo que importa es ganar. En los mundiales, mire que mucha gente ha caído, muchos equipos ha caído de los grandes, así que nada, pa'lante, pa'lante. Ya de tonto que acá en España que ganaron, pendejo ese mínimo, debe estar más indocumentado el huevón ese. Saludos para todos, Piroberta, un chiste, un chiste.
2: Sí, debe ser, para mí que debe ser, como dice el señor, de esa nacionalidad, hindú.
8: Indocumentado. Jefecito, regañen. Las camisetas en Colombia bajaron la venta, pero las oficiales, allá para el centro, con esas manos de réplicas.
1: Réplica, ¿no?
5: Pero.
8: Muy buenas esas réplicas, parecen originales. 50 de 60 mil pesos ayer parecía gente compra y compra la réplica.
5: Pero,
8: la réplica la compran de una.
5: Es cierto, lo
8: que original está muy cara para meter tanta plata. 600 mil pesos por un original, no. La réplica está buena, igualita, y no nada que envidiar.
3: Pero no vale 600 mil.
8: Ahí es donde están las estadísticas, en la réplica.
1: ¿Cuánto vale?
3: 359 mil pesos.
1: A 60 mil pesos, que ya no se le dice réplica ni si le dice triple A, se le dice 1.1 y es exactamente igualita.
5: A mí me dieron una de esas.
9: Buenas tardes, saludos desde España. Quiero decirles que dejen tanto celebrar. Hay que esperar que quedemos campeones. No celebrar por un partido. Siempre es lo mismo. Se celebra como si quedáramos campeones por ganar un partido.
1: No celebren. Amanezcan aburridos entonces hoy. Amanezcan hartos de la vida. No se puede celebrar entonces.
10: Yo escucho Olímpica porque me pone todo bien bueno. Buenos días, la banda de Olímpica. Oiga, Colombia, digamos que jugó en un 70% bien. Hay que adaptarse, debutar no es fácil. Jugar un mundial no es fácil, así se tengan 4 o 5 mundiales encima.
5: Sí,
10: y un saludito para ese indio que ya se cree español, que dijo que la selección era muy mala. Entonces, ¿para qué levantar el partido? Que vaya y siga lavando baño allá arrodillado.
1: A ver. Tampoco, pues.
11: Buenos días. Dios nos bendiga a todos en la mesa. Está lloviznando por acá por el centro, bajaba uno por las 13 con pinta.
1: Sí.
11: Un chachis se comió el semáforo y ahí se formó un trancón. Hay una idea de Dios, la tremenda, un trancón aquí a esta hora. En la quinta con 13 en el centro. Dios los bendiga.
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5: Ahorita aquí iba a llevar a mi hijo allá al colegio de Meléndez. Pasaron 3 ambulancias en miércoles. Que nos informen que de pronto si saben qué fue lo que pasó.
2: Llevan a Chichi.
1: O no, llevan a algún comerciante.
5: No, están repitiendo como siempre algo. Oiga, había pasado.
4: Llama la atención lo que explicaba Madrid acerca de que son dos países completamente diferentes, la República del Congo y la República Democrática del Congo.
5: O sea, una es democrática y la otra no.
4: Exactamente, que es con la que juega Colombia el próximo día martes. La es el segundo país más extenso de África. La República Democrática del Congo es el segundo país, es el más grande del continente. Y su ¿cómo se dice? Y su bandera es completamente distinta. La del Democrática es la azul, como hemos visto.
5: La que parece al Cali. No, la otra. No,
4: esta es de Uzbekistán. Y la otra, la de la República del Congo, mire que es azul, amarilla y roja.
1: Y rojita, sí.
4: Cambio, la República Democrática del Congo es azul, que es la que conectamos a jugar el próximo día, martes.
1: Muchas gracias, Piro Bertín.
12: Muy buenos días, Olímpica Estéreo. Saludos a todos por allá, que Dios me los bendiga. La selección Colombia es una chimba. Es el mejor equipo que hay en Colombia. Colombia no se compara con nada, la alegría, la gente, todos los amo mucho desde aquí de Figuera de España. Ana, saludes a mi mamá, a mis hijos que están en San Carlos, que los amo mucho. Y bueno, extrañando mi país, es lo mejor que hay, Colombia.
1: Un abrazo, mi amor.
2: Tan linda doña Ana. Muchachos, les tengo una preguntita.
4: Díganla, bebesote.
2: ¿Ustedes saben por qué los mariscos vienen del mar?
4: Mariscos vienen del mar. ¿Por qué?
5: Porque, ¿cómo así que la embarré? Los mariscos vienen del mar. ¿Sí? Porque si vinieran de Francia serían franciscos.
2: Serían franciscos.
5: No, del mar son
4: mariscos. ¿A usted le gustan los mariscos?
1: No, casi no me gustan.
4: ¿Te gustaban los cascos?
5: Sí, más.
1: ¿Me gustan los qué?
2: Cascorro.

0: selección.
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3: 6 de la mañana, 58 minutos. 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

A las 7 de la mañana, un minuto, 7-1, aquí estamos de vuelta. Dirige el programa Magali Nazarí, la mamá de los pollitos. Mañana del jueves, hoy 18 de junio, temprano, es más bacano.

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1: ¡Ay! Me cansé. Tan ciego estamos pasando con Olímpica Estéreo, Día de Independencia.
0: Ah, ya.
1: Oiga, yo he visto imágenes de la batalla de Boyacá y eso era el uno encima del otro. Todos contra todos. Ay, no, definitivamente, mejor dicho. A Bolívar le debemos dos cosas. Una, la libertad, y la segunda, la creación de los bar swingers.
0: Siete de la mañana, 8 minutos, 7-8, Olimpia reporteros, Olimpia conductores, ¿desde dónde nos reportan, desde dónde nos saludan? Buenos días.
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3: ¿Dónde está la esposa del amargado? Es española. Que no le dio. ¿Por qué levantó tan amargado ese señor?
0: No le dieron.
3: Que no debe dejar, no joda.
0: No le dieron, ¿cierto? El que se levantó aburrido, el que se levantó con rabia y mal genio, por favor, arrope esa cara y vuelve y acuéstese.
4: Buen día. Yo escuchando Olímpica, la que me pone de todo y bien bueno. Reportando sintonía, calle Quinta con Primera, al lado del río. Está brisando, pero librecito. No, José Vallejo, con la selección colombiana no va a pasar nada.
0: ¿No?
4: Se vieron las gatas para ganar el equipo malo. ¿Vos se podés imaginar que un equipo más pesado lo van a pelar? No pasa nada con esa selección. La defensa es muy mala. Ahora otra cosa, ¿qué pasa con la gente? Ayer todo el día con ese uso de la selección y hoy todavía lo tienen puesto. ¿Vos se podés imaginar la chucha? No, muy bravo, muy bravo. Bendiciones para todos.
0: Un abrazo, papi, es ser la gente feliz.
5: Muy buenos días, yo escucho Olímpica. Mucha goleada tan buena.
0: ¿Cierto?
5: Estoy muy feliz. ¿Y cómo le quedó al ojo a todas esas personas que decían que no iban a ganar?
0: A todas las personas incrédulas. Ahí tiene. Bueno, Madrid, esa pasadera de micrófono aquí, allá, hermano. No está la jefe y se alborotan ustedes, hermano.
6: Papi, pero es que el man del control tiene que estar en la jugada. ¿Cuáles son los micrófonos que están trabajando? ¿Cierto, Madricito?
7: Buenos días. Yo aquí escuchando Olímpica, la que me pone de todo y bien bueno. Un saludito a todos ahí. Nada, con mi selección Colombia, gane o pierda, siempre colombiano, orgulloso de
0: eso, papi.
7: De los muchachos, eso independientemente de su rendimiento. Hay que meter huevos nomás. Y todos esos haters también, que típico colombiano, nunca está conforme con nada. Si gana bien, si pierde también. Entonces, aguante la Colombia, orgulloso de acá de Santiago de Chile.
0: Esa gente que critica a Colombia, ay, que yo no sé qué, esos son los que uno les dice buenos días, ¿qué tienen de buenos?
6: Así como usted.
0: Usted cállese.
8: Muchachos, no recuerdo por acá que llueve fuerte.
9: Feliz día para ustedes. Oiga, hermano, ¿verdad, para Dios, que esos petroñeros sí son resentidos? Como ellos son los hermanos los que quieren ver al país vuelto una chicuca, hermano. Qué tristeza con un tipo de colombianos que hay en Colombia, hermano. Bendito día para ustedes, muchachos. Dios los bendiga.
0: Ahí ya le voy a
9: la lesión, hermano. Que yo me acuesto temprano, que yo madrugo mañana, hermano. A las 10 de la noche acá en Estados Unidos. No, yo no me trasnocho en ningún partido. Dios los bendiga.
0: Por acá nos reportan a esa hora que llueve fuerte por el lado de Floralia la hora. Buenos días, ¿qué estás haciendo?
10: Estoy escuchando Olímpica porque me pone de todo. Y bien bueno. No, sinceramente, la trasnochada valió la pena porque ganamos, pero Colombia no tiene nada todavía.
0: El primer partido.
10: Pero bueno, lo importante es que ganamos, pero espero que mejoremos.
6: De criticar es muy fácil.
0: Total, pero total.
6: Mucha gente ya aquí dice, pero, por ejemplo, cuando ve un ciclista, pero ese man, ¿por qué no es capaz? Súbase usted una bicicleta y
0: pégalo
6: como 4 horas a ver si es
0: la presión. Pero se estresa uno en un partido de barrio apostando una litro. Ahorita, papi, la gente hablas como mierda también.
6: Sí, no, lo veo muy fácil.
11: Buenos días, muchachos. Yo escuchando Olímpica, acá en el Bolo San Isidro. Para reportar, muchachos, por acá en el Bolo San Isidro está lloviendo, entonces precaución en esa carretera que es peligrosa para los motociclistas, más que todo. Precaución. un aguacerito fuerte por acá en el vole.
0: Papi, gracias, peligroso, papi. Peligroso.
6: Venga, pero es que uno le agradece a la selección y uno emociona cuando así pierdan, uno ve que están metiendo el hopo, ¿sí me entiende? Pero pues, a lo menos ayer, a la hora que nos hicieron el gol, la selección estaba jugando muy relajada.
0: Oiga, ¿sabe quién
6: después
0: sí se debería?
6: Que apretó.
0: ¿Sabe quién sí se debería de quejar?
6: ¿Quién?
0: El camarógrafo que ya
6: vino. Uy, le pegaron su
0: este sí debería. Cae, lo sacan de, cae, lo sacan del estadio.
6: Qué pecado.
8: Yo de una me acordé de don Ramón cuando le pegabas paliza a doña Florinda. Yo creo que el camarógrafo debe estar por allá.
0: Además, queda un rato extendido ahí, ¿no?
6: Claro. Mucho
0: chinito,
6: ¿no?
0: Es
12: contra la hola, buenos días. Escuchando Olímpica porque me pone todo. Y bien, bueno, papito. Si la gente está como yo, trasnochadito, estira, colgando jetas, ¿qué es? No sale a la calle a colgar jetas porque, güey, puta hostesiadera que uno le da. Qué cosa tan berraca que uno medio de trasnoche y. Y no, güey, puta. Y para rematar, sin agua, sin agua.
8: Ay, no.
12: No puedo salir así sin bañarse. No, ay, la pele.
0: Imagínese, tocó salir sin bañarse y después de 15 horas con esa camiseta uno encima.
6: Vení, pero después de los 40, ¿verdad? Uno de trasnoche y se siente en guayabao.
0: Yo me acuesto a las 11 de la noche, mi cuerpo, y yo estoy mal.
6: Se levanta uno como si hubiera...
0: Mal.
13: Hola. Buenos días, buenas tardes. Acá en España, contento porque ganó la selección Colombia. ¡Epa, desamargado! De José, ¡epa, hijo de puta, ganamos!
8: Oiga, estaba viendo aquí que los peores calificados de Colombia ayer, Camilo Vargas con 6.1.
0: Porque dicen que mucho error de Gemma Bale.
8: Sí.
0: Mira que yo no veo el error
8: ayer,
0: del mamá.
8: Ayer,
6: pues
8: el
6: del gol.
8: El de él. Y eso que hubo uno que casi también hubo
0: el 6.4. ¿Ah? ¿Qué error? ¿Cuál fue el de, o sea, el del gol sí, pero qué hizo?
8: No, pues él tiene que sacar hacia afuera y ese balón le quedó ahí. Ahí quedó pegando.
6: Claro. Uy, pero vení, yo a Lucumí lo vi muy bien.
0: No, pues aparece.
6: Yo la defensa de Colombia.
8: Aparece Vargas con 6.1 y Lucumí con 6.4. De ahí para allá todo está. El mejor calificado es Lucho Díaz con 8.5.
0: Que fue la figura del partido, ¿cierto?
8: Sí. Campas 7.7 y Daniel Muñoz 7.3. Son los mejores calificados de Colombia. Los otros, pues tienen.
6: Y el 14.
0: Puerta. No, puerta.
6: Tocó todos los polones.
0: Buenos días, ¿qué estás haciendo,
14: güey? Entonces, compré Camis Original, ¿no? Eso es la original, ¿no? Entonces, la 1.5 es la misma pendeja, la todo tan chucha, entonces.
0: Y la original también, papi, entonces.
15: Buenos días, mesa de Olímpica Estéreo, deseándoles un bendecido día.
0: A mí, mi amor.
15: Que papito Dios los bendiga. Les envío un saludito desde acá de Popayán, Cauca. Un abracito, chao.
16: Buenos días, yo escucho Olímpica reportando sintonía desde Uzbekistán. No, perdimos, pero bueno, para adelante.
6: Un uzbekisteño.
0: Un abracito, papi, un abracito. Buenos días, ¿qué estás haciendo,
16: ve? Muchachones, yo escucho Olímpica porque me pone de todo y bien, bueno, ¿no? Felicitar a la selección, lo hizo bien. Sí. Y para el peruano que vive en España, que dijo que jugaron mal, pues no tenemos la culpa que me hayan clasificado al mundial.
8: Pero tenemos la misma bandera de Uzbekistán, entonces acá somos que Kalajistán.
0: Kalajistán.
17: Buenos días, señores de Olímpica. Yo escuchando Olímpica porque me pone todo bien. Bueno, oye, ese tonto que acabo de hablar ahí es ignorante, hombre. Ese no es colombiano, ¿qué? ¿O qué partido estaba viendo ese huevado? ¿Ah? Jugaron a media máquina, pero ganamos. ¿Cómo así que eso de chimba ganamos un bobo?
0: Ya, abrazo, papi. Buenos días, ¿qué estás haciendo, ve?
18: Tricolor Díaz.
0: Tricolor, España.
18: Mi nombre es John Valencia. Como siempre, sintonizado con la mejor Olímpica Estéreo aquí trabajando en los viñedos. ¿Qué tal? ¿Todo bien o qué?
0: Bien, papi.
18: ¿Qué tal el partido anoche? ¿Cómo lo vieron?
0: No,
18: ya.
0: Papi,
18: que nosotros aquí en España no lo pudimos ver porque eran a las 4 de la mañana. No. Tampoco muy tarde. Pero bueno, orgulloso de que haya ganado mi selección Colombia.
0: Vea, hay muchos memes de la comunidad española donde literalmente dicen que a esa hora no se puede hacer bulla, ¿no?
8: No.
0: Que eso te llaman a la policía de una. Que eso está totalmente prohibido, no subirle volumen al televisor a las 4 de la mañana ya en España.
8: O sea que no le puede hacer bulla.
0: No, nada.
8: Y la gente con ganas de hacer más bulla que un mudo asustado.
6: Por eso la señora nos dijo ahora que ella estaba celebrando con su hija y que no podían gritar.
0: Nada. Que todos.
8: Oiga, queremos felicitar en ese momento, a esta hora de la mañana, a uno de nuestros compañeros que está de cumpleaños hoy.
0: ¿Quién ve?
8: Alias el trípode.
0: ¿Quién ve?
6: Oh, ¿verdad? No puede ser.
0: ¿Quién ve?
8: Abrile ahí.
19: Que Dios te bendiga.
8: Ay, sí, ahí ya estoy.
1: Ahí. Ay, Jennifer, gran, feliz cumpleaños,
8: gracias,
1: papi.
8: Gracias, muñeco. ¿Qué más? ¿Cómo vamos?
1: ¿Cuánto, Jennifer?
8: Oh, nomás 38.
1: Oiga, pero la vida lo ha tratado mal, ¿no?
8: Un poquito. Usted no crea que trataron con usted, bravo.
19: Jefferson, hoy acumulando una perla más en el collar.
1: Ay, no, Pepe, siempre la misma palabra, hermano.
19: Esa es nueva.
1: Jeffercito.
19: Desde que están, bienvenida a Estéreo, lo
1: digo. Uy, pero te volvés tan cansón, Pepito, de verdad.
8: Tan bello.
1: Jeffercito, aunque cumplan muchísimos años más.
8: Gracias, bebé.
1: Hoy que sumas una perla más al collar de tu existencia.
8: ¡Otra vez!
1: Si hay alguien que sabe aquí de transmisiones, es
8: no,
1: el
8: que... Hombre, no, Jeffer, no.
19: Bueno, porque tiene buena antena.
1: Feliz cumpleaños, papi. Feliz cumpleaños. Usted sabe que lo queremos mucho, que lo apreciamos, que lo admiramos.
19: Nunca cambia. Creo que este es el último cumpleaños aquí.
1: Muchas bendiciones.
19: O sea,
1: ¿quién está? Venga, la jefe tiene el vicio para no darle regalo a usted de salir siempre, a vacaciones va. Siempre en sí. Su cumpleaños, ¿no?
8: Ella sabe.
19: No, lo que pasa es que lo va a traer de por allá, desde los Estados Unidos.
8: Un regalo internacional.
19: Yo hablé ayer con ella y me dijo que ahí en el Burlington había una fila, la verdad, que para comprarle.
1: La jefe le manda a decir que hoy por ser su cumpleaños le da el día. Después de las 10 de la mañana hasta las 5 de la tarde, qué bueno.
8: Ah, bueno, pues muchas gracias.
6: Y qué bonito, Jeffer, de verdad que está acumulando una perla más en el collar de tu existencia.
1: Pero, felicitaciones a Jeffer por acumular una perla más en su existencia. No,
8: pero es que ya devuelve
1: todo. Papi, muy regalado.
8: Pero te digo que...
1: ¿Me lo levantaron bien hoy con la vaina? Como,
8: uy,
1: como,
8: te cuento.
1: Como a uno de hombre le gusta que lo levanten.
8: Claro, el a punta de grito. Vea, le va a coger la noche.
1: Y le hice la decoración, papi. Feliz cumpleaños.
8: No, es que tú siempre... Si hay alguien en Cali que sabe decoración, es Madrid.
20: Que Dios te bendiga y que cumpla muchos años.
8: Creo que ya, ¿no?
6: Jefe, tenemos la costumbre de que el que cumple años nos trae desayuno a todos.
8: Me hubiera dicho cuando me escribió, yo feliz de darles desayuno.
1: Sí, Jefe gestiona mucho.
19: Gracias, Jefe, por ser parte de la familia olímpica. No. O sea, no tengo palabras para decir todo lo que significa para dígale, esta empresa.
1: Dígale algo novedoso, algún mensaje bonito.
19: Claro que sí. ¿Cómo es que tu nombre es
8: Jeffer?
19: Jeffer Montes. Acumula una perla más en el collar.

0: Feliz cumpleaños, mi Jeff Bermontes, papi. Gracias, Dios me lo bendiga. Prosperidad, amén, abundancia y salud, que es lo más importante.
1: Feliz cumpleaños.
0: Sí, pero también se pilla, Jeff.
1: Ahorita Chicho, mandale un desayuno a Jeffer. A limón.
0: No, pero no. Él se mereció de otro lado,
1: No, no, no. Y que la tía, ¿sabes qué?
0: Siempre con ese canje, ¿no?
2: Comprarla.

0: 7 de la mañana, 24 minutos, los mejores en temprano, en más bacano.
1: ¡Aló! ¡Aló! Venga, hablando de aló, ¿ustedes saben cómo hace el teléfono de los carpinteros?
2: ¿Cómo hace?
1: ¡Hace rin! ¡Tan malo el chiste!
2: Bueno, ya no hace rin porque ya tiene celular, ¿cierto?
0: Y a las 7 de la mañana, 24 minutos, les contamos que el primer ministro británico, el laborista Keir Starmer, anunció que el Reino Unido va a prohibir el uso de las redes sociales a los menores de 16 años.
2: Muy bueno.
0: Y va a tomar medidas sobre la comunicación en chats de juegos con desconocidos.
2: Muy bueno.
0: La medida del gobierno, cuyo objetivo es proteger a los niños de los peligros en línea, sigue a la tomada en el 2025 por Australia, que también tiene esta ley. Que fue el primer país del mundo en introducir una prohibición de este tipo. Se espera que las redes que resultan afectadas son TikTok, YouTube, Instagram, Reddit, Facebook, X, Tears, Snapchat, Twitch y Kick.
3: Pero bien, ¿no?
2: Eso es lo que tienen que hacer los gobiernos. En vez de preocuparse por esas minorías que salen con sus pendejadas y sus locuras, preocúpense por los niños. Que ellos son el futuro del mundo, ¿no?
3: Sí, la verdad, lo mismo.
2: Si se preocupan por los niños, van a dejar de existir esas minorías de locos que creen perros, que creen animales, y se preocupan por los niños.
0: Tenés toda la razón. Bueno, una ley muy buena, me parece que muy buena. Los jóvenes ahora en día la pasan más pegado al celular, claro, antes de los 16 años. Claro. Mire, pero es eso, es culpa de los papás, que yo he visto que el niño está llorando, pum, va a ser el celular,
3: sí,
0: para que
3: sí, o almuerza con el celular.
4: Lo que pasa es que, según dicen los expertos, eso es igual que una droga.
2: Total.
4: Que las drogas. Entonces, claro, mucha gente a veces se queda pegada al celular y dice, voy a mirar los mensajes, y cuando ha pasado media hora, una hora, dos horas, y usted pegado ahí, porque entre más esté pegado, o sea, es como el que consume droga.
3: La satisfacción.
4: Quiere más.
2: Pero es que dígame, Piroberta, si es normal que una hija mate a su mamá porque le quitó la clave del wifi. Si es normal que un niño mate a su mamá porque le quitó el teléfono. Eso lo estamos viendo solamente ahora. ¿Qué tan drogas son esos teléfonos? Está, que mire lo que sucede.
4: Es verdad. Muy adictos al consumo.
0: Que era lo que hablamos la otra vez, es por eso es que muchos papás.
4: Mira, Madrid, perdón, es una. A veces es como aceptación, porque colocan una publicación y es estar mirando quién le dio me gusta,
3: cuántos likes tiene,
4: cuántas reproducciones tiene. Sí. Ay, no, mira, ya no me están viendo. Ay, ¿qué tengo que hacer? O sea,
0: pero mire que sabe que arrojaba la otra vez una investigación, que por eso es el tema de las notificaciones, que te lleva a estar pendiente, papi. Usted a veces puede tener el celular ahí y le llega una notificación que ni siquiera tiene que ver con usted, sino que alguien publicó algo solamente para que usted coja el celular.
3: Total.
0: Y usted lo coge, ve la notificación y se queda.
2: Se queda ahí.
0: Muchos padres actualmente lo que hacen, lo que hablamos la otra vez, restringen el celular. Mi tía es una de que el celular de mi prima a las 8 de la noche ya no le sirve para nada.
3: Se le muere.
0: Tiene un tiempo determinado para Instagram, tiene un tiempo determinado para TikTok. Después de que termine el tiempo, ya se le bloquea el celular.
3: Esa está buena. Restringir y poner horarios y todo el cuento, ¿no?
0: Sí.
5: Oiga, me llamó la atención algo, volviendo a hablar de ahorita del Mundial de Fútbol.
3: Uh-huh.
5: Oiga, ¿vieron que el gobierno de los Estados Unidos le va a hacer el trámite de los papeles a la mamá de Bochina?
3: ¿Bochina?
2: ¿Sí?
3: ¿Quién es Bochina?
5: El arquero de Cabo Verde.
3: Ok, el man de 40 años que es eléctrico en el día.
5: Exactamente, sí, ya le están haciendo lo de la vuelta.
2: Y que ella vaya a verlo.
5: A ver si ella, para que ella pueda ir, porque dice que él, con lo que gana, no alcanzó a sacarle la visa a la mamá.
2: No, que joder, casi no alcanza a sacar ni la de él.
5: Ajá. Sí. Y entonces le van a sacar, le van a hacer el trámite.
2: Qué
5: bonito. Lo van a acelerar, pues,
3: sí,
5: para que ella pueda asistir y ver a su hijo en el Mundial.
2: Bueno, pues, yo les dije qué es lo que significaba Bochina.
5: Algo de abuela.
2: Abuela. Significa
3: ¿Ah, sí?
2: Abuela.
0: Sí. 7 de la mañana, 29. 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Lo que es noticia, mucha atención, porque más de 32.000 estudiantes de Buenaventura comenzaron clases virtuales mientras la ciudad enfrenta una emergencia por la falta de agua potable. La medida busca garantizar la continuidad académica mientras avanzan las reparaciones de la tubería principal que dejó sin servicio a gran parte de la población del puerto.
3: Carrotanques continúan abasteciendo comunidades, hospitales y sectores priorizados. Las autoridades esperan restablecer el servicio de acueducto el próximo 20 de junio. 7 de la mañana, 29 minutos, 7:29, todo lo que es noticia. 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
0: 7 de la mañana, 30 minutos, ya venimos con los clasificados. Vaya enviándolo a través del WhatsApp Olímpica 320-787-1045. 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
4: A las 7 de la mañana, 35 minutos, 7:35. Mucha atención porque llegaron los efectivos.
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4: los clasificados Olímpica, porque camello sí hay.
6: Empieza el clasificado de una vez, que compra, que vende, que permuta, que necesita a través del WhatsApp Olímpica 320-787-1045 con la palabra clasificado, porque camello sí hay. Atención porque una empresa está buscando en este momento personal para vigilancia, seguridad de edificio y mantenimiento básico de instalaciones, limpieza, orden de zonas comunes, de control de llaves y acceso restringido. ¿Eso sería como qué, papi? Eso es como, para el sector de aseo, cafetería, jardinera y mantenimiento locativo.
4: Como un conserje,
6: sí,
4: también.
6: Sí, como un conserje. Se debe comunicar al 316-207-1301. 316-207-1301. Porque camello, sí hay.
4: Atención, porque Café Restaurante, ubicado en Ciudad Jardín, se encuentra en la búsqueda de personas para laborar como auxiliar de cocina en el horario de 12 del mediodía a 9 de la noche. Se puede comunicar al 311-715-8948. Te lo repito, 311-715-8948. Porque camello,
6: sí hay.
7: Atención. Se necesita vendedora demostrador en almacén de cosméticos. Experiencia, disponibilidad en horarios. Todas las prestaciones de ley, más comisiones, salario mínimo. Y ojo, porque pueden llamar al 317-661-3722. 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
6: sí hay. Atención, porque empresa dedicada a la construcción de obras civiles requiere para su equipo de trabajo analista de compra. Tiene que ser profesional de la administración de empresas, experiencia mínima de un año en el área de compras, y se debe comunicar al 316-215-2001. 316-215-2001. Porque camello, sí hay.
4: Mucha atención, porque se busca extorsionista. ¿Qué? Se busca un extensionista. Ah, extensionista de café para administrar finca.
8: ¿Extensionista, papi?
4: Extensionista. ¿Qué es extensionista, papi?
8: Yo pensé que era hacer extensiones para los pelos de la...
4: Se busca un extensionista de café para administrar finca. Ah, puede ser, sí, para extender el café, ¿no?
8: Sí, claro.
4: Ponerlo al sol y todo el cuento.
6: Es un dinamizador de procesos de desarrollo del caficultor y su familia. O sea, quedamos en las mismas.
4: ¿Lo puedo cambiar?
7: Pues sí, está bien.
8: Sí, porque
7: aunque muchos extensionistas están pendientes, ¿no?
8: Mándelo para Sevilla, Valle.
4: Estamos buscando personal para ventas en vivero, preferiblemente con experiencia en ventas y plantas. Excelente presentación personal. Se pueden comunicar al 333-649-4068. 333-649-4068. Porque camello,
5: sí hay. Atención, atención, atención. Se ofrece decorador de fiestas.
8: Decorador de fiestas, qué bueno.
5: Se ofrece decorador de fiestas.
8: No me diga que fue el que nos decoró hoy.
5: Claro, no, pueden preguntar en Olímpica Estéreo por Alejandro Madrid.
8: Ay, qué bueno.
5: Eso sí, si usted lo necesita, puede llamar 10 minutos antes de su fiesta.
8: ¿10 minutos?
5: Sí, porque él no se demora tanto yéndose, sino que se demora el viniendo.
4: Decorador de piezas para pegar tres bombas.
8: Uy, uy, uy, uy.

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2: Papel y lápiz, señores, a las 7 de la mañana, 43 minutos, 7:43. El nombre de la prima olímpica mundialista para hoy, señoras y señores.
3: No me diga que hoy sí lo va a decir temprano.
2: Que temprano es más bacano, mi coltico. El nombre de la prima olímpica mundialista para hoy es Virginia.
3: Virginia. Como la amante de Don Pablo Escobar.
2: Virginia Vallejo, ¿no?
3: Virginia Vallejo.
2: Así se llama la prima olímpica para hoy, jueves 18 de junio. Virginia. Virginia. Lo seguimos escuchando, la seguimos
3: Virginia,
2: escuchando.
3: Oiga, yo ya no conozco a ninguna Virginia. Yo conozco a Doña Virginia, la esposa de Don Saúl, ya de resto nomás.
2: Sí, es un nombre. Lo que es.
3: No es un nombre muy común ya.
2: Y Virgelina también.
3: Virgelina.
2: Ya
3: también.
2: Van quedando como atrás, ¿no?
3: Sí. Volverán en algún momento de moda.
2: Podría ser.
3: Es cíclico.
2: Buenos días.
4: Que me la pongas mi audio, ¿viste? Ya te condené por Nequi.
2: Uy.
3: Se lo mando por
5: ¿Y mí. Por qué lo quitaste?
4: Buenos días, mis amores. Yo escucho limpio porque me pone todo bien. Bueno, ve, José Vallejo.
2: Ah.
4: Bloquea esa gata angora que llamó ahorita, ese viejo perro que dijo que Colombia, que no celebren, que no sé qué. Es una gata angora que se lo mete en chillo y se lo saca a llorar.
5: No, pero señora, cálmese.
4: Bloquealo, José.
5: No, pero calma.
4: Ganamos, ganamos.
5: ¿Sí,
4: es importante, ganamos y le vamos a meter perrenque.
3: Venga, quiero mandar un saludo especial a Sandra Santa Cruz desde Noruega. Dice que está en sintonía de Olímpica.
2: ¿Desde qué ciudad? ¿De Oslo?
3: No, dice
5: Oslo,
3: Stavanger.
2: La capital.
3: Stavanger.
2: Stavanger. Noruega, el país de los vikingos, ¿no?
3: Sí. Cuando se viene el mundial, ¿cómo hacen el?
2: ¡Ay!
5: Ajá, remando.
2: Remando, claro. El país de los vikingos.
3: Se juega Hallam.
6: ¿Sabes qué yo hice? Los hinchas se subieron en un ascensor y se sentaron todos y hacían como si
5: estuvieran en una escalera eléctrica.
6: Era una.
5: No, pero en
3: el. Ay, Dios mío.
5: Y en el estadio lo hicieron igual.
6: También.
3: Madrid le gusta mucho el jugador Hallam.
6: Se jalan mucho con la
7: Olímpica, buenos días. José Vallejo, buenos días, hermano. Bendiciones para todo tu equipo de trabajo.
2: Amén, papi.
7: Un saludito para Magali Nazarí. José, llueve en el norte, llueve. Mucha precaución al conducir, señores conductores, porque llueve durito en el norte de Cali.
2: Gracias, papi. Un abracito. 7:45, buenos días.
8: Hola, buenos días. Yo escucho Olímpica porque me pone de todo y bien bueno. Desde Madrid, capital de España.
2: ¿Sí?
8: Al lado de la Catedral del Fútbol, el mejor estadio del mundo, Bernabéu. Bueno, me alegro. Enhorabuena por mis hermanos colombianos que ganaron. Aquí lo que te interesa es meter más goles que el contrario. Porque si

0: te llevas el mundial, luego el estilo de fútbol, sea juega bien o mal, eso ya se olvida. Bueno, enhorabuena, muchachos. Un saludo, que Dios os bendiga.
1: Y hermanas, es 15 días estaba trabajando construcción ahí en la base. Como cambia, ¿no? De un día para otro, ¿no?
2: Y ahí se...
3: Buenos días.
2: Ustedes ganaron.
3: Que estoy haciendo, escuchando Olímpica Estéreo, la que me pone de todo y bien bueno. Reporte de sintonía, Jaime El Caleño, barrio Los Alcázares, llueve durísimo por acá, ve.
1: No jodas.
3: Contento, ganamos 3-1, así hubiéramos ganado 1-0, así hubiéramos jugado súper mal, pero ganamos.
4: Sí, señor.
3: Vamos a mejorar, claro.
4: Con León Amores.
3: Viva Colombia y Olímpica, la mejor emisora del mundo.
1: Eso va, sí,
5: y eso es la verdad, mire, la historia era... Colombia ganó 3-1.
4: No va a decir que
5: jugó mal.
4: Sí,
5: ganó, ya. Ganó.
4: Y el día que vaya a ver uno el resumen, no va a ver sino los goles.
1: Ajá, sí. Goles son Amores. Exacto. La FIFA dice cuánto ganó.
4: Sí.
1: Goles son Amores. El comentarista por ahí dice, Uzbekistán es tan malo que Colombia le clavó 3 goles aún jugando mal. Ellos merecían el empate, pero el 3-1 maquilló el mal juego de la selección colombiana.
6: Yo creo que también pienso lo mismo, maquilló. Nadie se esperaba el tercero de Colombia.
7: Sí. Buenos días.
6: Ahorita, güey.
7: Todo y bien bueno, reportando sintonía José Rivera desde las calles de Cali. Llueve por acá por los lados de los Chiminangos
1: también, norte.
7: Con precaución porque se pone lista la carretera. Un saludo especial ahí al primo Víctor allá en Estados Unidos que lo escucha bien internet.
6: Hoy nos sentimos más colombianos que nunca, mi Coltica.
4: Sí, no, yo siempre me siento colombiano.
6: Sí, hoy yo me siento más colombiano.
8: Yo escucho Olímpica porque me pone de todo y bien bueno. Colombia, no, súper bien, no jugaron el mejor partido, pero lo importante fue el resultado, y ahí vamos, y con el poder de Dios vamos a llegar hasta cuartos de final, eso es lo que yo creo, porque tenemos madera para llegar a los cuartos de final. Y esos que dicen que jugaron mal, pues que no lo vean, y punto, que no vean nuestra selección, que nosotros estamos orgullosos de nuestra selección. Un abrazo para todos.
6: Gracias,
2: mamá. Ya noche había hasta aquí, 1-0.
6: ¿Te emborrachaste, Pepito?
2: No tengo confianza.
6: Colombia, no, pero es que ya no está hablando tampoco.
2: Colombia, definitivamente lo mejor. Estamos en el mundial.
6: Habla más fluido James, asustado.
2: Pero, las selecciones están sin ir al mundial. Italia, Omar, que están hablando.
6: Es verdad, sí,
2: hablando,
6: es verdad.
2: Nosotros acá hablando.
6: Mira, Italia, vea.
2: Colombia, con nuestra selección allá.
6: De Italia no quedó sino Cannavaro.
2: Ese es.
6: Tiene que ver una cosa con la otra.
9: Buenos días, Olímpica. Buenos días. Ay, no fueron uno, ni fueron dos, fueron tres. Fueron 3 polvos que me echó mi Colte y no me pagó.
6: Pagame.
10: No
6: digan
10: eso. Uy, no. Buenos días, escuchando Olímpica desde aquí de Londres. Uy, no, ese horario sí. Hasta para los locales la embarraron, porque ¿quién va a entrar a las 3 de la mañana empezando? Porque el gobierno los hace cerrar a las 3 de la mañana un local, pero bueno, eso es lo que hay. Pero como ese señor que acaba de mandar el audio diciendo que no celebren, ¿cómo no vamos a celebrar si nos hace ilusión?
6: Total.
10: Ya no pierda, nosotros queremos a Colombia y eso nos hace ilusión, cierto, que viva Colombia.
4: Claro,
10: y estamos muy contentos, el señor que no celebre
1: allá. Como dice el dicho por ahí, el que gana es el que
11: y los allá. Negativos que llamen de España, criticar la selección, eso porque están aburridos allá comiendo ñoña, hermano. Que se vayan para Colombia. Colombia los espera, que dejen de sufrir tanto por allá. Colombia, adelante.
4: Nada, un abrazo, papi. Nada más en un evento internacional ver un estadio lleno de camisetas de la selección.
6: Dicen
4: Colombia,
6: que,
4: a mí me genera emoción.
6: Más de 70,000 personas ayer en el Azteca.
5: 80,000, imagínate. Eran tan solo 800 de Uzbekistán.
4: Uh-huh. Y el resto era amarillo.
6: No, papi, es una vaina loca, güey.
4: Sí,
6: es
4: una emoción.
12: Hey, guys, good morning. I hope everything is going well there. Hey, greeting from Greenville, South Carolina. We are gonna be the champions in the World Cup, okay. 2026.
4: Okay.
12: Bye.
4: Thank you very much. Yeah. Goodbye, baby.
13: Welcome.
5: Hablando de Virginia, donde él decía, vamos a estar ahorita en el mes de...
4: Oh, yeah, my friend.
5: El
4: 8
5: de septiembre vamos a estar...
4: Oh, yeah, hagamos el programa.
14: ¡Ay, ya ganó Colombia! ¡Cruz Gustavo Petro tuvo la culpa que Colombia ganara!
1: Gracias, papi.
9: Oiga, y ayer aquí la gente con la camiseta de la selección Colombia. Y yo le decía, ay, venga, usted es colombiano. Y yo, claro, chamo.
1: Ay, somos una sola patria. Somos una sola familia. Colombianos y venezolanos somos una sola familia, todos junticos.
15: 751 originando el estado de Maracaibo. 751.

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3: A las 7 de la mañana, 56 minutos, 7:56, muchachos. Adivinen qué, señores. Hoy, 18 de junio, las empresas municipales de Cali en Cali conmemoran 95 años de historia, de servicio y de compromiso con el desarrollo de Santiago de Cali y del suroccidente colombiano. Desde su creación en 1931, la entidad ha sido protagonista de las transformaciones que han marcado el crecimiento de la ciudad, acompañando cada etapa de su evolución a través de la prestación de servicios públicos esenciales que han contribuido al bienestar de millones de ciudadanos. En Cali ha sido mucho más que una empresa de servicios públicos. Su trayectoria está estrechamente ligada a la construcción de la infraestructura que ha permitido el desarrollo urbano, económico y social de Santiago de Cali, la expansión de las redes de acueducto y alcantarillado, el fortalecimiento de los servicios de energía y telecomunicaciones, así como la ejecución de proyectos estratégicos para la ciudad, han consolidado a la entidad como uno de los pilares fundamentales del progreso regional. Celebrar los 95 años de Emcali es honrar una historia que ha acompañado el crecimiento de Santiago de Cali y reconocer el aporte de quienes hicieron posible consolidar una de las instituciones más importantes de la ciudad. Hoy, esa historia entra en una nueva etapa, una transformación profunda que fortalece sus capacidades técnicas, operativas y culturales para responder a los desafíos del presente y del futuro, recuperar la confianza ciudadana y reafirmar su papel como motor de desarrollo y bienestar para la región. Desde Olímpica Estéreo Cali 104.5, damos las gracias a Emcali. 7:57, yo escucho Olímpica 104.5, ya venimos con reporte, ya venimos con saludos, yo escucho Olímpica.
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A las 8 de la mañana, 5 minutos, 8 de la mañana, 5 minutos. Dirige el programa Magali Nazarí, la mamá de los pollitos. Ya venimos con reportes, ya venimos con saludos. Buenos días, temprano, más bacano.

0: las 8 de la mañana, 11 minutos. 8 de la mañana, 11 minutos. Temprano, es más bacano. 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Aquí están los mejores. Los mejores. El soldadito Micolta, Piroberta, el soldadito Micolta. Ya venimos con reporte de sintonía, nota de voz. 327-87-1045 en esta temporada futbolera. 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
1: Este chistecito lo manda el corresponsal. Pregunta.
0: Dice el corresponsal.
1: ¿Qué hace un poste de luz en una esquina?
2: ¿Qué hace? Pues da energía, da luz, da.
1: No,
2: ¿qué
1: hace? Está prostituyéndose. Claro, si es un poste, ya le está de prostituto.
0: 8 de la mañana, 12 minutos, 8-12 en esta temporada futbolera. 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

0: 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Ya venimos con Olimpi Reporteros, Olímpica Conductores.
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0: Saludos desde.
1: Los escuchamos, las escuchamos. 327-87-1045. Buenos días.
2: Muchachos, muy buenos días. Yo escucho Olímpica porque me pone de todo y muy bueno. Sí, es verdad lo que ustedes dicen de lo de los teléfonos, brother.
1: ¿Qué, papi?
2: Eso tienen toda la razón. Eso es como una droga, una adicción. Una cosa impresionante. Yo a mi teléfono le quité todas las notificaciones. Lo único que le tengo notificaciones es que me avise si me han sacado plata del banco. Y no más, no tengo ninguna otra notificación. Mis hijos, mi esposa, ese teléfono chille. Yo, ¿quién es? No, es alguien que publicó algo. Yo, no, qué jodienda. Y uno está durmiendo y el pingo teléfono sonando por las notificaciones. Qué reventada de madre.
3: Y como no tiene plata en el banco,
2: yo estoy pegado al teléfono, pero para escucharlo a ustedes porque voy trabajando. Ah. Yo escucho Olímpica porque me pone de todo y muy bueno.
1: ¿Qué decías?
4: Pero, no, pero sí, es verdad, hay gente que ni siquiera duerme por estar escuchando los pipíos del teléfono.
5: Papi, es una enfermedad ya.
4: Aparte que no es bueno dormir con el teléfono al lado, ni jamás, en la habitación. ¿No?
5: Jamás.
6: Bueno, muchachos, vengo por la autopista, por toda la autopista suroriental, desde el puente del Mindía hasta la autopista suroriental con 56 hacia el sur y todo está al cero. Buen clima, muchachos, buen clima.
3: Ya por acá
6: muchachos, no sé qué la gente critica de la selección Colombia. La verdad es sentirse alegre, contento que ganaron, claro, o que por lo menos están en el mundial. Imagínense, yo que no soy de aquí y me siento contento porque Colombia ganó, porque lo hicieron bien. ¿Cuántos países quisieran estar ahí y no pudieron, por lo menos en el caso de mi país, Venezuela? Jugó como nunca y perdió como siempre, pero no pudo estar allí en el mundial.
5: ¿De dónde
6: y bueno, ustedes están
5: marroquí.
6: Alégrense, pónganse contentos.
4: Pero lo que él dice es verdad, donde hubiéramos perdido, ¿qué estaríamos haciendo?
5: Papi,
4: hoy
5: siempre le sacamos y siempre le vemos siempre a las cosas.
4: Siempre hay problema, ¿no?
5: Gracias, ganamos, papito.
4: Perdimos un problema. Ganamos.
7: Ponete no. Bien. Bueno, esos que critican que no, que Colombia, que no hay que. Entonces, dejen que jueguen los que están criticando a ver qué pueden hacer. Manada de cebos.
5: Tan linda, mi amor. Un abracito. Gracias. Amor.
8: ¿Qué estoy haciendo? Escuchando Olímpica, que me pone de todo. Y bien, bueno, un saludito desde Bilbao, España. Nada, para desearles lo mejor. Feliz por nuestra selección. Y sí, que hay cosas que hay que mejorar, pero ya estamos en el camino. Un abrazo, bendiciones.
1: Gracias, mi amor. ¿Desde dónde nos reportan sintonía? Notas de voz, 327-87-1045. Si ya calmó el aguacero por el norte también.
4: Oiga, y a través... ¿Qué? ¿Y viendo través, eso como está horrible pues, en Antioquia, ¿no? Se gobierna inundado.
9: Sí, señor. Los que se reportan a través de nuestras plataformas digitales, un abrazo. Por acá Wilmar Palencia dice, familia olimpiquista, salud desde el sur de Chile. Voy para Colombia con la ayuda de Dios. Alexander dice, ¿sigue el bloqueo en Santander? Pregunta Alexander.
4: No,
9: todo está suave, ¿no? Por acá Vanessa, mamá de Martín y Camila, dice, feliz cumpleaños, bendiciones, gracias. Un abrazo, que todo lo que anheles se haga realidad. Gracias, Vanessa, un abrazo para ti. Alexander, Willy, me orina cuando llega. Ahorita más rato nos trae los deportes. Alex Fernanda, un abrazo. Mailarín también, es que saluda a Don Ebrio, vea. Ah, oiga eso.
4: Ah, pero él también es de la casa.
9: Los amo, Piro, un abrazo, dice Mónica Torres. Rivera, ya que dice Jeffer, por fin. No, yo llegué hace rato, aquí estamos hace rato. Yamilet, un abrazo. Maestro. También que nos saluda a través de las plataformas. Me voy a las otras. Que dice Nancy Estela Pito, Esteban Camayo, Jenny Trujillo, Martín Gurrute, Diego Luis Paz, Dávila, Francisco Mosquera, todos diciendo yo escucho Olímpica. Y por este lado también dice buenos días. Sandra Córdoba, buenos días Olímpica Estéreo, soy de Cali, qué alegría tan grande por nuestro equipo Colombia. David Jiménez, felicidades amigos Olímpica porque el día de ayer ganó Colombia sobre Uzbekistán. Un abrazo para todos los que le están dando tactal, los que le dan me gusta y siempre dicen yo escucho Olímpica.
3: Por aquí me preguntan que cuál es el partido que voy por televisión abierta.
5: A ver cuál
3: Caracol
5: es.
3: Caracol y RCN solamente a transmitir hoy el partido a las 2 de la tarde, Suiza Bosnia-Herzegovina.
5: Muchas gracias.
10: Que más ve, yo escuchando Olímpica, porque me pone todo y bien bueno, como siempre en las mañanas escuchando Olímpica, porque es
5: viernes.
1: Viernes.
11: Yo escucho Olímpica desde Madrid. Parece que dijo que a las 4 de la mañana le puede subir al volumen al televisor, que le quede ser tan mentiroso y tan bajudo. Eso es que lo tiene por allá en Alcalá Meco o algo así, encanado. Porque uno puede subirle volumen. Ahora tampoco puede subirle a todo volumen, pero hasta usted puede celebrar su fútbol. Eso es paja. Dígale, man, que es mentiroso.
5: Oiga, Madrid, que eso es paja. Uy.
1: gracias. ¿Qué estás haciendo, eh?
0: Hola, buenos días. Yo escucho Olímpica porque me pone de todo. Josecito, quisiera que me averiguaras qué pasó por acá por el barrio Prado del Sur, que desde ayer, desde las 6 de la tarde, no tenemos agua. Ya son las 8:20 y todavía no llega el agua. Por favor, averíguame qué pasó.
1: Ya nos comunicamos con los amigos de El Cali, mi amor. Gracias. Walter Gaviria, por favor, Mazonguita, colabórenos, papi.
4: Aquí averiguamos y nos dicen que desde ayer no hay agua.
1: Eso fue lo que dijo la señora.
12: Felicitaciones a la Selección Colombia. Ya que esto nos quita el estrés de su politiquería.
4: Uy, sí.
12: Vemos la hora que pase esto. Uy, tanto sí. Mamertos que no la mantienen, sino en el celular hablando de pestes de Raimundo y todo el mundo. Sí. Esto nos desestresó.
1: Qué bueno. Sí, eso es verdad.
13: Escucho Olímpica. Uy, ese audio está larguito. Bueno, es de Pontevedra, España. Yo me trasnoché viendo el partido a las 4 de la mañana y para quedarme dormido otra vez a las 6 de la mañana y despertarme a las 8 para trabajar. Y no entiendo yo esa gente, los que están llamando a criticar, a decir de que Colombia, que de mala fueron los primeros, que yo me imagino cómo habrán gritado los goles. Argentina también le ganó a un equipo pobre y ahí no dicen nada. Sí, estamos en un mundial, los títulos se ganan ganando partidos, que ganamos con jugar bonito y perder. Son 7 partidos que hay que ganar para poder ser campeones, o al menos ganar el 70% de sus partidos para llegar a la final. Entonces, gócenla, claro. Los demás sí gozan, como los demás sí son felices, celebrando un triunfo, como sea, pero es un triunfo. Los títulos los dan los partidos.
1: Ganados. Cuéntenos cómo está la movilidad en el norte, sur, oriente, oeste, semáforo dañado, huecamenta, cómo está el tráfico, algún accidente, ¿qué hay para reportar en esta mañana? Notas de voz al 327-8710-45.
4: ¿Pues será que los alemanes están berracos por haberle metido 7 a Curazao? No creo.
14: Sí, no. Venga, por aquí el señor manda un mensaje.
1: A ver.
14: Dice, por favor, si llego a morir un día después de haber pagado el arriendo, aprovechen y véleme en 30 días en esa casa.

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las 8 de la mañana, 30 minutos, 8:30. 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
5: A las 8 de la mañana, 36 minutos. Venga, hacemos una pausa en ese momento para hablar de que, primero que todo, gracias a los olimpiquistas de corazón.
6: Sí, primero que todo.
5: Gracias a todos ustedes que son la mano de Dios en la tierra para ayudar a muchas personas, para levantar esos sueños que estaban caídos, para llenar de fortaleza, de ilusión a muchas familias. No les habíamos hablado de Estelita. Sí. Pero ya está el video en las redes sociales. No sé si recuerdan, Estelita es la señora que había llegado desplazada aquí a Santiago de Cali.
6: Con sus hijos, ¿no?
5: Con sus hijos que estaban en la calle prácticamente.
6: Que no le alquilaban porque tienen bastantes hijos.
5: Tienen bastantes hijos. No tenía cómo darles de comer y todo eso. Y gracias a los olimpiquistas de corazón, Estelita ya está en una casa muy hermosa, por cierto, con sus hijos, con sus hijas. Se le entregó un fritador,
6: sí,
5: con su vitrina,
6: sí,
5: hermoso, con una plancha también para que puedan hacer hamburguesa. Sí. Ella apenas vio eso, dijo, con esto vamos a hacer hamburguesa y un poco de cosas. Su nevera nueva.
6: Sí, de almacén.
5: De almacén, que hablando de eso, la hija mayor llegó y dijo cuando vio la nevera, llegó y dijo, ay, vea, con eso voy a preparar helados también para vender.
7: Sí. Qué bueno.
5: Muy bonito de su parte. Dos camas. Con sus colchones y sí, todo.
6: La sombrilla para el puesto,
5: la
6: para el fritador.
5: Papi. Para el fritador.
6: 4 meses de arriendo.
5: Y 500 mil pesos en efectivo. Y un mercado
6: y que un ya mercado, se le. Y un mercado que ya le entregó.
7: Hoy podríamos decirle, Estelita, qué linda que está.
6: Sí, Micote, totalmente.
5: Muy felices, totalmente.
7: Estelita.
5: Ese día, pues, lo vimos ahí a través de las redes sociales, que vimos la transmisión. Las personas del sector, jóvenes también, que ayudaron mucho para poder subir todo hasta la casa. Porque había que subirlo, era un trayecto y obviamente era bastante empinado. Y
6: sí, pues, sí,
5: Pedro
6: sí.
5: No podía. Y Billón ya estaba en principio de enfermedad.
6: Sí, sí, sí. Antes subió Billón.
5: Antes subió Billón hacia allá. Entonces, para todos los olimpiquistas de corazón, para todos ustedes que pusieron ese granito de arena, que con su esfuerzo, que con su amor, dijeron, venga, yo ayudo con eso, yo ayudo con 5,000, yo ayudo con 10,000. Todos aquí.
7: Gracias.
5: El señor que trajo una silla que se convierte en mesa.
6: Total.
5: La señora la donó. ¿Dónde es?
6: Candelaria, creo.
5: Candelaria.
6: Que
5: y el señor vino en el carro y lo trajo hasta acá para todos sus
6: cada hijos. Uno poniendo su granito de arena, ¿no?
5: Y aquel que dijo, yo no puse, pero oré para que esa familia fuera también para ti.
6: Ya está el video en redes sociales, Madricino.
5: Ya está el video en ese momento en las redes sociales a través de Instagram, @olimpicaestereocali. Ahí tenemos el video ya colgado en las redes sociales para que usted pueda ver, pueda observarlo y pueda darse cuenta de cómo usted, olimpiquista de corazón, le cambió la vida a esta familia.
7: Y lo bonito es, para que nadie se vanaglorie, que la misma palabra dice que es Dios el que pone el querer como el hacer.
5: Y sabe algo, cuando hablaba yo con la hija mayor, que estábamos ahí como hablando para un tema del video, y llega y me dice, usted no sabe cuántas veces yo tuve que ver a mi mamá llorar sin saber qué hacer. Y yo siempre le decía, tranquila, que Dios en algún momento va a hacer algo. Y lo hizo.
6: Lo hizo. Lo
7: amén,
6: hizo.
7: Madricito, yo escuchaba en esos días a una persona muy sabia que decía, los únicos que no creen en el poder de la oración son los que no oran.
5: Los que no oran.
7: Pero la oración tiene un poder especial.
6: Demasiada.
7: No, no dejes de doblar tus rodillas. No pierdas la esperanza. En algún momento llegará ese momento de paz y de tranquilidad a tu vida.
5: Así que a nuestros olimpiquistas de corazón, muchas gracias, de verdad. Los amamos.
6: Que entren a las redes sociales y piden el video.
5: Ahí está en las redes sociales, @olimpicaestereocali. Está el video en Instagram. Al final, Estelita deja un mensaje muy, muy bonito y muy importante para todos los oyentes y para todos nuestros olimpiquistas de corazón. De verdad, muchas gracias y gracias por ser olimpiquista.

0: Bueno, mi cuenta entonces, Piroberta, entonces, ¿qué, pues?
1: Ah, ¿voy yo? Voy yo con mi, ¿con qué vamos?
2: Y hace rato te dijo que iba a hacer los truquitos de Nicolta y...
0: Que claro, y no puede contar un chiste sin los truquitos.
1: Ay. ¿Yo sé quién lo puso de directora?
3: Me dijo el teniente soldado, Nicolta, ¿usted por qué le puso falda a todos los soldados? Yo le dije, mi teniente, porque usted me dijo que había que provocar al enemigo.
0: Bueno, ¿no, Nicolta?
1: Desde aquí no me ponga chistes grabados.
0: A las 8 de la mañana, 45 minutos, temprano, más bacano, muchachos. Llegó el momento, señores.
1: ¿De qué?
0: De recordarle la prima para hoy.
1: Ok,
0: antes de
1: la
0: que vengan
1: prima.
0: Los truquitos.
1: Yo me recuerdo el nombre.
0: Hágale.
1: Se llama doña Virginia.
0: Eso. ¿Como la amante de qué dijiste?
1: De don Pablo Escobar, Virginia Vallejo.
0: Ah, doña Virginia Vallejo.
1: O como la esposa de mi tío Saúl, doña Virginia también.
0: Es que la gente que va a saber quién es su tío Saúl.
1: Pero pues tu doña Virginia ahí sabe quién es.
0: 8 de la mañana, 46, yo escucho Olímpica.
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0: Es lo que hay.
1: Nombrecito ahí tenemos que cambiarlo porque como hay.

0: que Magalina.
1: Recuerde que usted la está reemplazando.
0: Ah, bueno.
2: No es que va a quedar ahí.
0: No, pero quien quita de baile, le guste a los oyentes.
1: A las 8:47, ¿qué truquitos tenemos para hoy? El papá de los bareticos.
2: ¿Cómo?
0: Papá de los pollitos.
1: Eso es.
0: Papá de los porritos. Ve, los pollitos.
1: Si ve que es que usted no se ayuda, mijo.
0: Me equivoqué, me confundí.
1: Uno quiere ayudarlo, pero es que usted tampoco se ayuda.
0: Bueno, vamos con mi truquito del papá de los porritos, de los pollitos.
1: Por eso, esta es su cortina, el porro.
0: Bueno, póngale en cuidado. Hoy el truquito es, si sufres de mal olor en las axilas.
1: Lo tiene
0: si
1: al lado.
0: Si has volvido miércoles tus camisetas.
1: Lo tiene ahí al lado.
0: Si ya no te las has vuelto a poner, te tengo un truquito para que vuelvas a utilizar tus camisetas untadas de chucha.
1: Ay, no, qué bueno. Espere que eso también me sirve a mí.
0: Sí, yo lo sé, por ustedes que lo traigo.
1: Pero al lado también lo tiene.
0: Bueno, a ver.
1: Todo conmigo.
0: Primero que todo.
1: ¿Te da miedo decirle a él o qué?
0: Póngale cuidado, José Bayo. Primero que todo va a coger las camisetas. Las camisetas y usted las va a meter en agua con jabón. 3 días, las suyas 5. 5 días, o sea, en agua con jabón.
1: O sea, las de Madrid 3 días, las mías 5.
0: A los 5 días usted va a sacar las camisetas. Y como no hay nada más que hacer, va a coger con una tijera y le va a hacer un corte en la manga hasta la tetilla.
1: Para que
0: le queden sisas. El problema es que José ya ha hecho esto y solo tiene buzos sisas en la casa. Madrid, no se ría, que ya tiene 5 también en el
2: y con eso se le quita el olor a las camisetas.
1: ¿No será que le estamos cortando mucha tela?
0: No, pero esa tela hay que hacer un trapeador con eso o algo.
2: ¡No! ¡Se percuga el piso!

0: 8:51, 8:51, el humor en temprano, es más bacano.
1: Oye, Jefferson, que está cumpliendo años.
0: Sí, tres piernas, le dicen, sí, Zoila.
1: Jeffer, hoy tengo ganas de andar contigo de la mano.
2: Ay, tan bella.
1: Sí, para que la gente diga, con lo que feo que es, mínimo la de tener grande.

0: selección.
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3: 8 de la mañana, 57. 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
3: 8:57, temprano, más bacano. Jeffer, papi, ¿cómo te parece que ayer estuvimos a punto de ver otro récord histórico de Messi? Bueno, de hecho, igualó a Klose como máximo goleador en la historia de los mundiales con 16 goles. Pero no sé si notaron algo de lo que se está hablando un montón en redes y que ha salido en noticias de todo el mundo.
6: ¿Cómo así? ¿En qué?
3: Papi, en las vallas de Inter, rapidísimo, hay que aclarar que no es una aparición puesta solo para la transmisión de Colombia. Es la marca allá en el estadio, en la cancha, la bandera de Colombia en pleno mundial.
6: ¡Ah! Sí, vi muchos comentarios así preguntando si solo era para Colombia que salía la valla, pero al mismo tiempo historias y reels de gente en el estadio confirmaron que la valla está ahí, que la bandera colombiana estará en todos los partidos del mundial.
3: Papito, qué orgullo, la verdad. Y es que recordemos que el pasado 5 de junio la FIFA anunció a Inter rapidísimo como colaborador oficial del torneo de Colombia de la Copa Mundial de la FIFA 2026.
6: Y la empresa respondió con un video muy emotivo en el que literal invitan a no dejar de soñar, pues patrocinar un evento como estos es el sueño de muchas marcas.
3: A ver, Jeffer, felicitaciones a Inter rapidísimo por poner nuestra bandera en el mundo, porque les cuento una cosa, esa foto de Messi junto a la valla es portada internacional. 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

0: 9 de la mañana, 8 minutos. Por aquí estamos de vuelta a la última hora de Temprano y Más Bacano, edición jueves, edición 18 de junio, edición felices, contentos, dichosos.
1: Ya no es la última hora, son los últimos 52 minutos.
0: Tienes toda la razón.
2: Don José, ¿puedo contar?
0: Siempre vas a poder contar, Chochoila, porque somos del uno para el otro.
2: Ok, mira que anoche, José.
1: ¿Qué pasó?
2: Vio doble partido.
1: ¿Vio dos veces, dos partidos?
0: Y un partido como oscuro anoche.
2: Sí, estaba viendo el partido y no sé si...
1: ¿Sí?
2: Estaban en la intimidad.
1: ¿Con quién?
2: Pues con
1: esa por allá.
2: Esposa.
1: ¿Sí?
2: Ay, y entonces de pronto llegó y se escuchó cuando le dijo...
1: ¿Qué?
2: Quítate la blusa.
1: Ay, quítate.
0: Ay, qué
2: y dijo,
0: emoción.
2: Ya.
1: Uy, esta vez, qué mal.
2: Quítate el brasier.
1: También.
0: ¡Ay, qué bonito! ¿Qué más?
2: Quítate la falda.
1: Oh.
2: ¡Ay, está bueno!
1: ¿Y qué más?
2: ¡Ya!
1: ¿Qué más?
2: Quítate las tangas.
0: ¡Uy, las tangas! ¡Qué emoción!
2: Y dijo... ¡Ya! Y Estefanía le dijo... Y que sea la última vez que te me coloca la ropa, José Pastor.
3: ¡No!
1: Le va a dejar los brasiles a Estefanía oliendo a chucha.

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2: A las 9 de la mañana, 13 minutos, 9 con 13, pues, a ver, Javi. Me imagino que las principales noticias de hoy es lo que le está dando la vuelta a Colombia y el mundo, y es el triunfo de nuestra selección, me imagino, ¿cierto, don Willy?
3: Sí.
2: Me imagino que es como la noticia más redundante, ¿no? ¿Cierto, amigo? La noticia como más redundante.
3: Papi, ponga a don Javier, ya que él es el que sabe.
2: Javi, buenos días. ¿Qué se dice la gente?
4: Él estaba allá desde el Estadio Azteca y usted mamándole gallo ahí.
2: ¿Qué se dice la gente? Directamente desde el Azteca.
5: Aquí estamos, señoras y señores. Y todas las noticias tienen que ver con el triunfo de nuestra amada Selección Colombia. La primera noticia básicamente tiene que ver con el estado, con la felicidad de cada uno de los jugadores de Colombia al final del partido, expresando su complacencia de disfrutar de un himno nacional en un estadio, en un campeonato del mundo, y el debut de muchos de ellos, como el caso de Lucho Díaz, en un campeonato del mundo, como el caso de Puerta, a su corta edad, y ser uno de los jugadores importantes y titular de la Selección Colombia. Lerma ha hablado maravillas de Gustavo Puerta, ha dicho que es un jugador que tiene muchísima capacidad, muchísima calidad para estar en esa mitad de la cancha. La participación también del Cucho Hernández en ese tremendo gol finalizando el partido, prácticamente ya en los extertores del juego, es importante. Es importante resaltar todo eso que ha hecho nuestra Selección Colombia. El gol de Hamilton Campaz, también debutando en un campeonato del mundo. La anotación de Lucho Díaz, la anotación de Muñoz. Lucho, una de las figuras. John Arias, otra de las figuras. Y vuelve y ratifica John Arias su calidad y su capacidad para estar en esa formación de la Selección Colombiana de fútbol. Bien por nuestra amada Selección Colombia. Criticado Cristiano Ronaldo porque fue el único de los grandes, llamado grandes en este campeonato del mundo, en estas jornadas, que no ha convertido gol. Lo ha criticado Thierry Henry, pero han salido otros excompañeros del Manchester United de Cristiano Ronaldo a decir que por favor respeten al bicho, que es un hombre que trabaja y trabaja muy fuerte para hacer las cosas realmente bien. Bueno, hoy se cumplirá una jornada más, hoy juega México, que tal vez es el partido más importante frente a Corea del Sur, partido dificilísimo y complicado, y esperamos que la selección mexicana y saque la cara también por los latinos. Eso es lo que nosotros estamos esperando. Noticias que se dan en nuestro temprano es más bacano de Olímpica Estéreo para todas nuestras emisoras en el país. Abrazo para todo Colombia y seguimos, gracias a todos los que nos han acompañado por nuestras redes sociales, el cantante del gol, y estamos también en Olímpica Estéreo enviándoles todo el contenido que ustedes requieren para que diariamente sepan lo que está pasando en este campeonato del mundo. Como siempre, que el Señor les bendiga.
2: Amén.
5: Y tú tranquilo, papá, de Olímpica se metió.
2: Eso.
3: Ve, José, ¿viste la cara de Zinedine Zidane con los tres goles que le marcaron al hijo?
2: Cualquiera.
3: Qué aburrido,
2: Zinedine. Tristeza, claro. Desilusión, desasosiego, decepción, hombre. Pelado como que estaba jugando lesionado.
3: No, él tuvo un accidente hace tiempo y por eso usa el casco.
2: Ok. 9 de la mañana, 16 minutos, ya venimos con saludos, ya venimos con más reporte, Olímpica Conductores, Olímpica Reporteros, desde donde nos escuchan, a ver, a reportar sintonía, 327-87-1045.

0: la mañana, 22 minutos, 9:22. 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Lo seguimos esperando, la seguimos esperando. Aquí tenemos las boletas, mi estimado y apreciado Madrid.
1: Así es, ya tenemos las boletas. Ayer entregó un poco allá, papi.
2: Sí.
1: En la fanzón, claro.
2: ¿Para qué nivel?
1: Un poco a los que asistieron allá.
2: Mucha gente que de pronto pues no tiene la oportunidad que traje en el norte de venir hasta acá, hasta
1: venir
2: el sur,
1: hasta acá,
2: claro,
1: le queda complicado.
2: Queda complicado y pudo asistir ayer y disfrutar de tanto de la animación, de todo lo que se le dio con Olímpica Estéreo. Y además de el gran partido de Colombia al ganar 3-1 a Uzbekistán.
1: Así es, entonces ayer estuvimos entregando las boletas que son para ese partido, ¿no? El partido del 23, martes 23.
2: Martes 23 contra la República Democrática del Congo.
1: Así que si usted no tiene sus boletas, si usted de pronto ayer no la pudo obtener porque se fueron muy rápido,
2: sí,
1: yo la entregué rápido ahí. Se puede acercar a la carrera 86A, número 509, barrio Mayapán, Las Vegas. Acá le vamos a estar entregando.
0: Asegure sus entradas de una vez para que no se quede por fuera de esta zona de fanáticos de la tricolor de la Selección Colombia. 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
1: Como buen colombiano, todo para lo último, como en este.
0: Total.
1: A última hora.
0: No, venga por sus boletas de una vez, aquí las tenemos.
3: Y en un colegio, fíjate que a un niño lo pusieron a estudiar sobre esos países de allá. Dijeron, papito, ya hizo la tarea sobre Pakistán, Afganistán y Uzbekistán. Dijo, no, profe, pero ya casi están. Ya casi están, lo que terminan de Atistán. Tan bueno, marido. Qué pena con la
0: gente. Uy, le cayó a mi colta.
3: No, me va a tocar irme a bañar.
4: No.
3: No, pues.
4: Aquí estamos.
3: Uy, me emborracho.
0: Le peinó a cejas, ¿no?
4: Estoy prendido ya.
3: Oh.
4: Uy, Seré usted mío otra vez.
5: Le tengo confianza.
0: Ah, ok.
5: Le tengo confianza.
0: Leyenda.
5: Sí, sí, soy leyenda. Gracias, Magali, por la oportunidad. A Magali, a mi corte le quedó grande la dirección de...
3: ¿Por qué lo dice, don Pepe? ¿Le parece?
5: No, pues me tocó venir a mí a ayudarle acá. Pero no,
0: pero hable bien también.
5: No, pero aquí estamos, como siempre.
0: Le tengo un tema.
5: Con todo el beat, escuché el Comfort You para toda
0: le
5: la gente.
0: Le tengo un tema y tema espero, que te guste, Pepito.
3: Póngalo.
5: ¡Oh! ¡No! ¡Ese! No.
3: ¿Cómo se llama, Pepe? ¿Cómo se llama la canción,
0: le
3: Pepe?
0: Trae buenos recuerdos.
3: Presente acá. No, sí que leí.
0: Canta muy feo ese pedazo. Le voy a poner otra vez para que cante el intro, Pepe, el intro. Canta otra vez el intro.
5: Jardín japonés se llama la canción.
3: ¿Qué? ¿Jardín japonés?
5: Sí.
3: Sabe mucho de música, don Pepe.
5: Entonces no me voy a equivocar.

0: que aprendió.
1: Me tengo confianza.
2: ¿Qué opina de esto, Pepito?
1: ¡No! Hoy es los jueves del bolero con Olímpica.
2: Ah, claro, jueves, sí.
1: Jueves del bolero con Olímpica. Definitivamente esto es mejor que trabajar. Aquí estamos con todo el beat. Escuché el Comfort News a esta hora de la mañana. ¿Quién por la mañana es más chévere?
0: Don Pepe llega a poner ese programa por la noche. Yo le aseguro que la gente de Europa se levanta a las 4 de la mañana para escuchar un programa.
1: Sí, no,
2: pienso lo mismo.
1: La gente, o sea...
0: Ahí sí no lloran.
1: No, si Colombia lo hace trasnochar, conmigo se van a la vía. Aquí estamos. Yo tengo... Y cumplí años, 65.
0: Cumplió, uy, 65, ah, sí, primas. Sí, sí. No se la va a quitar, la ha robado.
1: 65 años y ahí...
2: O sea que acabaste de anotar...
1: Una perla mala que era de mi existencia. Ya le llevo 5 años a Macali. Perdón, ella me lleva 5 años.
0: Ah, ella es mayor que usted. Sí, ¿no? O sea que ella tiene...
1: Va a cumplir 70 ahorita en agosto.
2: ¿Le deseas decir algo a Madrid?
1: Sí, Madrid...
0: ¿Qué era?
1: No, hay que respetarlo. Porque...
0: Dígale, don Pepe, con cariño.
1: Yo tengo. Definitivamente me acabé de hacer un plan en Movistar.
0: Sí, qué bueno.
1: Sí, porque yo no puedo ser claro. Entonces,
0: claro, no puedo.
2: Ah, sí, es verdad.
1: En Movistar. Madrid, me están diciendo que como es el dicho que es el suyo, Madrid.
2: ¿Cuál?
1: El dicho que el que yo tengo en mi entorno, tengo 1468 dichos en la radio. ¿Sí? Pegados todavía.
2: Sí, eso es verdad.
1: Pegados.
2: ¿El de Madrid cuál es?
1: El de Madrid es... Con ladrillos es en las casas. Con las pasas en los techos. ¿Cuántas cajas tendrías con las pasas que te has hecho? ¿Cómo?
2: Se
1: calentó el quimbombón.
2: Notas de voz, reporte de sintonía, notas de voz. Quienes deseen saludar a Pepito, lo pueden hacer. Peperrón, recuerden, Peperrón. Saludos para Peperrón.
1: Me tocó cambiar de estrategia. Estaba llegando a las 6 de la mañana o a las 7 de la mañana y mi esposa me... Por cada hora que llegara me pega un sartenazo.
0: No jodas. Si llegaba a las 10 de la noche.
1: 10 sartenazos.
0: Uy, no, ¿y a las 11?
1: 11 sartenazos. No. Por ahora estoy llegando ahorita a la 1.
0: Uno solo.
2: Notas de voz claras, por favor.
3: Pero acá dicen que por favor que cante, Peperrón.
1: ¿Cuál
3: es la anterior? Que la anterior.
1: Jardín japonés.
2: Esta. No, la anterior es esta.
1: Esta la colocaba mucho Jardín japonés cuando yo quebré la Z. No,
3: la que iba.
1: Jardín japonés.
2: Amor japonés.
1: Amor japonés. Amor japonés. Amor japonés.
0: ¿Quién canta esa canción, don Pepe? ¿Quién canta esa canción, don Pepe? Amor japonés.
1: Un chino.
0: Un japonés.
1: ¿Cómo? Eso es lo que hay.
0: Es que
1: me tengo confianza.
0: Le mete interpretación y todo.
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5: Hola, yo escucho Olímpica. Saludos, muchachos. Un abrazo fuerte. Mil bendiciones para usted. Un saludo para Pepezón.
1: Gracias.
5: O Peperón, como se llama. Y hasta el próximo cumpleaños, para que me cante el feliz cumpleaños.
1: Claro que sí, amor. Ahí.
5: Gracias, yo escucho Olímpica.
1: Hágale que me tengo confianza. O sea,
2: cántale.
1: Ahí va.
0: No, pero ya no está cumpliendo.
2: Que está pronto no a cumplir años.
1: Amor de Guachene se llama este.
6: Chumpita, que pone todo bien bueno, Peperrón. Cántate pues Tiempo de Vals.
1: No, es que se llama moderno, es el más moderno, para mí es más moderno.
2: Pero como van a poner a cantar Tiempo de Vals a Peperrón, no.
0: Tiempo de Vals.
7: ¿Las boletas que están repartiendo son de las mismas que del partido que pasó?
2: No.
1: Sí, vamos a repartir las del partido que pasó para que vean la repetición.
2: Mi señora, ¿cómo se le ocurre? Bueno, es que uno quiere ayudar a los oyentes, marica, pero...
0: Se lleva la boleta
1: y se ve. Se van a poner la repetición para que no vea.
2: Para, créame que uno quiere explicar a los oyentes, pero no, ellos no colaboran. Sí, mi amor, venga por las boletas para que lo vea otra vez en repetición, venga. Venga, que en la repetición gana Colombia 5-4.

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1: Mi nombre es Amparo, muchas gracias a los olimpiquistas de corazón, a Magali Nazaret. Gracias por las dos camas, por los dos colchones, por las sombrillas que nos regalaron, por la mesa, por los 4 meses de arriendo, por la nevera, por absolutamente todo, por el mercado. Muchas gracias, que Dios los bendiga, les multiplique a todo el equipo de trabajo. Gracias, olimpiquistas de corazón.
2: Soy la hermana mayor y por parte mía y de mis hermanitos, les agradecemos de todo corazón por todo lo que nos están ayudando. A todos los olimpiquistas, Dios los bendiga. No hay palabras para expresar en este momento todo lo que sentimos y mi Dios les va a multiplicar todo por mí. Muchas gracias, de verdad.
0: Gracias, olimpiquistas de corazón.
3: A las 9:36, 9:36 avanza la mañana del jueves, hoy 18 de junio, temprano en Mapacano.
4: Pregunta.
5: Pregunte.
4: ¿Ustedes saben qué son 50 químicos más 50 físicos?
5: No, no.
4: ¿No saben?
5: No.
4: Pues 50 químicos más 50 físicos son científicos.
5: La cara de Piroberta. La...
4: Yo no entiendo esa desilusión si el chiste es bueno. O sea, 50 más 50 son científicos. Porque si uno se pone a hacer más 50 a 100. A excepción de que lo haga por quebrado, o sea, serían 50 de pronto, ahí si no se... No, dejémoslo así.
3: 9:37.
4: Cuando vuelve Magali.
3: Ve, muchachos, viendo redes sociales y viendo noticias, ¿sabes cuál es la noticia que le está dando la vuelta al mundo en cuanto a la... en cuanto al cine y todo el cuento? Murió la actriz... No, pues que no sé cómo se pronuncia.
5: A los 98 años.
3: Daveish Chase, no. La niña del aro. Voz del Lilo.
5: Venga, ¿cómo así? Murió la niña. ¿Y todas las niñas tienen aro?
3: No. La niña que protagonizó la película del aro.
4: La de la película.
3: ¿Se acuerdan que salía con el cabello hacia adelante?
5: Sí, sí, señor.
3: El rostro. Falleció muy joven, ve, a los 35 años de edad, la actriz. Recordada por dar voz también al Lilo Pelecay en la película Lilo y Stitch y por interpretar a la aterradora Samara Morgan en El Aro. La noticia fue confirmada por medios internacionales que señalaron que la actriz presentó complicaciones de salud derivadas de una meningitis y una infección en la sangre que desencadenó un cuadro de sepsis.
5: La sepsis.
3: Recordemos que la actriz llegó a la fama en la década de los 2000, en el año 2000, cuando interpretó su papel de la niña del aro.
5: Miedosa.
3: Película aterrador, miedosa.
5: A mí me dio mucho miedo esa película.
6: A mí me preguntaron que yo me había visto el aro. No, no tengo tanto de conce.
5: Pero con un espejo después.
3: Buenos días, ¿qué estás haciendo, Betty?
7: Buenos días, señorita Betty. ¿Cómo está usted? Señorita, la familia, Betty, todos, ¿cómo se encuentran en casa? Betty, mi Betty. Reina preciosa. ¿Por qué Betty, tanto Betty. Silencio?
5: No, pues...
3: No, yo creo que se equivocó de audio.
5: Yo creo que nos equivocamos nosotros.
3: Pero no, pero ahorita le mandamos un...
5: ¿Quién es Ofelia?
3: Doña Elizabeth, déjemela ahí. Hola.
8: Hola, muchachos, muy buenos días. Reportando sintonía desde Jamundí. Jeffer, feliz cumpleaños.
6: Gracias.
8: Que Dios te colme de muchas bendiciones. Que te siga conservando así con ese corazón humilde y bondadoso que tienes.
6: Gracias, amor.
8: Que pases un día maravilloso y te envío un fuerte abrazo. Yo escucho en Pica porque gracias. Me pone de todo y gracias. Bien bueno.
6: Gracias, amor. Un abrazo para ti.
7: Buenos días, Pico.
5: ¿Qué dijo?
7: Un buenos días, señorita Betty. ¿Cómo está usted? La familia, todos como se encuentran en casa, mi reina
5: bien,
7: preciosa.
5: Bien, no, estamos bien.
7: Betty, ¿por qué Betty. Tanto silencio?
3: No, Betty. No sé cómo afectaba la garganta, mi señora. Pero bueno, ahí se hace lo que se hace. Lo importante es venir a trabajar.
4: Oiga, y también la que falleció el día de ayer fue una actriz a sus 98 años.
5: Ay, jovencita.
4: Flor Vargas, una de las
5: empezando
4: actrices
5: a vivir.
4: Colombianas, ¿se acuerdan?
3: ¿Empezando a qué?
5: Empezando a vivir, apenas. ¿Cuántos añitos?
4: No, 98 años.
5: Ay, no, pero todavía le quedaban unos añitos. No, hay que pensar. Doña Flor. Trabajó en los Victorinos, en el Capo, en
9: ella
5: el,
9: tenía,
5: en
9: tenía N. cara como de regañona, ¿cierto? ¿Se acuerda? Tenía cara de regañona.
5: Flor Vargas, actriz que durante 6 décadas fue rostro y voz fundamental de la radio, el teatro y la televisión colombiana.
9: Esa florecita se marchitó.
3: Sí. Hola, buenos días, ¿qué estás haciendo, Ben?
10: Muy buenos días, Olímpica. De corazón, mis amigos del alma.
9: Tan linda.
10: Quiero saber algo de ustedes que se refieren a... se me olvidó el nombre. Que no joden tanto con la chucha. Es cierto, José, que él sufre de eso.
11: Son como tres.
10: Sí. Si sufre de eso, dígale que use bicarbonato. Coja bicarbonato y se eche un poquito, moje los dedos con agua y unte bicarbonato y dirá que no le vuelve a dar chucha ni por el puta.
5: Ni por el puta. Ese la señora, ya no usó y no le sirvió.
9: La señora me adelantó, ese iba a ser el truquito de mañana.
10: Era... bicarbonato.
9: José, le toca bicarbonato mañana.
10: Bicarbonato y se echa un poquito, moje los dedos con agua y un bicarbonato y dirá que no le vuelve a dar chucha.

0: Los bendiga, Carlos Sarria. Muy buen programa. Pero José Vallejo, portate bien. Ojo con eso. Chu, chu.
1: Oiga, a mejorar el
0: saludos,
1: programa, ¿no?
0: Saludos, José Vallejo. Portate bien, hombre, hace tan rebelde.
1: Venga, a mejorar el programa.
2: Buenos días, Olímpica la mejor. Los felicito por su grandioso programa, por traerles alegría, por siempre estar con esa actitud. Son lo mejor, Olímpica. Se les quiere muchísimo.
3: José Vallejo, buenos días, reportando sintonías de Candelaria. Es que estás haciendo, escuchando Olímpica, que me pone todo bien bueno.
4: Por aquí dice, bueno, fuera de charla, después de bañarse, pasarse pañitos húmedos, con uno o dos días que haga eso, ya no le vuelve a dar. Lo mismo para los que le da pecuequita.
5: Dice Don Carlos Andrés. En pañitos.
4: Buenas,
6: ¿qué
4: está haciendo?
6: La gente
4: le colabora
6: a
4: uno con cosas.
6: Escucho Olímpica, a que me pone estoy bien bueno. Imagino Peperrón en un concierto con Romeo Santos. Uy, Dios mío.
1: Con Memeo Santos.
6: Para alquilar balcón.
5: ¿Qué? Alquilar balcón.
7: Venga, pero eso es elogio o burla.
4: Yo ya no sé cuál de las dos.
7: No, o sea, es que, señora, es lo que trajo el barco.
1: Don Pepe. ¿Usted no tiene un consejo para José, para la chucha?
7: Vea, yo conozco.
1: Bueno, para Madrid también, pues, sí, ya que démoslo en la página
4: dos por uno.
7: Lo mejor es cortarle los brazos.
4: Ojo con eso. Madrid, es ¿será capaz... que si nosotros dos nos amputan los brazos y los queremos donar, el nuevo paciente los recibe?
8: Más probable es que no.
4: ¿Cierto, Dieter, que no?
1: De pronto de los codos para abajo.
7: Queda como un dinosaurio, rey.
4: como el dinosaurio de los Power Rangers. Morfos, hija, amigos.

0: a las 9 de la mañana, 49 minutos, 9 con 49. Último reporte de sintonía antes del humor.
1: Entonces, ¿cómo si no me abre el micrófono? Pónganle en cuidado que el viejito se fue para donde el doctor.
2: Sí.
1: Y llegó el viejito a la casa después de donde el doctor.
2: Sí.
1: Y llegó muy aburrido.
2: Sí.
1: Entonces les dijo, familia, les voy a dar una noticia. Entonces, ¿qué pasó, abuelito? Familia, para decirles que tengo azúcar.
2: ¿Azúcar?
1: Y le dijo, ya como el kilo. ¡A como el kilo, abuelito!
0: ¡Mira qué montonín! 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
3: 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Comisario que te pone de todo y bien bueno.
0: A las 9 de la mañana, 50 minutos, 9 con 50.
2: Ah, yo sí decía. Hay una película que se llama Congo. Claro, por supuesto. Yo sí decía, hay una película muy conocida que se llama así, Congo. Ya, eso era lo único que quería decir.
1: Ahí está basada, muchachos, en una historia real.
0: Noticias, bueno, ahorita hace planas. Noticias que tienen que ver con el mundial y todo el cuento, muchachos. Dicen por aquí que ayer sucedió un milagro, un verdadero milagro en el estadio Azteca.
2: ¿Qué pasó?
0: Un momento que congeló el estadio y dejó más preguntas que respuestas. En medio de la euforia por el segundo gol de la Selección Colombia, una escena en las tribunas llamó profundamente la atención de los asistentes.
2: ¡Qué bueno!
0: Un grupo de aficionados en condición de discapacidad, ubicado en zona especial del estadio, vivió la celebración con una intensidad poco habitual. En ese instante, dos de ellos se levantaron de sus sillas de ruedas y permanecieron de pie durante el tiempo prolongado, mientras a su alrededor el ambiente era de total celebración y sorpresa. La situación pues generó asombro entre quienes estaban cerca, ya que no quedó completamente claro qué motivó el hecho ni cómo evolucionó después el momento, quedando como una imagen impactante dentro de una jornada donde los asistentes decían, Jesucristo se hizo milagro en el estadio.
3: ¿Milagro o le metió un eje gol a la FIFA? Vean, estos son discapacitados.
0: Yo creo que mejor va por ese lado, le metieron, creo, tremendo golazo.
1: Le dijeron, separaron, sí, pues así ya estaban ahí.
0: Ave María, 9:52, antes de irnos. 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
4: Todos preguntan quién ha muerto esta
0: noche. ¿Últimos oyentes por aquí o qué, muchachos?
3: Hágale.
1: Pero yo ya me quiero ir.
0: Buenos días, ¿qué estás haciendo, ve?
5: Desde las 6.
0: ¡Hola!
6: Tío Manito, saludándolos desde acá, desde Terrón, Colorado.
3: Yo, Manito.
6: Muchachos, bendiciones. Colocando después usted el programa de Ruana, porque no está la mamá de los pollitos, mi corta.
3: ¿Me ha metido?
6: La rebuena, yo.
3: En la buena.
6: La rebuena con ustedes, con todo. José Vallejo.
0: ¡Háblamelo!
6: Eso de la chucha, mentira. Él no tiene chucha. Él es lo que tiene la mamá de la chucha. Bendiciones, Manito. Bendiciones a todos.
7: Feliz cumpleaños, Jeffer. Que Dios te bendiga y que este nuevo año que inicia sea un año bendecido. Y siempre rodeado a las personas que más te quieren. Chao.
0: Gracias. Feliz cumpleaños,
2: Jeffer.
0: Este
2: año que viene, eche cabeza.
0: Que este año que viene le coja ruedos a prepucio. Última nota de voz por aquí, 320-787-1045. Vea la gente conectándose e inscribiéndose de una vez para las boletas del concierto de Posada. Hola.
8: Porque me pone el bien bueno. Yo la llevo con un lote de pañitos porque yo no creo que en dos días le quite.
3: ¿Qué?
9: Ya no vamos.
0: No le escuché, que en dos días
3: ya
0: le quite
3: no
0: la
3: vamos.
0: Chucha.
1: Ya lo vamos.
3: Ya lo vamos.
0: Chao, mi corta.
1: Buenas agonías, que Dios me lo bendiga.
0: Alejito Madrid, muchas gracias, chao.
3: Papi, muchas gracias, bendiciones. Saludos para todos.
0: Piro Vertica hermoso, muchas gracias, chao.
10: Claro que sí, bebé, para todos un saludo muy especial. Mañana en punto de las 4 de mañana llegaré nuevamente temprano para que nos dormimos.
0: Soy la, muchas gracias.
1: Bueno, señora, aquí como siempre contenta, feliz, pasando la chévere en temprano, bacano.
0: Willy Meorina, muchas gracias.
2: Sí. Venga, ¿y mis personajes qué?
0: Jeffer, muchas gracias.
11: Bueno, gracias a vos.
2: Y todos mis personajes qué.
0: El
2: viejito, diga el
0: viejito. Chao, viejito.
1: Chao, papiro.
2: ¿Y a mí qué?
3: ¡Ay, chao, don Pepe!
0: ¡Chao, Pepito!
2: La leyenda, man. El otro viejito, el otro viejito.
0: Chao, Pepito.
12: Ya nos vamos. Ya no vamos a tomar el vitavera toda la mañana.
0: Pepito,
12: no,
0: Pepito, venga, ya para cerrar, solamente ya para cerrar. Solamente para cerrar, Pepito.
12: No, yo que estoy un poco mal de la garganta para llegar a este.
0: Pero desde que nació. ¿Qué es eso?
12: Estoy afinando.
0: ¿El perro llorón?
12: ¿Por qué traje? Yo que un cucu.

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0: Es que había un trancón horrible allí, pero terrible el trancón aquí. Y uno se va a quedar encerrado en el sector de la carrera 70 otra vez. Y ahí me agarró. Ya arrancamos. Bienvenidos a Musidramas de Olímpica Estéreo. Terrible, te cuento, terrible. Eso era... Ahí duré casi 20 minutos, prácticamente. Venía re bien de tiempo, yo no sé. Oh, hagamos algo. Yo... Van a ser casi las 10 y media. Yo hago Musidrama hasta las 12 y media. Por eso no es problema, papi. Que claro, hay que reponerle a los oyentes. ¡Hola! ¡Feliz mañana para todos! ¿Cómo están? Muy buenos días. Aquí estamos. Y aquí nos quedamos, señores y señores. Bienvenidos a Musidrama de Olímpica Estéreo Cali. Hágale Nazariza en la dirección y programación. Oiga, qué trancón ahí me agarró, pero tremendo. Tienen cerrado el sector. Sí, por favor, eviten pasar por ahí. Cojan vías alternas. Si usted viene por la autopista suroriental y va a voltear por la 70, a coger como la Paso Ancho, todo eso está cerrado. Ya están terminando el reparcheo, pero está cerrado totalmente. Y la tranca es una mamacita. Una tranca así como, hagan de cuenta, abracito de bebé. A propósito... Jeffer, que hoy está de cumpleaños. Jeffer Montes, feliz cumple, papi. Que Dios te bendiga, viejo mam. Si alguien sabe lo que tiene que ver con transmisiones en vivo y mucho más, un abrazo para Jeff Mann. Jeffer Montes, que ayer la dio toda allá en el Parque La Retreta, ¿no? Feliz cumpleaños para Jeffer Montes. 10:30 minutos. Bueno, no nos desvimos del tema. Vamos a Musidrama, lo hacemos hasta las 12 y pedazo. Como tiene que ser. Abrimos consultorio de una vez, pero por supuesto. Y vamos obviamente con la historia, obviamente. Todos un abrazo grande, gigante. Vamos a pasarla muy sabrosito hoy. Y ayer se pasó muy bueno en el Parque La Retreta, ¿no? Se pasó bien, bien chévere. Oiga, quiero decirles algo. Ovación de pie para la audiencia olímpica cero. ¡Qué comportamiento! ¡Espectacular! Creo que fue el fanzón más lleno de todo el país. De la Federación Colombiana de Fútbol y Olímpica Estéreo, creo que fue el más lleno. Oiga, se pasó muy bueno. Buen sonido, buenos regalos. Se pasó sabrosísimo. Aguantó. Yo sé que el que fue ayer regresa para los dos partidos más. Así que, hombre, muchas gracias a todos los que nos acompañaron ayer en el Parque de La Retreta, en nuestra Fan Song. Bueno, a lo que te truje. Esta es... la historia de Musidramas del día de hoy. Recuerde cuando envíen los audios, por favor, cuando envíen los audios de para las historias de Musidramas, envíe el audio y nos escribe historia Musidrama. ¿Listo? Esta es la historia de Musidramas del día de hoy. Esto no es... ¿es la historia? No. A ver, ¿qué pasa? ¿Se embolató? No. ¿Sí se embolató? Ah, es que es la de acá, con razón. Aquí dice 18, historia 18 de junio. Perfecto, listo, esta es. Ah, claro. Ahora sí ya. Esta es la historia de Musidramas del día de hoy. Dura un minuto 20 segundos. Para yo encontrar más fácil las historias, por favor, cuando las envíen al WhatsApp, cuando envíen el audio, me escriben de una. Historia Musidramas, historia con H, ¿no? Historia Musidramas, así las encuentro más fácil. Me queda más fácil a mí buscarlas así. ¿Les parece? Me hacen ese favor para no buscar entre ese montón de audios, por favor. Esta es la historia de Musidramas del día de hoy.
1: Buenos días.
0: Buenos días. ¿Cómo vas?
1: Es a ver si ustedes me pueden ayudar o dar un consejo con el caso que tengo. En estos días conocí una pelada que pues es muy bonita, uh-huh. Y es muy detallista.
0: Sí.
1: Entonces, pues no estoy acostumbrado a eso porque uh-huh. Yo tengo una señora, pero ella es muy casado. Buena mujer, no me puedo quejar.
0: Okay.
1: Pero pues en cuestión de detalles y esas cosas, es como muy flojita, ¿no?
0: Sí.
1: Como que no se preocupa por eso.
0: Uh-huh.
1: Y esta muchacha que yo conocí, pues es muy detallista, muy amable, está pendiente de mí, que una cosa, que la otra.
0: Uh-huh.
1: Entonces, en realidad, y esta muchacha me ha movido el piso. Entonces necesito que me den un consejo. Si me separo o sigo o comienzo una nueva relación con esta muchacha que me gusta mucho. Pero pues yo a mi señora la quiero mucho porque es una muy buena mujer y se ha dedicado conmigo todo el tiempo. Entonces no sé si pasaría a ser un desagradecido o sigo los latidos de mi corazón sobre los detalles de esta pelada. Gracias, ya no.
0: Mira lo importante que es. Gracias a vos por la historia. Lo importante que es el detalle, ¿no? El ser detallista con su pareja. Porque listo, bacano, chévere, es una persona buena, como dice él, es una persona muy bacanito, pero la otra pelada lo trata de una manera chévere, bonita, y eso puede que de pronto el man diga, uff, qué rico el trato, ¿no? Eso puede influir tanto de hombre a mujer como de mujer a hombre, ¿no? Entonces, interesante. Él se ve que es un señor, por la voz escucho que es un señor que ya está con su mujer y tal, pero esas cositas le están haciendo mover el piso. Mira, ve, si ves, tan embarrada. Está chévere, me gusta. ¿Quieren opinar? Háganle ya. WhatsApp Olímpica. Recuerden, por favor, audios no tan largos. 320-787-1045. Arrancamos. Musidramas por Olímpica Cero Cali.
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1: A esta hora, Musidramas de Olímpica Estéreo. ¿Qué pasaría si de pronto conoces a alguien? Bueno, ya tienes tu pareja, ya estás casado. Pero ¿qué pasaría si conoces a alguien y ese alguien te empieza a mover el piso por su forma de ser, por sus detalles? Te trata bonito. Y cuando vos colocas en una balanza, uff, yo amo a mi esposa, llevo muchos años con ella, es una buena mujer, pero nunca me ha tratado así. Por ejemplo, eso puede pasar, ¿eh? ¿Quieren ustedes opinar? Hágale ya. WhatsApp Olímpica, buenos días, ¿qué estás haciendo, eh?
2: ¿Qué digo yo? ¿Qué estás haciendo escuchando Olímpica?
1: Hola, ¿cómo vas?
2: ¡Wow! ¡Wow! ¡Oh, gran perro!
1: ¿Qué?
2: Perro, porque tenés tu mujer en la casa y que la querés y que está buena, ¿qué vas a ir a joder en la calle? ¡Oh, gran perro! Ojalá te corten las pelotas.
1: ¡A ver, señora! Cálmenos un poco, tranquila. Gracias. Buenos días, hola.
3: Oigan a este, Giovanotti.
1: Señora, cálmenos un poco, tranquila. Gracias. Buenos días, hola.
3: Oigan a este, Giovanotti.
1: Señora.
3: ¿Qué tal este perro?

0: la ama, entonces que está buscando en la calle, en la calle uno solo consigue problemas,
1: okay,
0: y la moza solo quiere pasar bueno, entonces que valore su esposa.
1: Ok, ok, listo, vale. Gracias por tu comentario, viejo man. Buenos días, hola.
2: Musidramas, con el que se lo cali.
1: Hola.
3: Wanda, buenos días. Yo hola. Escucho Olímpica, la que me pone todo para que me regale la prima del 17 y la del 18.
1: Ah, ¿no más? ¿Y no opinar?
3: Ah, bueno. O la del 17, la del 17, me regala la prima del 17, mi favor.
1: Bueno,
3: que Dios
1: listo.
3: Lo bendiga. Yo escucho Olímpica, la que me pone de todo y bien buena.
1: Voy a preguntar si puedo hacer chancuco, lo que me digan aquí. Ya averiguo. Buenos días.
4: Hola, mi Giovanotti.
1: Hola, ¿qué más?
4: Buenos días, yo escuchando Olímpica porque me pone de todo y bien buena.
1: Gracias.
4: Yo opino. Que ese Katana está viejo por la voz que se le escucha, ya es un bella historia. Que si eligió a la esposa que tiene ahora, que ha estado en la juventud y en la vejez que tiene ahora,
1: sí,
4: que ella también tuvo tal vez sus buenos detalles.
1: Okay, okay.
4: Que deje ser un viejo verde, que madure, que valore lo que tiene al lado.
1: Que se envuelva.
4: Olímpica.
1: Que se envuelva en periódico para que madure. Buenos días, hola.
5: Hola, mi Giovanotti.
1: Hola,
5: ¿qué ¿cómo
1: más?
5: Amaneciste? Ve,
1: bien, bien,
5: yo escuchando
1: bien.
5: Olímpica con el bolo San Isidro.
1: ¿Cómo vas?
5: Yo opino. Que es mejor malo conocido que
1: bueno
5: por
1: conocer.
5: Él dice que todavía quiere a la esposa, entonces, ¿por qué no dialoga con ella? Que se comunique, que le diga todos los detalles. Porque ya se escucha que ya está como cucho, se pone a bobear y después lo dejan por ahí volteando, sin la soga y sin la ternera.
1: Dice que ya escucha como cucho. Olímpico en serio, buenos días, ¿qué estás haciendo,
0: güey? No, sí.
1: ¿Qué hubo?
0: Señores, como a huevo, ¿no?
1: A ver.
0: Que es Juan Nueva, va re bien.
1: Okay, necesito, lo
0: tratan bonito.
1: Sabroso.
0: Baila, papi.
1: Sí.
0: Tener moza, papi, no es negocio. Eso no pasa nada. Tener moza es una obligación más y peor.
1: Ok.
0: Papi, quédese con la vida de la casa.
1: Tranquilo.
0: Y pues aguántesela así, aprenda a convivir así, papi. Es muy buena mujer y todo eso. Pues no lo trata bien, pero ya, acostúmbrese a eso. Ah, buscando problemas en la calle, Dios Mario.
1: A ver, ya no más. No más, hasta ahí no más.
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1: 10:46 minutos en Olímpica Cero. 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

0: estamos de vuelta. 11 de la mañana, 8 minutos. Vamos a repetir la historia como es habitual, como es normal. Vamos a repetir la historia de hoy a través de nuestro WhatsApp. 320-787-1045. 320-787-1045. Esta es la historia de Musidramas del día de hoy. Adelante, por favor.
1: Buenos días, Joana.
0: Buenos días.
1: Quería saber si ustedes me pueden ayudar o dar un consejo.
0: Ok.
1: Con el caso que tengo.
0: Uh-huh.
1: En estos días conocí una pelada que, pues, es muy bonita y es muy detallista. Entonces, pues no estoy acostumbrado a eso porque yo tengo una señora, pero ella es muy buena mujer, no me puedo quejar. Pero, pues, en cuestión de detalles y esas cosas, es como muy flojita, ¿no? No, como que no se preocupa por eso. Y esta muchacha que yo conocí, pues es muy detallista, muy amable, está pendiente de mí, que una cosa, que la otra. Entonces, en realidad, y esta muchacha me ha movido el piso. Entonces, necesito que me den un consejo. Si me separo o sigo o comienzo una nueva relación con esta muchacha que me gusta mucho. Pero pues yo a mi señora la quiero mucho porque es una muy buena mujer y se ha dedicado conmigo todo el tiempo.
0: Sí, sí, sí.
1: Entonces, no sé si pasaría a ser un desagradecido o sigo los latidos de mi corazón sobre los detalles de esta pelada. Gracias, Yanote.
0: Dale, papá, muchas gracias a vos. Quiero opinar, hágale ya. WhatsApp Olímpica, buenos días, ¿qué estás haciendo hoy?
2: Sí, mi tico, yo no sé.
0: ¿Cómo?
2: A mí se voy a llegar yo con esta vieja asquerosa.
0: ¿Me dio mal?
2: Sí, me dio mal. Señora, vean,
0: usted
2: no se mortifique usted, su usted cabeza, me... no. Déjela, que yo en cualquier momento.
0: Sí, usted la.
2: La
0: usted,
2: voy a coger, a
0: decir, ¿usted es la esposa de la historia
2: bueno,
0: de hoy o qué?
2: Qué bueno, no le digo todas las vulgaridades que le digo a Jesús.
0: Sí, sí, sí. Mira, ¿se metió mal el dedo o usted es la esposa de la historia
2: momento,
0: de hoy?
2: Ella está muy hostigosa, muy de todo. Déjela, que yo sé en qué momento la cojo y le digo hasta de qué mierda vamos a
0: No sé si metió mal el dedo. No sé si metió mal el dedo. Y nos envió ese audio. O si es la esposa del man de la historia hoy. No sé. No lo sé. No lo sé, Rick. Hola, buenos días.
3: Yo, Joanotti, por el mío, que ya me mandaron hasta encuestas y todo. Nunca me colocaba el audio.
0: Bueno, dale pues, ya. Papito Bello, dale, tu opinión me encanta. ¿Cuál es tu opinión, amigo?
3: Yo, escuchando Olímpica, porque me pone todo bien bueno, aquí caballando fuertemente con Vladimir y Johnny. Y bien, los bien. Tres opinamos lo mismo. Hay que migarle, porque después ya se va y listo. Y con su mujer, sin asco, en la casa otra vez. Uy. Tranquilo, mío. Hágale sin asco.
0: Bueno, está bien. Buenos días, Olímpica.
4: Yo, Joanotti, y Soto desde acá, de Villagorgona, escuchando Olímpica, porque me pone de todo bien bueno.
0: ¿Cómo estás?
4: Joanotti,
0: ¿cómo estás?
4: Es malo que estés escuchando los latidos del chip.
0: No, por favor, no. Me van a cerrar el programa, señor.

0: Estamos de vuelta, 11 de la mañana, 15 minutos. ¿Alguna canción para la historia del día de hoy? ¿Algún título para la historia del día de hoy? Háganoslo saber al WhatsApp. Buenos días, ¿qué estás haciendo? Ve, buenas.
1: Yoli.
0: ¿Cómo?
1: Bendito sea mi Dios y Padre. A Jesús, todo asustado también.
0: ¿Usted es la señora que...? Ok.
1: Y ahora es tan asquerosa que mire lo de la foto. Si es tan cínica que me mire. Y se ríe la asquerosa.
0: Señora, ¿usted es la esposa de la historia de hoy o metió mal el dedo? Yo estoy con esa duda. Más WhatsApp a esta hora. Buenos días. ¿Qué están haciendo hoy? Buenas, hola.
2: Bueno, dice, señor, por andar de perro, se va a quedar sin nada. Él cree que la novia que tiene ahora va a ser igual a la mujer, que respete.
0: Ok, ok. Buenos días, Olímpica. Musidramas, hola.
3: Aquí escuchando Olímpica porque me pone de todo y bien.
0: Hola,
3: bueno.
0: Papi bello.
3: Bueno, lo que está haciendo el man es malo. Es mal, está mal. Ajá. Que tiene esposa y todo eso. Pero ahorita sí las mujeres comenzaron a decir, ay, que este es mucho perro, que guau guau, que no sé qué. Y se acuerdan de la historia que hace unos días contaron, que la mujer tenía dos manes. Sí. Y ahí sí no decían que era una guau guau, ahí sí no, ay, hágale, aproveche. Ah, pero ahora sí, como es un hombre, es un guau guau, es un perro. Ay, a las mujeres les gusta la ley del embudo.
0: Buenos días, Olímpica, ¿qué estás haciendo, eh?
4: Para la historia de hoy, sí, como te estás calentando la oreja, pero ¿quién ha estado contigo todo este tiempo? ¿No ha sido tu mujer? Uh-huh. Tú dices que ella no es detallista, ¿y tú sí eres detallista?
0: Epa, buena pregunta esa. Ella no es detallista, ¿y vos sos detallista? Él creo que dice en la historia que sí o que no, no recuerdo. ¿El man en la historia dice que es detallista? Creo que no, ¿cierto? No lo dice, bueno. No lo sé, Rick. Buenos días.
5: Sí, Giovanotti, ya está, escucha, ya le estaba tomando la pastillita azul y queda por ahí tieso.
0: No,
5: nadie que lo ayude.
0: No.

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1: Estamos de vuelta, 11 de la mañana, 34 minutos. A esta hora ya hay partidos de la Copa, ¿no? A esta hora se juega Sudáfrica contra República Checa, ¿no? Es el partido de esta hora. A ver cómo va la vuelta ahí.
2: Ahora viene metiendo José al área. No pudo llegar.
1: Va ganando República Checa 1-0 a Sudáfrica. Es el partido del día de hoy. Para que lo tengan en cuenta. WhatsApp a esta hora. Buenos días. ¿Qué estás haciendo,
3: Buenas. Bendiciones para todos. Muchas gracias. Siempre la mejor emisora. Yo
1: tan
3: escucho
1: bella.
3: Olímpica porque me impone de todo. Y bien bueno.
1: Tan bella. Gracias por tu mensajito. Buenos días. Hola. ¿Qué estás haciendo,
4: Esos son los vivos bobos. Giovanotti.
1: Señora.
4: Hombres como esos son los vivos bobos.
1: Los vivos bobos, ok. Buenos días, Olímpica. ¿Qué estás haciendo,
5: Ve, Giovanotti.
1: Sí, señor.
5: Decirle al man que es el boludo. ¿Cómo se le ocurre que va a vender la vaca que da buena leche?
1: Boludo, ¿no?
5: Por una ternerita sin saber si le va a dar o no le va a dar. Escucho Olímpica porque me pone todo
1: está
5: bien.
1: Está buena. Dice está buena. 11.35 minutos. Buenos días. ¿Qué estás haciendo,
6: Oiga, Giovanotti, buenos días.
1: Háblalo, So.
6: Yo creo que lo más importante de todo, más que nada, la sinceridad, y pues si el hombre ya no siente nada por la esposa, mejor que lo diga, y así no vive con esa zozobra toda la vida o el poco tiempo de vida que le queda, porque el hombre ya está como viejo, ¿no? Póngale ahí el disco, quiero decirte, los hermanos LeBron.
1: Uy, quiero decirte, es mucho el tema, ya lo voy a buscar. Esa canción es de mis favoritas, creo que cala con la historia, creo que cala. Buenos días. Buenos días.
7: Presionó el subconsciente porque en la historia dice, a ver qué me aconsejan, o me separo o empiezo una relación con esta chica. Uh-huh. Mejor dicho, que él ya quiere separar y quiere ya empezar con una chica que conoció.
1: Sí.
7: Pero habría que ver si la esposa dice que no es detallista, habría que ver él cómo es con la esposa.
1: Sí.
7: Y eso es lo malo de los matrimonios de larga duración, que llega un momento que ya se acabó pues la pasión del principio, pero eso le va a pasar con esta nueva que se va a conseguir. Lo okay. mismo, porque siempre es la misma historia.
1: Uh-huh, uh-huh.
7: Bueno, yo creo que él ya tiene la decisión tomada, porque lo traicionó su consciente. Yo escuchando Olímpica, pues me pone de todo y bien bueno.
1: Bueno, muchas gracias por tu opinión. Buenos días, hola. ¿Estás haciendo,
8: Yo escuchando Olímpica porque me pone de todo.
1: Oiga, las mujeres están muy activas.
8: Mi consejo para el señor de la historia de hoy es que hable con su esposa, que no busque en la calle lo que de pronto tiene en la casa, solamente que tiene que seguirlo cultivando.
1: Sí.
8: Usted mismo lo dijo, Giovanotti, con la propaganda de Supremo.
1: Sí.
8: Lo que es bueno no se cambia, se mejora.
1: ¡Epa! Muchas gracias, mi amor, por tu comentario. ¿Quieren opinar? Hágale ya. Buenos días, hola, ¿qué estás haciendo,
9: Yo escuchando Olímpica Estadio porque me pone todo bien bueno. No, si yo me voy a ir a escuchar la tusa más bien con el pinchadito y con Don Ebro allá.
1: Uy, Don Ebro y Don Pinchadito, ¿no? Abrazo para ellos, Don Ebro y el Pinchadito. Hola, ¿qué estás haciendo, Buenas.
10: Te chamo.
1: ¿Qué pasó?
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1: ¿Qué?
10: Yo quiero aconsejarle, decirle que no haga eso, chamo, que la verdad que... Yo soy una persona que tengo experiencia de meterse con dos. Y mire yo cómo estoy. ¡Cálmate ya!
1: Sí.
10: Chamo, catirito. Sí. A mí fue un catirito que me metieron.
1: Catirito.
10: ¿Qué tal que a usted le peguen una venería y ni
1: huevo? ¡No! Cuando llora ese bebé, como que ya se ahoga, ¿no? Como que... 11.38 minutos. Estamos en Musidramas, el programa de las historias. Ya venimos a la próxima hora, porque lo prometió es deuda, ¿no? Vamos a ir hasta las 12.30 hoy con Musidramas de Olímpica.
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0: canción le sale la historia hoy, ¿no? Prefiero decirte que te fui infiel antes de que se den cuenta por otras bocas. Podría ser. Bueno, vamos a una pequeña pausa comercial. Regresamos con más musidramas. Luego de las 12 del mediodía, vamos hasta las 12:20, 12:25. Para... Es que tengo muchos audios también, así que ya venimos con más musidramas aquí en Olímpica 104.5.
1: ¿Qué escucho, Olímpica? No, papá.
0: Señora.
1: ¿Qué tipo tienes a apoyar?
0: ¡No! ¡No! ¡Ey, señora, por favor! Estamos de vuelta, señora.
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0: 11 de la mañana, 51 minutos. 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
0: 11:51 minutos, ya venimos con otro pedacito más de musidramas. 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
0: Ya venimos con la parte final de Musidramas. 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
1: ¡Estamos en vivo! ¡Estamos en vivo! 11 de la mañana, 55 minutos. 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

0: Estamos de vuelta, ahora sí ya en la parte final de lo que es Musidramas. Lo prometimos y lo estamos cumpliendo. Alargamos un tris para ustedes. Olímpico Estéreo, buenos días, últimas opiniones, hola.
1: Giovanotti.
0: Señor.
1: Escuchando Olímpica Mundialista. Giovanotti. Uy, consejo para el man. Viejo. No, aborte la misión. Esas que son así mansitas y todo el cuento, que cariñosas, esas son locas, huevón. Eso empieza con la, ya sacan las uñas y eso, no, eso es un lío, esas mujeres están locas. No le crea, huya. Bueno. Lo más rápido posible.
0: Corre.
1: Con su mujer.
0: Bueno, listo.
1: Mejor dicho, no pierda el tiempo. Estoy escuchando Olímpica, Giovanotti.
0: Gracias, papá, gracias por tu opinión. Olímpica, buenos días.
2: Hola, mi Giovanotti. Buenos días, papá, y placer en saludarte.
0: Gracias.
2: Te escuché.
0: ¿Qué cosa?
2: Te escuché. Vas a dar boletas para el concierto de Luis Alberto para el 29 de agosto.
0: Sí, vamos a dar boletos.
2: Papi, le lavo el carro, le llevo café, le llevo café. Lo trato como un bebé. No se vaya a olvidar, mi negro.
0: Es que le lavo el carro. Yo
2: mucho. Mejor dicho, hago lo que usted quiera, papacho.
0: Esté pendiente, papi, de Olímpica Cero para que se los pueda ganar. Bueno, últimos oyentes a esta hora. Buenos días, ¿qué estás haciendo? Buenas. Hola, ¿qué estás haciendo?
3: Buenas. Te chamo. Escuchando Olímpica porque me pone todo bien bueno.
0: Este ya pasó. Hola, buenos días.
4: Hola, Giovanotti, buenos días.
0: Buenos días, ¿cómo vas? ¿Bien o qué? Hola, ¿qué estás haciendo? Buenas. ¿Por acá? Hola.
5: Oiga, Empanadotti.
0: Señor.
5: Soy yo de nuevo el que recomendó la canción.
0: Ok.
5: Debería hacer una nueva dinámica que el que aconseje una canción que se asemeje a la historia, darle un premio a algo.
0: Oiga, sabe mucho, ¿no?
5: Y referente de la historia, otra opinión es que el hombre habla de la señora que no es detallista, pero él no comenta si lo es con ella.
0: Epa,
5: ahí puedo recomendar otra canción, la de detalles de Oscar de León, ahí como para terminar.
0: Está que gana.
5: Musidramas.
0: Está que gana algo.
5: Escucho,
0: ¿no?
5: Olímpica porque me pone todo y bien bueno.
0: Listo, papá, muchas gracias a vos. Buenos días, hola, ¿qué estás haciendo,
6: Hola, Giovanotti. Giovanotti, poné pues mi audio, Giovanotti, hombre.
0: No seas tan terco. A ver. Bueno. Alborótalo, me respeta pues también a mí. Papi, claro, con mucho gusto, ya te pongo play a tu audio. ¿Qué estás haciendo, Buenas.
6: Pues yo escuchando Olímpica porque me pone de todo y bien bueno. Yo opino Giovanotti,
0: señor,
6: que este señor, pues hombre, si tiene hijos, si tiene un hogar desde hace ya muchos años ya constituido, si lo respeta a su señora, a pesar de que no sea, como dice él, detallista y cariñosa, pues tiene que pensarlo muy bien, porque por eso es, me parece a mí, acabar ya con una familia.
0: Okay.
6: Simplemente por estar de culicaliente y hacerle caso a una atención que realmente no se sabe qué pueda traer después.
0: Sí.
6: Ella está más joven que usted y entonces mire las consecuencias. Va a acabar y va a destruir un hogar.
0: El audio está muy largo, señor.
6: Lleva ya muchos años.
0: Está muy largo el audio. Ya debe ser un poco más corto para que le demos oportunidad a los demás oyentes. Gracias, papito bello. Un abrazo para vos. Te quiero mucho. Gracias por participar aquí en Musidramas. Últimos oyentes. Hola, buenas.
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0: Hola. Ah, bueno, muchas gracias. Último oyente por acá, buenos días.
8: Nací el 1 de diciembre de 1952, okay. Los escucho todos los días.
0: Gracias, mi amor, un beso para ti. Último oyente por acá, hola.
9: Buenos días, Giovanotti, ¿cómo está?
0: Bien,
9: ¿por qué llega tan tarde últimamente? Todos los días hay trancón.
0: Bueno, para opinar sobre la historia, por favor.
9: El señor debería hablarlo con la esposa primero. Uh-huh. Mire, me siento así, me siento asá. Entonces, ya de ahí, la reacción que ella tiene, uh-huh, ahí toma una decisión. Pero uh-huh, en la calle, no, eso no se lo recomienda. Después se queda sin el pan y sin el queso.
0: Ok, muchas gracias por tu audio. ¿Tenemos tiempo de unos dositos más o qué? Buenos días.
10: Hola, Giovanotti. Buenos días. Yo escucho la Olímpica porque me pone de todo y bien bueno.
0: Sí.
10: Yo opino.
0: Yo opino.
10: Que pues el señor dice que que la señora no es detallista y todas esas cosas, pero si él no es detallista con ella, porque eso es recíproco.
0: De parte y parte, como tiene que ser.
10: Si usted es detallista conmigo, yo también lo soy. Pero si no lo es, entonces, ¿qué quiere él?
0: Listo, muchísimas gracias, mi amor. Ahí la vuelta es que yo creo que ya para ir finalizando, la vaina es que el man tiene que mirar si de pronto qué tan detallista el man puede ser también con ella. Si el man lo es y ella no, mire, si es que de pronto el día del matrimonio no está funcionando, no, pero también poner una balanza lo que puede perder, porque ya tiene un hogar con una familia. O mirar si es que de pronto ya la relación no está funcionando, está buscando una excusa para terminar. O si es que lo están tratando muy bonito y muy chévere, y si su esposa no, ya no lo trata así, pues bueno, mire, a ver, usted donde se siente mejor. Pero analice la situación, pero con cabeza fría, por favor.
11: Hola, Joana, si yo soy Hola. Olímpica para dar mi opinión.
0: A ver.
11: No, señor, se enamora con el saludo. Señora, ¿usted qué le pasa? Pórtese serio. Pórtese serio. Deje la momento. Recójase más bien, ¿no?
0: Qué rico. Olímpica Estéreo. Olímpica. Se enamora recibiendo las de vuelta, dicen por ahí. ¿Cuánto fue? Me ha sobrado 1200. Ay, el amor. 12:22 minutos en Olímpica.

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1: Estamos en vivo, 12:44 minutos, hay penalti a favor de República, ¿de quién? De... Vea, ¿sí? Gol de Sudáfrica. Empate el partido entonces, ¿no? Se empata el partido entonces, está ahora Sudáfrica 1, República Checa 1.
2: A 8 del final, Moco en igual a la historia.
1: A 8 minutos de que se acabe el partido, lo empató, papá. Llórelo, papá. 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
1: A esta hora, yo escucho Olímpica, son las 12 del mediodía, 49 minutos. A esta hora tenemos un invitado muy especial. Estamos hablando con don Gildardo Escarpeta Calero. Él es el coordinador de programa de mercadeo y negocios internacionales de la Escuela Nacional del Deporte. Así que, don Gildardo, buenas tardes. ¿Cómo te va? ¿Bien o qué?
2: Muy buenas tardes. Muy bien, gracias a Dios por fortuna. A usted y a todos los oyentes, ¿cómo se encuentra?
1: Bien, gracias a Dios. Bueno, a esta hora de mediodía te quiero hacer unas preguntas puntuales porque la Escuela Nacional del Deporte tiene pues una recordación muy bonita aquí en la ciudad. Tiene carreras espectaculares y una categoría en toda la gente que ha estudiado allí impresionante. Somos líderes, ¿verdad?, aquí en el Valle. Y bueno, el Multicampus, Ladera y Nuevo Latir. Vamos a hablar de esos temas. Pero puntualmente, la oferta académica. ¿Qué oportunidades de formación encontrarán los jóvenes y la comunidad en los Multicampus, Ladera y Nuevo Latir en la Escuela Nacional del Deporte, don Gildardo?
2: Gracias, muy amable. Los programas Multicampus Ladera y Nuevo Latir es un proyecto que sale pues del gobierno nacional, a la cual la Escuela Nacional del Deporte se atempera a los mismos. En ese orden de ideas, pues en Multicampus Ladera y Nuevo Latir, para este segundo semestre 2026 en adelante, tenemos dos tecnologías y dos programas profesionales. Tecnologías: una, tecnología en entrenamiento deportivo. Es una tecnología que le sirve mucho para la licencia PRO, para las personas que aspiren a este tema. Sí. Tengo una tecnología en gestión deportiva, que es más la gestión de proyectos deportivos. Y tenemos dos programas profesionales que son bandera acá en la Escuela Nacional de Deportes, sede central, que es administración de empresas y mercadeo y negocios internacionales. Esos cuatro programas los tenemos en este momento en oferta allá en los dos multicampus.
1: Bueno, profe, ¿no? Está bien que te diga profe, ¿cierto?
2: Sí, sí, claro, sí, profe, sí.
1: ¿Qué beneficios?
2: Nacimos con esa vocación.
1: ¿Qué beneficios tienen las personas que decidan estudiar a través de estos multicampus con la Escuela Nacional del Deporte?
2: Mira, hay dos beneficios. Un respaldo económico, sí, que es histórico, y lo otro, el sello de la institución Escuela Nacional del Deporte. Nosotros, las personas que ingresen acá a nuestros programas, van a ser beneficiados de la política de gratuidad del Ministerio de Educación Nacional. Y eso es la política de gratuidad es una ley. Eso va a permanecer en el tiempo. Entonces, seguimos con el tema de la ley, la política de gratuidad. Y, por supuesto, pues el sello, la impronta de la Escuela Nacional de Deporte, 43 años, hablan por nosotros en lo largo y ancho de este hermoso país.
1: Es que hay un prestigio muy, muy grande, ¿no? Gracias a Dios, y es un orgullo de la ciudad y del Departamento del Valle, la Escuela Nacional del Deporte. ¿Y qué requisitos, por ejemplo, ya para finalizar, deben cumplir las personas interesadas en estudiar en los Multicampus Ladera y Nuevo Latir?
2: Bachilleres. Primero, que las personas deben de haber terminado su bachillerato, haber presentado las pruebas, haber PRO, ¿sí? Y realizar el proceso pues de inscripciones a través de la página institucional www.endeporte.edu.co. Ahora bien, quienes estén interesados, ¿sí?, bienvenidos. El día de mañana, 19 de junio, de 9 a 12 del día, estaremos en Ladera, ¿sí?, en la Multicampus Ladera, antigua Universidad Libre. Sí. ¿Sí? Allí vamos a estar toda la mañana brindando información, haciendo jornada de inscripción. Vamos a dar descuentos, vamos a dar obsequios, y aprovechen toda esta gran oferta que nosotros estamos dando y los descuentos que le vamos a hacer a las personas que el día de mañana estemos allá en el Multicampus Ladera.
1: Pues hombre, qué chévere, qué buena invitación y qué buena información nos acabas de dar. Gildardo Escarpeta, coordinador de programa de mercadeo y negocios internacionales. Muchísimas gracias por la información y darnos estas novedades de la Escuela Nacional del Deporte, ¿oíste?
2: Gracias a usted, muy amable por el espacio, y a todos los oyentes los esperamos. Así construimos una ciudad y un país desde una sociedad educada. Muchas gracias, muy amable.
1: Para finalizar, de pronto algún número telefónico, si la gente quiere información, llamar ya y tener alguna info, ¿puedes dar alguna info, algún número, algún correo, no sé?
2: Sí, claro, mira, aquí hay un número de WhatsApp que los Perfecto. Pueden comunicar acá.
1: Ese es.
2: WhatsApp 310.
1: Sí.
2: 419. 310-410-4337.
1: Repetímelo, porfa.
2: 310-419-4337. Un WhatsApp y le damos toda la información que requiera.
1: Perfecto, muchísimas gracias. Un abrazo grande a toda la gente de la Escuela Nacional. Un abrazo para vos también, ¿oís?
2: Bienvenido siempre, un abrazo, gracias.
1: Gracias, ahí está la información de la Escuela Nacional del Deporte aquí en Olímpica Cero Cali.
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0: señores, a esta hora vamos con los resultados del chance. Chance, chance. ¿Qué cayó? ¿Qué jugó? ¿Qué ganó? Atención. Atención. Ay, Don Ebrio, mijo. Apareció donde andaba, mijo, de cosas celebrando, ¿qué?
1: Hombre, después de la selección Colombia. Al que pida más, que le piquen caña de puta.
0: Está contento, ¿no? El viejo. Bueno, está bien, está bien. Sigue ahí durmiendo, tranquilo. Vamos con los resultados del chance. Atención, chola. Resultados del chance. Chance, chance, chance. ¿Qué cayó? ¿Qué jugó? ¿Qué ganó? Bueno, primero que todo, anoche jugó la Lotería de Manizales. Anoche jugó Manizales. 81-97, Manizales. 81-97. Anoche jugó Valle, ve, jugó Valle, ve. Anoche jugó Valle, 96-35, 96-35. Bueno, atención. Bueno, anoche también jugó, ¿sabes qué? La lotería del Meta, camarita. Cayó 56-59, 56-59. Esta mañana, Dorado mañana, 79-28, 79-28. Cafeterito, cafeterito, cafeterito del día, 24-27. 24-27, listo, sigamos. Samán, Samán, ¿qué cayó, Samán? 8-6-9-7, 8-6-9-7, listo, chuliao.
2: Escúchala.
0: Paisita, papeto, paisita, día. 8-7-60, 8-7-60, listo, chuliao. ¿Qué más? Ve, el Chonto ya jugó también. Mira, ve, no me hago cuenta, ¿oíste? Mira el Chonto, ve, tan bonito. 8707, 8707.
1: Colombia gana, Colombia gana. ¡Vamos, Colombia!
0: Oiga, ganó muy bien ayer Colombia. A propósito, oiga, la pasamos muy, pero muy bien. Ayer en la Fan Zone, en la zona de fanáticos olímpica. El punto oficial de la casa de la selección de la Federación Colombiana de Fútbol y Olímpica Estrella. También estuvimos ahí en compañía de Radio Tiempo y de Mix, las emisoras de la organización Radio Olímpica. Oiga, se pasó. Primero que todo, felicitar. Quiero felicitar a todos los asistentes porque hubo un comportamiento, vea, ejemplar. Se portaron súper bien, cero peleas. Todo el mundo estaba contento, conectadísimos. No, o sea, estuvo muy chévere todo, la verdad, la organización, la zona, la fan zone, la logística, o sea, todo, todo, todo, vea, 10 puntos, excelente. Así que la pasamos sabrosísimo ayer, parecía que estuviéramos en el estadio. Buen sonido, buena pantalla, bueno, varias pantallas, y se pasó muy chévere, puntos de comida, puntos de uno puede tomar algo, sabroso, se pasó muy, pero muy bien. En la fan zone, así que bueno, primero de todo eso, elegante. Ahora, ¿les gustaría asistir al partido Colombia contra República del Congo? Que será este próximo 23 de junio, segundo partido. Bueno, allá también, bueno, vengan y reclamen sus boletas de una vez. Aquí a la carrera 86A, número 509, el barrio Las Vegas. Manden un baloncito ahí, el baloncito de fútbol, mándelo por favor ahí al WhatsApp Olímpica, el 320-787-1045. Mándele el baloncito de fútbol y venga y reclame los boletos.
3: ¡Ganó mi Colombia, Utah! ¡Que viva Colombia!
1: No, qué equipazo, Utah, qué equipazo. Eso jugó sí bien. Es un equipo de fútbol, hombre.
0: Jugó bien, jugó bien. Falta al final algunas cositas, porque se vio que por momentos como que tal, pero se jugó bien y se ganó por lo menos, ¿no? Lo importante. Portugal empató y Colombia tenía que ganar para quedar de primero en el grupo por ahora, ¿no?
3: ¡Y ganó mi Colombia, Utah! ¡Que viva Colombia!
0: ¡Que viva Colombia, que viva Colombia! Vamos paso a paso, pasito a pasito. Listo, así que estaremos ahí en la jugarreta. Bueno, entonces, ¿en qué estábamos? Ah, sí, sí. Entonces, si quieren ganarse los boletos, vengan a sacar su Olímpica Cero para ver Colombia contra República del Congo. Igual, 9 de la noche, 23 de junio, para que vayan ustedes ahí una vez pillando 23 martes, ¿no? 23. Entonces, ahí está. Si quieren asistir a este partido, ahí está. Con mucho gusto, vengan por las boletas.
3: ¡Que viva Colombia, mi patria querida!
1: Ese sí es un equipaje,
0: Ok, ok. Bueno, entonces, ¿qué les iba a decir? No, ahí está la invitación para que todos los que asistimos allá ayer Bueno, vamos a asistir también el próximo 23 para ver Colombia contra República del Congo. Ahí está, para que lo tengan en cuenta. Las mismas recomendaciones de siempre, nada de camisetas de equipos de la liga, no, solamente con la camiseta de Colombia o con ropa normal o con la camiseta de Colombia, solo para mayores de edad. Que lleguen tempranito, ayer eso estaba espectacular, buenísimo. Yo alcancé a llegar ahí casi rayando cuando arrancé el partido, pero llegamos y se pasó muy bueno. Así que felicitaciones a todos. Reclamen sus boletos, pilas, que hoy la móvil de Olímpica en la tarde estará en diferentes puntos de la ciudad. Cuando vean la móvil, pítenle y reclamen boletos. Ellos lo van a decir más adelante en qué parte van a estar para que reclamen los boletos para el próximo partido de Colombia contra República del Congo en la Fan Zone de la Federación Colombiana de Fútbol y Olímpica Estéreo.
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1: Bueno, a lo que te truje, 1:36 PM, vamos a hacer un reto con dos salsas. Voy a serle sincero, una de las dos salsas me gusta muchísimo. La otra me gusta, pero es que una me trae unos recuerdos, pero no voy a decir cuál. Para que decir, ay, está incidiendo, quieren que voten por esta canción. No voy a decir, simplemente una de las dos me trae unos recuerdos muy chéveres. Y la otra muy buena, me gusta también. Las dos me gustan, pero es que hay una que me trae ya salsa que lo pone uno maluco, así, más o menos. Voy a empezar con el reto, ¿les parece? Aquí está la primera opción. Oh, la Puerto Rican Powell. Eso se llama Estremeceme.

0: ¿Listo? ¿Cuál le gusta más? ¡Voten ya! ¡Voten ya!
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0: Arranquemos por acá. Recuerden la canción que llega a 4 votos. ¡Gana! Yo escucho Olímpica, estreméceme. O yo escucho Olímpica, como yo te amé. ¿Qué estás haciendo, güey? Hola.
2: Yo escuchando Olímpica, que me pone todo bien bueno. Banda, banda, buena tarde, buena tarde.
0: Hola, soy Jorge Calderón.
2: Estreméceme mi cuerpo.
0: Deleita mis sentidos.
2: Estreméceme mi cuerpo. Banda,
0: banda, esa. Ok, soy Juan de Calderón a esta hora. Voy a prender el ventilador para darles frescura. Listo, papi, muchas gracias. ¿Qué estás haciendo, güey? Buena tarde.
3: Yo anote, yo escuchando Olímpica porque me pone todo bien bueno. Estreméceme,
0: listo. Dos votos. Estreméceme, dos. Como yo también, cero pollo. Buenas tardes, ¿qué estás haciendo, eh?
4: Yo escuchando Olímpica porque me pone todo y bien bueno. Como yo te amé.
0: Como yo te amé. Listo. Súmele un voto, por favor. Como yo también ya tiene un voto, estreméceme tiene dos y ahí vamos. Háblamelo, el emperador Julio César, ¿qué estás haciendo, güey?
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0: Señoras y señores, esto está empatado 2-2. Empate, señores. Wilson, ¿qué estás haciendo, güey?
6: Joan, ¿qué hubo? Yo voy con Olímpica que me pone todo con... como yo te amé.
0: Como yo te amé, listo. 3-2. Uno más por como yo te amé y chao, papá. Uno más por estreméceme y eso se empata. Buenas tardes.
7: 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Como yo te amé.
0: Señoras y señores, como yo te amé, la ganadora. Ustedes son los que deciden, ustedes son los que mandan. Ahí está la original identidad. Con sonido y sabor colombiano, papá. Caleño. Saludos para la gente en Cali. 1:41. Como yo también, Olímpica 0, 104.5. Salsita de la rica, salsita de la sabrosa, carnita pulpita esta.

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Nos vamos con esta buena canción de calibre 50. Ya viene Juan de Calderón, Músculos de Acero en FM. Para acá, Don Ebrio, Don Ebrio, ¿dónde estás? Man sigue celebrando. Esperamos un partido, papi. Yo escucho Olímpica, sigan escribiendo la palabra prima y escriban la palabra posada para que se registre una vez por los boletos con Olímpica Cero Cali.

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3: 1:52 minutos en Olímpica Estéreo. 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
3: Ya viene Juanita Calderón. Para una buena tarde ganadora, siguen escribiendo la palabra posada, posada. Además, hará un especial bien chévere, algo muy alusivo, lastimosamente, la noticia triste de hoy, el fallecimiento de Alex Bueno, una de las voces más emblemáticas del merengue dominicano, que también cantó salsa, ¿se acuerdan de Jardín Prohibido? ¿Te acuerdas de qué cara más bonita? Lastimosamente falleció Alex Bueno, así que luego de las 2 p.m. estará poniendo música de Alex Bueno, Juanita Calderón. 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

0: la tardecita de este. Que hoy es hoy, ve, yo no sé. Hoy es jueves. Ah, jueves. A esta hora juega Suiza.
1: Y pues que ese, ve.
0: Bosnia-Herzegovina. Eso, eso. Va 0-0, partido al minuto 18. Que se va jugando hasta ahora en. United States of America. Se ve ese asiento rojo allá, toda la gradería rojita, la hinchada de Suiza. Buenas tardes, ¿cómo estamos? Un abrazo, mi gente linda, mi gente bella, mi gente mocha. ¿Cómo estás? ¿Qué has hecho? ¿Cómo va tu tardecita? ¡Feliz tarde! Aquí estén este jueves. Dirige programa La Mamá de los Pollitos, Magali Nazari. Buenas tardes. Mi nombre es Juana Calderón, te acompaño desde ya. A las 5 de la tarde, hoy tenemos cuarto de millón. Las primas siguen activas, ma. No se preocupen. ¿Cómo estamos? Feliz tarde. ¿Qué has hecho? ¿Cómo va todo? ¿Contento? ¿Feliz? ¿Contenta, señora? La noche ganó Colombia. 3-1. 3-1. Estamos ahí la ganadita, gracias a Dios. Sí. Partido. Usted me puede dejar ahí, me dice por acá el Hinchley Stadium. ¿Cómo dice eso? Le está jugando el Hinchley Stadium. ¿Puedes escribirte eso ahí?

0: la gente que está al otro lado del charco, los que sepan inglés, ¿cómo se pronuncia el estadio donde están hoy? Chifu. Está en Estados Unidos. Ya sé quién le va a preguntar, Pereira. 3:20, 7:87, 10:45, tardecita. Usted lo tenía aquí listo.
1: The stadium.
0: ¿Cómo qué?
1: Hincliffe Stadium.
0: Hincliffe Stadium, gracias, señora. Ay, bueno, están jugando en Estados Unidos hasta ya. Bueno, buena tarde, un abrazo, feliz tarde. Yo he escuchado Olímpica. Fanzón totalmente llenito anoche. Gracias, Cali. Alrededor es Palmira, toda la gente que tomó el tiempo y vino hasta acá y dijo, voy para la retreta que nos vamos a ver el partido. Y ese ambiente espectacular. Ahí les dejé un videito en mi perfil de Instagram, en Juanda Calderón. Uy, pana, el tercer gol de infarto. Sí, ahí en Olímpica Cali. Acabamos de subir un video ahí en Olímpica Cali. Acabamos de subir el video de todo lo que se vivió anoche en el Fan Zone del Parque La Retreta durante el debut de la Selección Colombia en el Mundial. Una jornada llena de emoción, de alegría y pasión futbolera, donde cientos de hinchas se reunieron para alentar a la tricolor. Señoras y señores, eso pasó anoche. Vaya de una vez por Olímpica Cali. Y ahí les dejé un videito también del tercer gol en mi perfil, arroba DJ Juanda Calderón. Ahí el último que está, ¿cuánto tiene ya? 74,000 reproducciones. 2:20, ¿cómo estás? ¿Dónde andas? ¿A qué te dedicas? ¿Cómo va tu tardecita? ¿Cómo se llama la prima de hoy? ¿Cómo se llama la prima de hoy? Virginia, púntela ahí, Virginia. Virginia se llama la prima de hoy. Listo, por aquí, buena tarde, yo escuchando Olímpica. Ahí el WhatsApp Olímpica está más que activo. 3:20, 7:87, 10:45.
2: Hola, Wanda, hola, feliz y bendecido turno. ¿Cómo estás?
0: Bien,
2: ¿no? Ay, Wanda, ¿será que tú me puedes colaborar con una prima de ayer? Gracias.
0: La prima de ayer, ya se me olvidó. La ayer estaba fácil. ¿Cómo así? Por acá, 2:21, buena tarde, yo escuchando Olímpica. Apúntele, llamala ayer, Colombia. Listo, Colombia. 21, tengo buena melocha, te acompaño en esa tarde, mucho gusto, Juanda Calderón, tarde ganadora, soy por cuarto de millón, te acompañamos, feliz tarde, feliz jueves, ¿qué estás haciendo?
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0: 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Buena tarde. Sigue el partido entre Suiza y Bosnia-Herzegovina. 0-0. Así es, ¿no? Minuto 39. Cambia el relojito ahí. 0-0 el partido hasta ahora en el Mundial. La segunda ronda, ¿cierto? Ellas están ahí. Bueno, 2:39. Ustedes me dejan ahí su mensaje. Bosnia y Herzegovina. A través del WhatsApp Olímpica. Buena tarde, ¿qué estás haciendo, bebé?
1: Se me pone de todo. Wanda, papacito.
0: Hola, ¿cómo estás? ¿Cómo te va, bebé? ¿Qué has hecho? Un abrazo, mi querida Pilarik. Por acá dice, yo escucho Olímpica. Buenas tardes. Un abrazo para Rocío, para Luis, Sea, Jacqueline, Yamilet. Dice por acá, buena tarde. Un abrazo, buenas tardes. Yo escucho Olímpica. Buena tarde.
1: Mi Juanda, una preguntita. Hola, ¿cómo se llama el disco anterior que acabo de sonar? ¿Me puedes dar el nombre, por favor? Gracias.
0: Usted me dice.
1: Después de ti o cómo podré.
0: Así mismo.
1: ¿Cómo se llama?
0: Después de ti ya no hay nada. Se llama Después de ti, mi amor. De los del fuego. Esa es la que usted dice, ¿cierto? Esa es la canción que usted está.

0: de ti. Listo, bebé, hágale pues un abrazo, mamá. Cuídate mucho. ¿Quién más por aquí? Buenas tardes, ¿qué estás haciendo, güey? Por acá dice yo escuchando Olímpica porque me pone todo bien bueno. Buenas tardes, buenas tardes, buenas tardes. Por aquí, doña Socorro, ¿cómo le va?
1: Juan de Juan, de una pregunta.
0: Señora.
1: ¿Las personas que ganas es al azar o son roscas? Porque yo llevo años y años escuchando,
0: señora,
1: Olímpica.
0: Favor,
1: la que me pone de todo bien bueno. Nunca, señora, nunca me he ganado.
2: Señora, por favor, se calma, por favor, se calma. Señoras, por favor, se calma. Yo hago el 0317 con Celtico y no ha caído. Yo no voy a alegar a la beneficencia del Valle, por favor. Señora, se me calma. Gracias, mi amor, por tu comentario tan bella. Me gusta que nos escribas y que nos hables acá. Un beso.
0: ¿Esto qué pasó aquí? ¿Esto es musidrama o qué pasó aquí? Señora, cálmese, por favor. Ay, me regañaron, vea. Yo aquí todo tranquilo y salí de peinado. Ay, mi amor, tantos años, tantos oyentes, tanto tiempo. Llevo 7 años aquí, o yo 7 y lo mismo. Eso pasa, mamá, tranquila, doña Socorrito. Tenga paciencia, relax, disfrute, tome aire. ¿Ya? Eso, ya, relájese ahí. Yo escucho Olímpica, son las 2:41. Buenas tardes, suéltelo, maestro, que tenemos tardecita de buena melocha, tardecita de fútbol, tardecita de compañía. Ustedes ahí, escuchando Olímpica, 104.5. Buena, buena, buena, buena, buena. Saludo por aquí a la gente de Queens. Mi querida Ani, reportando sintonía. Un saludo para, dice por acá, para Luan y Sara desde New York, desde Queens, ahí en la triestatal. Buena tarde, escuchando Olímpica, a lo mejor un abrazo. Buena tarde, buena tarde, buena tarde. ¿Qué estás haciendo, B, por aquí? Hola.
3: Yo escucho Olímpica, la que me pone todo y bien buena. Feliz turno.
0: Gracias,
3: Juanda.
0: Mi señora.
3: Ve, regáleme la prima del 16.
0: Ay, no.
3: De junio, porfa.
0: Yo escuchando el Olímpica 104.5, dice por acá, ¿verdad? Que es verdad. Ah, váyase para la red de Olímpica y dése la pasadita, mi amor. No me pongan a inventar bochinche. Dése la pasadita por la red de Olímpica y ganadores. Todos los días. Todos los días. Listo, bebé. Es un destino. Pasa y cuando ganan. ¡Ay, sí, es verdad! Yo escucho Olímpica, buenas tardes, ¿qué estás haciendo, güey?
4: Buenas tardes, Juanda, para la señora que llama ahora. Yo también llevo años escuchando Olímpica Estéreo.
0: Sí, sí, sí.
4: Y pues tampoco me he ganado nada. Y eso yo digo que eso no es que sea rosca, eso es más bien es suerte.
0: Epa.
4: Suerte, eso es como uno comprar un chance, es como comprar una lotería.
0: Así mismo.
4: Hay que tener paciencia. Algún día nos ha de llegar, algún día nos ha de premiar Olímpica Estéreo.
0: Así es, vea, mire qué linda. Si reportan los ganadores, que manden audio. Vea, yo gané. Sí. Yo escucho Olímpica por acá, Fanny Cerón. Un abrazo, escuchando Olímpica desde mi trabajo. Feliz turno, un abrazo por aquí para Ani. Saludito ya, Sara y Luan. Un abrazo, cuídense mucho. Por aquí, buena tarde, ¿qué estás haciendo? Escuchando Olímpica, Janet. Un abrazo desde Tampa, Florida. Un abrazo, sintonía total. Para mi querida Janet Gutiérrez, escuchando Olímpica 104.5. Suéltelo, papi. No suena rico, carajo, imposible. Frontera y Silvestre Angol, ¿le sirvo uno o qué? Dale, pues.

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0: aquí recorremos nuestra tardecita en este jueves. Eso. Ese calor, ¿cierto? Esa tarde potente, sabrosa. 3:25, ustedes me dan. Yo estoy dando melocha para que ustedes las cante todas en su casa, en su trabajo. Se disfrute esta tarde espectacular. Espectacular. 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WhatsApp Olímpica, ok. Ya vengo con información. Los muchachos están ahí por allá de Alejo Madrid. Pegando boletas para el siguiente partido. Y ya tenemos boletas aquí, pero por supuesto, claro, para que nos pillemos otra vez en nuestro fanzón que va a ser este próximo 23 de junio. ¿Qué día cae? Martes. Martes, nos vemos el próximo martes. Anoche la locura, le cuento. Estuvo espectacular, gracias a todos los que llegaron allá. Es un video escucho Olímpica con nuestra emisora de hermanas Mix y Radio Tiempo. La pasamos de lujo, ¿eh? Ya tenemos boletería. Para este partido de Colombia, República del Congo, este próximo 23. Igual a las 9 la Cheno. Nuestra fanson ya los espera y ese sonido estaba potente. Me enchuquizaba yo cada rato colocando esto. Estaba muy áspero. La antenita de Cali. Eso llegaba y rabia. A la locura. En Olímpica Cali ya les dejamos un video de todo lo que se vivió anoche en nuestro fanzón Olímpica Cali. Vaya, dele me gusta, vaya, coméntelo. Y ahí estamos en todo lo que tiene que ver con nuestro fanzón a través de las redes sociales. ¿Listo? Dale, pues. Eso. Por acá dice, yo escucho Olímpica, un abrazo. Wanda, feliz tarde, aquí te acompañamos. Esa tardecita, tardecita, mela, caramela. Del jueves 18 de junio. Está jugándose hasta ahora Suiza. Bosnia y Herzegovina. Está 0-0. Sigue ese marcador al minuto 68. Pausa por hidratación. Hidratación, ¿no? Ahí está. ¿Quién por acá? Buenas tardes, escuchando Olímpica. Por aquí, hola, ¿qué estás haciendo? Hola.
1: Wanda, buenas tardes. Yo escuchando Olímpica porque me pone de todo y bien. Bueno, aquí reportando sintonía, Wilson, trabajando en Mueles Martínez Palmira, Barrio Luribe, escuchando al mejor locutor de Olímpica Estéreo.
0: Gracias, papi, un abrazo. Dios te bendiga ahí por tus mensajes positivos. Un abrazo, muchacho. Muchacho. Wilson. ¿Qué más por aquí? Buenas tardes. ¿Quién anda por acá? Buenas tardes. Aquí está enviando el baloncito. Ya envié el baloncito para que se registre y venga por sus boletas. Colombia, República del Congo, 23 de junio, martes. Marque la retreta. Venga por ellas, carrera 86A509. Aproveche rapidito que tiene tiempo. Carrera 86A509. Nuestro fanzón de Olímpica Cielo Cali 104.5. Buenas.
2: Wanda, buenas tardes. Yo escucho Olímpica porque me pone todo y bien. Bueno, sería tan amable, por favor, me regalar la prima de hoy. Gracias. Que tengan un excelente tarde. Bendiciones para todos.
0: La prima hoy se llama Virginia. Un abrazo para vos, de ver. Virginia se llama la prima de hoy. Virginia. Hola, Mari.
3: Hola, Wanda, yo escuchando Olímpica porque me conozco
0: bien.
3: Bueno,
0: un abrazo, me escribe la palabra prima. Que tenemos prima de cuarto de millón. Les envió el quiz futbolero. Tengo quiz de mundialista, se los voy a enviar. Si usted me escribe la palabra prima, lo hemos estado haciendo durante todo el mundial, desde que empezó el mundial. Se han jugado 16 partidos, ¿no? 17 con este, creo. Uy, fue partido, hola. La palabra prima y les envió el quiz mundialista. Ahí aprendemos un poquito. Sí, Fanny Cerro, un abrazo para Fanny. A ver quién. Ah, bueno, listo. Tenemos información hasta ahora. De una vez, porque hay boletería, señores y señores, en las calles de Cali. Ahí está mi pan Alejo Madrid, con todo el combate, todos los oyentes de Olímpica Cero, papi. ¿Qué estás haciendo, ve?
4: Escuchando Olímpica, mi papá Chorio, Juan, y estamos en este momento del barrio Alfonso López, calle 76, número 7P bis. Aquí estamos en toda la esquina, mi papacho, entregando la boleta a lo que marca para el partido de la Selección Colombia, ¿sí?, este martes. Así como lo está escuchando, partido de la Selección Colombia, que usted no se lo puede perder, el Parque de la Retreta. Vamos a estar entregando las boletas para todos, para que venga, se acerque, vea, de cachete, gratiniano. Así que si usted ve a este hombre con su gorro de la Selección Colombia, con todo el dúmido Olímpica Serio, junto a don Pedro, la camioneta viene, se acerca, me dice: papi, quiero la boleta, y listo, y la entregamos de una vez. No se puede perder esa oportunidad, tenemos pocos días para que usted se lleve, sí, las boletas de la Selección Colombia, gratis para este martes, con Olímpica Serio, la emisora que te pone de todo.
0: ¡Y bien bueno! ¡Eso!
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Yo escucho la indicación de 4.5 del Pepinado. 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Buena tarde, aquí avanzamos a las 3:41. Un abrazo grandote, hace calorcito en Santiago de Cali.

0: rico, ¿no? 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
1: 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A esta hora, Suiza 3, Bosnia-Herzegovina 0. Se fue arriba Suiza. 3.49, yo escucho Olímpica 104.5.
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0: 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Tardecita de entregarte cuarto de millón a través de Olímpica 0 Cali 104.5 con buena melocha. Buena tarde, hoy es jueves. ¿Qué estás haciendo, B?
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0: de domingo. Yo no sé cómo está.
1: ¿Cómo?
0: ¿Cómo está todo? Trasnochada después de ese partido. 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Avanzamos en la tarde. ¿Quién está por acá? Oyentes al WhatsApp Olímpica. Usted me deja su reporte al WhatsApp Olímpica 327-87-1045. Ahí me deja su reportecito. Buena tarde, buena tarde. Hoy tenemos cuarto de millón. Les voy enviando el quiz de la tarde, ¿listo? Y también tengo boletas para la fanzone que se viene en Colombia, República del Congo, Parque de la Retreta, 9 de la noche nuevamente. Hay miércoles, todo el mundo, todo trasnochado. ¿Cierto? Ah, pero esos son trasnochos que dan, gusto. Buena tarde, ¿qué estás haciendo, ve?
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0: ¿Qué mame, cómo
2: reportando
0: vas?
2: Sintonía desde aquí de la vereda Cuatro Esquinas en Villa Gorgona. Uh-huh. Un saludo para todos los de la vereda Cuatro Esquinas. Wanda, correcto, correcto con Fantasía Herida.
0: Fantasía Herida, listo, papi. Eri Frank.

Bueno, primera opción es esta, señoras y señores. La segunda opción viene siendo esta. Tempo al Omar. Roberto Roena. No te hago entender. La segunda opción es esta. Suena melo, ¿no?

0: La segunda opción, ¿cómo te hago entender? Dame ahí, por favor, Corito.
1: Logro convencer.
2: ¿Cómo te hago entender? ¿Cómo te hago entender?
0: Ruelo, papá, que dice así por Olímpica 0, Cali 104.5, nota de voz. Yo escucho Olímpica, recuerde, yo escucho Olímpica y voto por Fantasía Herida 2. ¿Cómo te hago entender? Voy para acá de una vez, audiecito, ya vengo a entregar cuarto de millón. Olímpica, serio, primas Olímpica. Breve la vuelta, hágale pues, listo, empiece a votar ahí. Buenas tardes, ¿qué estás haciendo? Ve.
3: Buenas tardes, escuchando Olímpica, mi voto es por Fantasía Herida.
0: Fantasía Herida, listo, escuchando Olímpica. 1-0, buenas tardes, ¿quién está por aquí? ¿Qué estás haciendo?
4: Yo escucho Olímpica y mi voto es por ¿Cómo te hago entender?
0: Listo, 1-1, gracias, Sandra, buenas tardes, ¿qué estás haciendo? Ve.
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0: Listo, 2-1, gracias. Buenas tardes, ¿qué estás haciendo, güey?
6: Hola, Wanda, Wanda, ¿qué estoy haciendo? Escuchando Olímpica, que me pone todo el bien. Bueno, yo voto. ¿Cómo te hago entender?
0: Eso, ¿cómo te hago? Vamos empatadito, ¿no? 2-2, Tulio, buenas tardes.
7: Estamos escuchando Olímpica y el voto mío es por Fantasía Herida.
0: 3-2, arriba. Eric Franceschi, Xavi, buena tarde.
8: Yo escuchando Olímpica, la que me pone de todo y bien bueno. Mi voto es por ¿Cómo te hago entender?
0: 3-3, señoras y señores, qué reto este, qué reto nos toca. 3-3, buena tarde, hola.
6: Hola, Wanda, Wanda, ¿qué estoy haciendo? Escuchando Olímpica, que me pone todo y bien bueno. Yo voto ¿Cómo te hago entender?
0: 4. Arriba entonces, mi querido Roberto Roena.
9: Wanda, Wanda, yo escuchando Olímpica, me pone todo bien bueno. ¿Cómo te hago entender?
0: Señoras y señores, ¿cómo te hago entender? Se le va toda la canción. Ay, ay, ay, suéltelo, papi, que dice así en esa tarde. Yo escucho Olímpica 426, ya vengo a pedir las primas para regalar ese cuarto de millón. El Olímpica 0 Cali 104.5, ¿qué estás haciendo,
10: pe? 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

Cara y Llores, las primas que vamos a pedir. Dosita nomás, muy fácil, dos primas. Pero antes de pedirte las primas, este sábado 20 de junio, las jugadas con Aritex y Olímpica Estéreo en Cosmocentro, el sábado, ¿listo? 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Entonces me va a enviar dos primas muy fácil. Es más fácil, no se puede. Increíble. 10 y 17. Ya asustó. 10 y 17 de junio. No es más. 10 y 17 de junio. La prima de ayer estaba muy fácil. Y la del 10, a ver qué es. Está muy fácil también. Una prima con nombre actualizadito. Nombre de los de ahora, ¿no? Haciendo nombres como ya de tías, de abuelitas. Pero esa prima de este día tiene un nombre chévere, un nombre actual. 4:43 y ya vengo entonces a entregarte este cuarto de millón. Prima del 10 y el 17, el regreso en dos minuticos.

0: ganadora de Olímpica este año.
1: Chavo, chavo. O de hombre a rato, sí. Más que cuando yo cierro las piernas, la voz queda así. Pero en cuanto a las auras,
0: ya me queda la voz así.
1: ¿Sí me entiende? Ahorita me vuelvo y la cierro. Ahora sí, ya quedamos. Ahora, señoras y señores, vamos a entregar este cuarto de millón que se nos va. Se va, se va. Se fue. Vamos a la tarde, 4:47. ¿Quién se lo lleva? Del 10 y el 17. A la señora que vea que yo nunca gano. Yo qué culpa. Ay, qué. Bueno, es que aquí uno llega y tindi el cochampiru lo escoge a lo que caiga.
2: En 3,
1: ¿me entiende?
2: 2, 1.
1: Señoras y señores, vamos a entregar este cuarto de millón que se va de una vez y va a la pausa rápidamente. Ya se prepara Joe Anotti para acompañarnos en el pico y placa de humor. Entonces, ¿a quién le damos? ¿Quién dijo yo? ¿Cómo diría? Prima, prima, prima, prima, prima de WhatsApp Olímpica. Prima, prima, prima, prima, prima, prima, prima. Suéltelo ahí, que la prima del 10 y el 17 están listas. La ayer estaba fácil. Muy fácil. La del 10 ni le diga. Ya las tiene ahí, la palabra prima, y ya va a entregarle ese cuarto de millón. Tarde ganadoras. Primer lugar en sintonía Olímpica Cero. ¿Quién se lo lleva entonces? ¿Verdad? Dice por aquí. Ah, ya, ahora sí, ya, perfecto. Bueno, muy bien. Ah, le tocó un caballero, mire usted. Se llama Luis Carlos Sandoval Higuera.
3: Ganaste, ganaste, ganaste, ganaste un cuarto de millón. Un cuarto de millón.
1: ¡Felicitaciones, papi!
4: Luis Carlos, chupapé.
1: Luis Carlos Sandoval Higuera se lleva ese cuarto de millón. 66-45-312-802-17-tatam. Es de una, nuestro ganador de esta tarde, nuestro afortunado que se lleva cuarto de millón. Un abrazo, papi. Ya le vamos a timbrar ahí. Luis Carlos Sandoval Higuera. Tarde ganadora, ya me voy, ya no vamos. Ya viene el pico y placa del humor, mañana nuevamente a las 6. Mañana no estaba porque me trasnoché, ¿me entendés? Me dijeron, vaya, descanso, llegué a las 2. Yo escucho Olímpica, feliz tarde, un abrazo, 4:49. Tarde ganadora, en este casi fin de semana Olímpica, Cero Cali, 104.5.
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0: olímpica de hoy, la prima olímpica de hoy se llama Virginia. Apunte por favor, la prima olímpica de hoy se llama Virginia. Apuntaron por favor, Virginia.
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0: Ya venimos con los Olympic reporteros para saber cómo está la movilidad en Santiago de Cali. 5:22 minutos, soy Pico y Placa para particulares. 7:08 hasta las 7 de la noche. 7:08 solo para particulares. 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

0: Son las 5 de la tarde, 27 minutos en tu radio Estado Olímpico Estéreo. 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
0: Hola, Juandita, ¿cómo va? Ve. Espérate, no, ese no es. ¿Este? Tampoco. ¿Este?
2: 5, 5, 5, 5, 5.
0: También es el 4,
2: Marco. 4, 4, 4.
0: Hola, Juandita, ¿cómo vas?
2: ¿Qué más, ve? ¿Cómo estás? ¿Qué has hecho? Aquí, bien, papi, aquí, contento, vea. Feliz. Sufroso.
0: Oiga, ayer no fue muy bien con la fanzone, con la zona de fanáticos de la Federación Colombiana de Fútbol y Olímpico Estéreo. Ya pueden reclamar las boletas,
2: ¿sí?,
0: para el próximo partido de Colombia, que será este, sí, martes.
2: Sí, señor.
0: Colombia versus República del Congo.
2: Eso. Así es. Ya pueden venir a Carrera 86A 509 por sus boletos. Ya están ahí. Col UZB. Ah, no, Col RDC, República del Congo. Partido que va a ser este próximo 23 de junio, martes, para que se programe. Hay que trasnochar otra vez. Me encanta esos partidos porque...
0: Me gusta, me encanta.
2: Otra no madrugó.
0: Yo no, tampoco. Es que el desgaste, porque entró, ¿no?, a las 10.
2: Este man es... Sí, ¿no? Ve, entonces puede venir por las boletas. Igual la móvil está por ahí. Escuché a Alejito hoy en la tarde. Estaba por ahí entregando en los diferentes sectores de la ciudad.
0: Cuando lo pillan por ahí, de una vez, pídale boletas. Pídale boletas a la móvil de Olímpico Estéreo, porque este martes, ayer fue lleno total, ¿no? ¿Y qué mide tan chévere? Por ejemplo, buena asistencia, buen comportamiento.
2: Excelente.
0: Buena logística, que... buena alegría, sí, o sea, seguridad, un ambiente bacano, chévere.
2: ¿Sabes qué? Fue uno de los fans más popocho de todo el país, como el que más gente tuvo.
0: Ahí golpea, señor.
3: ¡Ay, no! ¡Gol!
0: Ahí la puedes, ahí tu
3: de Canadá.
0: ¿Tu polla cómo queda?
2: Está la vía
0: disminuida. A esta hora Canadá gana 2-0. No, perdón.
2: 2-0, sí.
0: 3-0, ¿no?
2: 2-0.
0: No, sino que pensé que no la habían cambiado ya. Canadá 2, Qatar 0. Es el partido que a esta hora se juega, para que lo tengan en cuenta. Son todo al instante, todo en caliente, ¿eh?
2: Así es. Es lo que se va jugando a esta hora del Mundial, Grupo B. Entonces, Canadá 2, ¿cuál es el otro equipo? Qatar 0. El equipo de por allá es como suave, ¿no? En la primera fecha empezó Argentina y guárdeme ahí. Siguió, ¿cuál fue el otro de Sudamérica que la metió? Colombia.
0: Colombia, porque de rezo Brasil empató.
2: Brasil empató.
0: Paraguay perdió.
2: Paraguay perdió.
0: Uruguay empató.
2: Empató.
0: Ecuador perdió. Los que sacaron la cara por Sudamérica en la primera fecha... Argentina y Colombia.
2: Ahí estamos, somos hermanos. Somos hermanos sudamericanos.
0: Somos hermanos sudamericanos.
2: Somos hermanos sudamericanos. Somos Colombia y Venezuela, un solo país.
0: Olimpi, reporteros, a esta hora, buena tarde, ¿qué estás haciendo,
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5: Yo escucho música porque me conecto y bien bueno, Tortuganotti, una pregunta. Necesito 10 boletitas para el partido de Colombia versus Congo. ¿Será que yo puedo ir mañana por ellas a las 7 de la noche, por favor?
0: Mande primero el baloncito de fútbol y el WhatsApp y mañana viene a reclamarlas, ¿le parece?
2: De una. No lo regañé, weón.
0: No, estoy dándole una. Para que no pierda la
2: no creo que sea necesario el regaño que la cabe.
0: Hola, ¿qué estás haciendo, buenas?
6: Yo escucho Olímpica porque me pone de todo y bien bueno.
0: ¿Cómo está la movilidad?
6: Carrera 39 con calle 48, el vallado, semáforos están malos.
0: Ay, dos cambian, no me diga eso.
6: Al mismo tiempo en verde.
0: Uy, no.
6: Carrera 42B con Ciudad de Cali.
0: ¿Sí?
6: Yo a Córdoba. Malos, no sirven.
0: Pero eso es peligro, ¿eh?
6: Joaneta, hacía un favor.
0: Señor.
6: Colaborame con la prima de ayer, porfa.
2: Ayer fue la más fácil. No, colabora nadie.
0: Démosle una pista.
2: No.
0: Démosle una pista.
2: No.
0: Selección.
2: Uzbekistán.
0: Ahí está. Creo que hay penalti a favor de...
2: ¿De Qatar?
0: No, de Canadá, sí. Otra vez.
2: Otro de Canadá, 3-0, no jodas. A ver, dame volumen ahí de los compas de DirecTV Go.
0: ¿A cómo, no?
2: Sí.
7: que es el que presuntamente comete la falta.
8: A ver.
7: A ver. La quiero ver.
9: Sí, claro.
8: Y es para Qatar, güey.
7: Sé que me había dejado la duda.
8: ¿Qatar es blanco?
9: Cada vez el negro, papi.
8: Ah, ¿sí?
9: Sí, sí.
7: Para mí no falta.
10: Está cerca de la acción,
9: ¿no? Como que medio simulando un toque ahí. Si la revisan, sí. Si la revisan, podría ser que no, ¿eh?
8: Y si no, le sacan amarilla y que se tiró.
9: Claro, por simular eso me parece excelente. Olympic reporteros, buena tarde, ¿qué están haciendo, eh?
11: ¿Qué estamos haciendo, muchachos? Escuchando Olímpica, la mejor emisora. ¡Eso! Ayer fui allá, muchachos, mejor dicho, la sacamos del estadio con la mejor emisora Olímpica.
9: Sabroso, sabroso.
11: El martes rematamos.
9: ¿Vas para allá o qué? ¿Qué
11: hubo? Ya fuiste, ¿no?
9: Ayer estuvimos
11: allá. Ya fuiste allá al velorio de...
9: ¡No! No. Calle esos ojos, por favor.
8: Tranquilo.
9: No, hombre.
11: No, señor.
9: El inspector está... Es más, ya le dieron de alta, gracias a Dios.
8: Ya está en la casa, ¿no?
9: Ya está en la casita, así que un abrazo para Big John, que ya está recuperándose muy bien. Cancelación de buses, sí, claro, pero ya está en su casa.
8: ¿Qué? No, ya está más gordito, ¿no?
9: Sí, mira, sí, qué raro,
8: venosa,
9: ¿no?
8: Sí, la porque le ponen intravenosa y
9: ya, ya le salió barriga.
8: Le salió barriga.
9: Para un liquid paper. ¿Has visto todo flaquito con barriguita?
8: Para una botellita de agua, ¿eh?
9: ¿Qué estás haciendo, güey?
12: Olímpico, Olímpica, la que me pone todo y menos que más, muchachos, ¿cómo van?
9: Bien, papi, bien.
12: La ruta para Cali Poblado, excelente, excelente está. Sí, muchachos. Para reportarles ahí con un poquito de cansancio y trasnocho por lo de anoche, pero excelente.
9: Pero muchachos, sabroso, ¿no? Pasó, bueno, toda la música por el DJ Juan de Calderón y también estuvo un ratico gallego, ¿no? De Mex.
8: Sí, y David Polo ahí están en la previa. Polo, llegamos a las 7 pasaditas, empezamos a tomar el control de la situación.
9: Sí,
8: y prácticamente la metimos para el segundo. ¡Golazo!
9: Si le gustó lo que pasó ayer,
8: me llama.
9: El martes será igual. Sí. O mejor, para que la pasemos sabrosito. Ve, mira, le sacaron rojo, así fue penal. Y el que hizo falta de Qatar, le sacaron su roja para que afine.
8: No, esos catareños son muy salados.
9: Y le dijeron, te me vas de aquí.
8: Hasta luego de aquí. Y... Get out, fuck you, man.
9: No. Sí. Le dijo, fuck you, man, fuck you, man.
8: Get out, you son of a bitch. Fuck you.
9: Fuck you, man, go get out. Poco, le dijo.
8: Así que en Estados Unidos escuchando hasta ahora y tengas el radio a todo volumen y los gringos allá, uy, oh my god, what's this?
9: Como aquí no es grosería, entonces.
8: What is that?
9: Oh,
8: Sarapate. Get out. Como el árbitro de ese Zapapaoli, se fue mal el árbitro.
9: Música, ¿cómo?
8: El árbitro que hablaba inglés todo rarito.
9: Ah, pues es Sampaio. Que
8: día
9: se
8: puede
9: hablar inglés ahí, no sabía.
8: Get out, decision final, red card. Get out, son of a bitch.
9: Ah, pero mira, ve. No fue penal.
8: Ah, fue afuerita.
9: Fue afuerita.
8: Como
9: bueno.
8: Madrid, afuera.
13: Yo, muchachones. Muy buenas tardes. Feliz cumpleaños para
9: Jeffer Montes.
13: Para Jeffer Montes ahí.
8: Ay, sí, ¿no?
13: Saludándolo desde por acá. De bien adentro de Palmira. Ve, Giovanotti, abrazo para usted, a Lecherita, a Bill Jones. Toda la gallá, a Musculitos, a Wanda, a Magali Mamacita que está en vacaciones. Ojalá llegue bien quemadita de donde está. Vea, Joanotti, comentame ahí a Musidramas, es el man al fin que ve.
8: Ahí sí comentá.
13: ¿Va a estar con la moza o qué? Comentame algo de Musidramas, escuchando.
8: Comentá, ¿qué pasó esta mañana que no escuché?
9: A esto lo puedo comentar.
8: Papi, no estás de pelado que no lo dejan. Yo lo que se quiera.
9: La historia fue muy interesante.
8: Sí, no solo la cortina de Musidramas, ¿qué pasa?
9: Bienvenidos a Musidramas de Olympic 0 Cali 104.5. Yo opino.
8: Papi, no, venga. Quite eso.
9: Bueno, está bien, Madrid. Lo que tú digas.
8: Gracias,
9: Madrid.
8: Papi, aquí no estamos ahora en Musidramas, estamos en otra cosa.
9: A esta hora, WhatsAppos. Buenas tardes, mandan un video. ¿Qué será esto? A ver.
8: No por.
9: No, están como capturando un man, pero no sé quién es. Papi, mándeme información, por favor.
14: ¡Que rompe la piñata! ¡Sí!
9: No, es como un man, como una captura, pero mándeme audio para...
14: Por ¡que la ropa lleva a Erotti! ¡Sí!
15: Muy buenas tardes, muchachos. Buenas. Yo escucho Olímpica Estéreo porque me pone de todo y bien bueno.
9: ¿Cómo vas?
15: Desde aquí conduciendo el amarillito en las calles de Cali, reporto movilidad por la autopista Simón Bolívar a la altura del Éxito.
9: Okay.
15: Todo fluye.
9: Con el Simón
15: está bello. Muchachos, yo envié el baloncito ahí al chat.
9: Sí, sí, sí.
15: Pues la idea es unas 8 boleticas para ir a compartir con la familia.
9: Arrímese ya. Arrímese ya, arrímese ya. Arrímese ya y si le enreda un paquetico, no sé, de empanadita.
8: A ver, no, señora, aquí no vamos a pedir empanada.
9: ¿Dónde puedo reclamar, papi? En Olympic Estéreo, carrera 86A, número 509, del barrio Las Vegas. Si de pronto algún oyente tiene el dato de cómo está la movilidad a esta hora, porque esta mañana estaba cerrado en la carrera 70 entre autopista y paso ancho. Si tiene el dato, no sé si...
8: Ya debe estar abierto, ¿no? Ya debe estar abierto. Yo pasé a las 1:53 y perfecto. Estaba cerrado, perdón.
9: Ah, bueno.
10: Pero ya debe estar abierto.
9: ¡Hola! ¿Cómo estás, Al?
10: ¿Cómo estás, gordito? Mira, bien, ya tenemos Al. La misma barriga.
9: Oye, Al.
10: Me ya encanta, estoy hablando como Aurelio Chiveroni.
9: Me encanta mente verte.
10: A mí también me encanta mente verte. Hola, gordito, ¿cómo estás?
9: Bien, papi, aquí. Me encanta verte aquí, que estás correteando esos gatos a cada rato.
10: Ah, quiero un gato echado. Me encantan los gatos, Willy.
9: Ok, me parece muy
10: quiero
9: bien.
10: Quiero un gato. Hola, Andrea.
16: Hola, Al.
10: Hola, Willy.
9: Hola, Al.
10: Hola, Kate.
16: Hola, Al.
10: Hola, Brian.
17: Hola, Alf.
10: Hola, Eric.
18: Hola, Alf, ¿cómo estás? ¿Cómo te va?
10: Oh, pues sí, Chabelo. Hola, Trevor.
19: Hola, Alf.
10: Hola, Dorothy.
20: Hola, Alf.
10: Hola, Raquel.
9: Bueno, ya, Alf, ¿qué pasó? Cuéntanos.
10: Hola, Dr. Larry Distracta. Hola, Jake.
19: Hola, Alf.
10: Hola, mi querido. Hola, ¿cómo se llama ese chiquito?
9: ¿Trevor?
10: Hola, Trevor.
19: Hola, Alf.
10: Oiga, mi querido gordito, te tengo una pregunta.
9: A ver, cuéntame.
10: Es muy fácil.
9: Sí, sí, sí.
10: Oye.
9: Señor.
10: ¿Tú sabes por qué en África no hay farmacias?
9: ¿No hay farmacias?
10: En África, sí.
9: Pues no sé. ¿Por qué? ¿Por qué no hay farmacias? Pero bueno, argumenteme, ¿por qué no hay farmacias? ¿Por qué? Alf. ¿Es necesario pegar el micrófono con la mano?
10: Es un ademán que yo tengo, gordito.
9: No, pero no, esa es que hace bullita feo entre eso.
10: Ah, no sabía.
9: Ok.
10: ¿Sabes por qué no hay farmacias en África?
9: ¿Por qué no hay farmacias en África? ¿Por qué? Argumenta.
10: Porque no se deben tomar medicamentos con el estómago vacío.
9: Uy, no, no, Al, por favor.
10: Voy por mi gato, chao.
9: Por favor, por favor.
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1: Atención, son las 6 de la tarde, 9 minutos. 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

también es noticia. A esta hora, 6:20 p.m, 20 minutos, momento de la información, momento de la actualidad, momento de saber qué está pasando en Cali, Valle del Cauca, Colombia y el mundo. Momento de las 6 de las 6. Vamos con la información. Atención. Un niño de 11 años resultó herido luego de un ataque vandálico contra un bus del sistema de transporte masivo en Cali. El vehículo fue atacado a piedra por un motociclista cuando se desplazaba por una vía del oriente de la ciudad, cerca del barrio Potrero Grande. 6 de la tarde, 21 minutos. ¡Olímpica! ¡Atención!

0: 6 de la tarde, 21 minutos. A esta hora se juega Canadá contra Qatar. Canadá va ganando 3-0. Canadá, perfecto. 6:21 minutos, yo escucho Olímpica, atención. No han llegado muchos reportes de trancones, ¿no? Parece que está la situación como medio calmada, al parecer, está medio calmadita, ¿no? Atención. Hace pocos minutos se registró un ataque armado en el sector de la Diagonal 7 Norte, en el barrio Paso del Comercio, en Cali. Según información preliminar, un hombre que se encontraba en una motocicleta fue abordado por varios sujetos, quienes le dispararon en repetidas ocasiones. A esta hora, unidad de la Policía de Cali y también equipos especializados adelantan las labores correspondientes e iniciaron que son las investigaciones para esclarecer lo sucedido. Cabe recordar que los reportes detallados sobre casos de homicidio dejaron de ser suministrados de manera habitual a periodistas y medios de comunicación. 6 de la tarde, 22 minutos. ¡Olímpica! Atención. La Policía Nacional, a través del bloque de búsqueda contra el multicrimen, capturó en zona rural de Jamundiga, alias Gorra, señalado de ser el cabecilla del componente del crimen focalizado del ejército gaitanista de Colombia. Según las autoridades, tendría una trayectoria criminal de aproximadamente 5 años y sería uno de los principales responsables de dinamizar homicidios y actividades de microtráfico en los municipios de Bolívar, El Dobio, La Unión, Río Frío, Roldanillo, Trujillo y Versalles, en el norte del Valle del Cauca. 6:23. El embajador de Colombia en Suecia, Guillermo Reyes, rechazó las declaraciones del presidente Petro sobre una supuesta campaña de desprestigio contra Verónica Alcocer y aseguró que ningún funcionario diplomático participó en acciones para afectar la imagen de la primera dama. El diplomático afirmó sentirse afectado por los señalamientos y defendió el trabajo realizado por la embajada de Estocolmo. 6 de la tarde, 24 minutos. En tu radio está Olímpica Estéreo de Pico y Placa. ¡Olímpica! ¡Atención! ¡Atención! Casi 100 excombatientes de comandos de frontera se concentraron en Sutem Putumayo. C-24. ¡Olímpica! Desde la medianoche habrá cierres viales en inmediaciones del Parque de las Banderas, sur de Cali, como parte de las medidas de seguridad por la visita del presidente Gustavo Petro, prevista para este viernes. Autoridades recomiendan tomar rutas alternas. ¡Olímpica! ¿Qué va a ser la información en esta hora? Más de 5.000 empleos en el suroccidente en riesgo por liquidación judicial del ingenio La Cabaña. ¡Olímpica! 6 de la tarde, 25 minutos, en tu radio es Olímpica. Estén, atención. Tenemos por acá, creo que ya quedamos al día, ¿no? Perfecto. 6 de la tarde, 25 minutos. Atención, ya Canadá le gana 4-0 a Qatar. Eso en la Copa del Mundo es ahora. 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
1: 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Son las 6:32 minutos en tu radio, es Olímpica Estéreo, 6:32. Ah, yo pensé que ya acabó el partido, ¿no? Es que como es como llama, cooling break.
2: Ah, es que la.
1: ¿Cooling break es que llama eso?
2: Sí, claro.
1: Entonces, ¿qué estamos?
3: Hola.
1: Ese colimbrey dura como 3 minutos, pero es que ya vi comercial, pensé que ya acabó el partido.
3: 3, paré que eran como 15.
4: Es que huevo, nada, una semana, hombre.
1: ¿Cuál es?
4: 4. 4.
3: Ese.
1: ¡Hola, Juan Diego! ¡Uy, qué brazote!
5: Aquí estamos, aquí seguimos, no paramos, señoras y señores. Hasta ahora lo tienen en 4 a Qatar.
1: Uy.
3: 4-0 yo. Y dos rojas.
1: Y
3: dos
1: el
3: rojas.
1: Rancho ardiendo.
3: Y dos rojas.
4: ¿Hay jugadores de ahí de Colombia?
1: ¿De dónde?
4: Pues,
1: ¿en Canadá?
4: Rojas.
1: No.
4: ¿De Pellido Rojas?
3: Dos jugadores que le sacaron roja a Qatar.
1: Claro. Y ahorita a las 8 p.m.
4: Partidazo.
1: México. Corea del Sur.
3: Uy.
1: Del Sur, es como igual eso,
3: con Jun Min Son, ¿no? Comandando el ataque de Corea.
4: Ya lo digo.
1: Y la selección mexicana con.
3: Con Julián Quiñones.
1: El colombiano nacionalizado.
3: El colombo mexicano.
1: Exacto.
3: Que no quisieron llamar nunca y se fue para México.
1: Oiga, sí, ¿no? Esa vuelta yo estaba chequeando ahí como, pues, investigando, tomando apuntes. La vuelta fue que nunca lo llamaron, ¿no? O
3: no,
1: sí estuvo alguna.
3: No, si de pronto estuve de pronto en alguna de
1: sub-20
3: por ahí, pero a mayores no.
1: Nunca, y lo llamaron. Vea, puede ser el momento para el MAM. ¿Quién sabe?
3: Y juega si en Arabia.
1: ¿Ah, sí?
3: Sí, está jugando en Arabia.
1: Ah, yo pensé que está jugando en la Liga Mexicana todavía.
3: No.
1: Eso jugó muchos años ahí, ¿no?
3: Sí, está jugando en Arabia.
1: Ok. Olimpi Reporteros, a esta hora, buenas tardes. ¿Qué estás haciendo? Buenas.
6: Escucho Olímpica. ¿Qué, papi? Me pone todo bien bueno. Por aquí saliendo ya el centro de Cali.
1: Sí.
6: Del parqueadero, y le mando esa linda postal de la Torre de Cali.
1: Qué bonita.
6: La foto linda ahí, con un buen trancón aquí bajando por toda la Quinta.
1: Ok. Dale, papá, muchas gracias. ¿Cómo está la movilidad a esta hora en la ciudad? Me antojé como de un. A esta hora pega como un choladito. ¿Un raspadito o un cholao?
3: Oh.
1: Raspadito y solamente lo que es así, rojito y tal, lecherita.
3: O mazamorra.
1: Uy.
4: ¿Hasta ahora?
1: Venden ahora la mazamorra michelada, ¿no?
3: Sí.
1: Que viene así el borde de puro.
3: Pura panela,
1: güey. Pura panelita.
4: Pero con tajín de esa rico, ¿no? Mazamorra con tajín de saber rico, ¿no?
1: Uy, ¿será? Uy. ¿Con panelita o con azúcar morena? Con panelita rallada, ¿no? Mejor.
3: Pues.
1: ¿Lechita?
4: Venga, le tengo aquí,
3: claro.
4: Lechita.
3: Échale lechita.
4: Aquí le tengo la lechita.
1: A leche vinagre. Hola, ¿qué estás haciendo, güey?
7: Buenas noches, ahí les mando. Esa es ese número 91 que hubo ahorita en el paso de comercio, que va batido a punta de bala.
1: Sí, señor.
7: Por los sicarios, lo mataron.
1: Ahí pillamos la noticia,
7: paso
1: papá.
7: De comercio.
1: Muchas gracias.
7: Yo me digo que están haciendo levantamiento.
1: Dale, papá, muchas gracias por la información. Esta hora era algo de trancón por ese sector también, ¿no?
3: Claro.
1: Mientras que ese levantamiento.
3: Dijo que demora. Y a esta hora, apenas fue.
1: Apenas hora pico.
3: ¿Qué estás haciendo,
8: Del sur, tomar la vía Puerto Tejada hacia Cali. O hacia Jamundí dar la vuelta porque se quedó un tren cañero atascado en el puente Valencia. No hay paso.
3: Uy. Apenas en el puente Valencia.
1: Gracias por el dato. Yo he estado tratando de investigar. Es que la verdad, por ese sector casi no mantengo, pero he tratado de pillar, investigar, pero no.
3: ¿Por dónde?
1: No.
3: El puente Valencia. Oiga, el quinto de Canadá.
1: Uy, autogol. ¿Te llegó a tu celu?
3: Es que a mí me llega la notificación directamente desde México, Estados Unidos o Canadá.
4: Él tiene una alianza directamente con la gente de DirecTV y con la FIFA. Ahí la aplicación, ¿cómo sí, se llama? FIFA Admins.
3: No puedo decir porque es una vaina que tenemos en secreto todos los que somos aliados de la FIFA.
1: Ah, okay. Aliados, ¿no?
4: Aliados.
1: ¿De qué estamos hablando?
3: Soy un agente FIFA.
1: ¿De qué estamos hablando antes del gol?
3: Pero pelado.
1: Agente FIFA. ¿De qué estamos hablando antes del gol? Estamos hablando de un tema, ¿no? ¿Qué era?
3: Estábamos hablando de un accidente que ocurrió en el
1: Barney Gómez, por ahí. Hola, buenas noches, ¿qué estás haciendo, güey?
9: Yo escuchando Olímpica. Hola, Barney. Me pone todo y bien, bueno, Valle de Lili, 16-83, 80, por toda la 80 derecha, Premier, todo está al cero.
1: Sabroso.
4: Sabroso.
9: Como por un tubo. Oiga, mira, Wanda, aquí le está yendo el cajón.
1: Uy.
9: Hola,
1: Joana. Hola, papi.
9: Mi querido Soplanotti, Gordanotti. Oiga, Joanotti, ¿este guarda le está haciendo el cajón a quién? ¿A Jeffer? ¿A quién?
1: No,
9: oiga, pero como dice, ¿no? Que Madrid, que todo afuera. Bueno, mejor dicho, oh, madricito, déjala ver tanto cuero que tiene como tiene la mano derecha. Uy. Más ancha que la otra.
1: ¿Algo que responderle, Madrid?
4: Papi, yo solo le voy a decir que ore mucho.
1: A ver. Qué horror. No, ah, no, ya recordé. Ustedes de pronto ya saben, esa vía, ¿cómo se llama? La Bicentenario.
4: Muy buena, ¿eh?
1: Que queda en el sur. ¿Dónde arranca? ¿Dónde desemboca? ¿Cómo es la vuelta ahí? ¿Dónde?
3: No, no me he tirado por allá.
1: ¿Vos qué más sos más sureño?
4: Yo soy bien orienteño.
1: Porque es que yo vine de madre, es una moto bien bacana, bien chévere y tal, pero desemboca, es como paralela a la Calijamundí, no sé por dónde va.
3: No tengo idea, ¿viste?
1: Alguien que sepa que nos tire ese dato, porque dice que va a destrancar y está destrancando mucho, yendo como hacia Jamundí, pero ¿por
3: ¿en
1: dónde
3: qué,
1: es?
3: ¿En qué parte destrancan?
1: ¿A qué altura desemboca? Hola, papi, ¿qué más?
2: Esa vía queda en la casa de tu...
1: ¡A ver!
3: Se te fue el audio, ¿no?
1: No vuelvas a sacar a ese oyente porque es muy grosero. Buenas tardes, buenas noches, ¿qué estás haciendo,
10: Vos ni siquiera sabes si son tan, si sos talentoso.
1: ¿Qué?
10: No voten por mí.
1: No. Recuerden que póngale política, por favor, no. Gracias. Su voto es secreto, no diga por quién va a votar, ni tampoco induzca a la gente.
11: No queremos hablar de política.
1: Señor Cepeda, por favor, a esta hora no estamos autorizados para.
11: Aquí lo que tengo, les traigo un detallito.
1: No, doctor Cepeda, por favor, a esta hora no se puede.
11: Este peluche de este tigre.
1: Ivancho, por favor, no estamos en momento político.
11: Tengo un detallito de un peluche. Es un tigrito.
1: A ver, no, es que un tigrecito.
11: A ver, hijito, quédese callado.
1: Señor expresidente, por favor, también.
11: No, lo mando como un falso positivo.
1: Este ¡no!
11: Señor, este señor yo lo voy a denunciar.
1: Recuerden que, por favor, a esa hora no le metamos política a esta vaina, por favor.
11: A mí nunca me encarcelan a mí.
1: A ver, por favor.
0: Para votar bien, hay que estar bien informado.
1: Espera un momento. Por favor, Ivancho, Álvarez, por favor, usted, no estamos señor. Ahorita.
11: Yo ahorita te digo una cosa. Usted, te digo una cosa, yo ahorita.
1: Cubiar. Por favor, expresidente Santos, tampoco, por favor, aquí.
12: No, hermano.
1: Doña Claudia, por favor, tampoco se meta aquí.
12: No, ya te estoy apoyando y vas a pegar.
1: Sí, Claudia, por favor.
11: Esto me va a tocar.
1: Colombianos.
11: Está apoyando Claudita.
1: Ivancho, por favor, le recuerdo que ya no estamos en segmento político.
11: A usted, Giovanotti, por...
13: Tráigame las botas, mijo.
1: ¡No! ¡Ey! Alvarito, por favor. Doctor. Oiga, otro gol de Canadá.
3: Realmente.
1: ¿Por no? ¿Por no está ahora en la FIFA?
3: No, ya me dijo Gianni que no fue gol.
1: Gianni, ¿no?
11: Ese partido está como
1: colombiano.
11: Que yo tengo.
1: Bienvenidos al futuro. Expresidente Gaviria, por favor.
13: Tráigame el traje y la botas.
1: ¡No! ¡Ey! Por favor, no.
11: Partido,
1: oye, ¿qué pasa, Caremonda? Abelardo, por favor, pase aquí.
4: Aquí estamos ya.
14: A este bandido lo voy a meter a la
1: por
14: cara.
1: Ya, no más, por favor. Ya,
14: mal, ya, no, ey, ey, ey, ey, ey,
1: no, no le metamos política. Por favor, por favor.

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2: A esta hora, 6:52 minutos en Olímpica Cero. 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